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0: Señores, ya nos vamos. Esto ya fue este martes. De veras, le entramos duro a las tortitas del Chavo del Ocho, porque aquí siempre hay lo que viene siendo el de dulce y la torta.
1: Y el buen comer.
0: Nos despedimos de toda la bandita en
1: nuestra cabina.
0: Nuestra cabina.
1: Personal muy eficiente.
0: Sí, muy eficiente.
1: Además, muy guapos ellos.
0: Sí, chulos
1: como
0: de bonitos.
1: Siempre. El
0: se
1: dedotes.
0: Se ponen botox todos los días.
1: El dedote tras de esas perillas que siempre las están muy mueve.
0: Sí.
1: Y unos dedos muy prácticos.
0: Muy prácticos.
1: La productorcita que viene de ese color rosita, muy sexy.
0: Muy rosada.
1: Bueno, la pielecita de delfín.
0: Pielecita de delfín.
1: Muy rojita ella de sus cachetes.
0: Zorrita, la mujer más seria del mundo.
1: Ay, sí, ahora sí ya. Se comporta. Bueno, que nos sigan en nuestras redes, por favor. Ponle en exafm.com y en nuestra página de web. exafm.com.
0: Ok.
1: Y no puede faltarnos.
0: El Spotify.
1: Y la página de app.
0: Muy bien.
1: Para ganar sus premios, por favor. 5 estrellitas ahí, por favor. No les pedimos más.
0: Muchas gracias. A ver cuándo te vas al baño más seguido, porque tardas 1000 horas.
1: Ya tengo una receta para bajar un poquito la panza. Sí, traigo unos kilos de más y ya la holgazana me dio una receta.
0: Ahorita la vamos a... Estás en Pola en Exa. Nos escuchamos tomorrow.
1: Mañana.
2: Eso es todo, amigos.
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2: Y todos operan en favor de que nuestra personalidad sea de una manera. No obstante, a veces, y por eso quiero señalar un poquito lo que es el elemento. Cada signo pertenece a un elemento. Al fuego, a la tierra, al aire o al agua. Y conforme a eso, es como puedes entender un poquito más las distintas personalidades.
3: Codiciado, denmele un aplauso a todos los que estamos aquí, por favor. ¡Suelten todo! ¡Suelten todo! ¿Qué escuchamos, codiciado?
4: Pues traemos unas canciones.
3: Venga.
4: Va, te vamos a cantar. ¿Sí? Una que viene en el disco, que ¿sí? es con Carin León. Se llama Déjame Dormir.
3: Échale, codiciado con nosotros.

0: Oye, me dijo un pajarito, es que estaba cantando la de Eres de Café Tacuba.
1: Es que ahorita este le empezó a hacer el tono y pues...
0: un pedacito, ¿no?
2: ¿Qué? ¿Qué más puedo decirte? ¿Qué más?
0: Bienvenido, gracias. Siempre. Gracias, señores. Qué maravillosamente tocan, ¿eh?
1: Sí, ya tenemos muchas ganas de estar aquí también.
0: No, nosotros. Hombre, igual. Feliz, gracias. Y cuando quieran regresar, esta es su casa. Gracias. Codiciado, muchas gracias.

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3: Son las 7:04 en este minuto. Perdonen, minute. Gracias por estar aquí. Yo soy Tania Rincón y así estamos arrancando La Caminera.
2: ¿Qué tal? Un gusto saludarles. Siguen siendo las 7:04 acá en el Valle de México. Mi nombre es Fran Evia.
4: ¿Cómo están? Buenas noches. Yo soy Fergay. Bienvenidos a La Caminera. Hoy, híjole, ¿ya vieron quién viene hoy?
2: ¡Ay, no!
3: No, ya se dieron cuenta. Sí, no sería así. Esta vez no sería ti. Ya, esa es una gran pista. Sí. Moenia estará aquí en La Caminera.
4: Sí, Fran, sí. Es que aparte Fran es el más fan de los fans de Moenia, de la historia del grupo.
5: No, entusiasta de su trabajo y se reconoce la amplia trayectoria de
4: esta agrupación. ¿Les vas a pedir que te firmen tu CD?
5: No es necesario. No, la verdad es que acá con todo el respeto y profesionalismo estaremos a la altura de las circunstancias.
3: Yo no sé si voy a estar a la altura de las circunstancias, francamente.
5: Oye, es que una de las bandas más...
3: ¿Cuántos éxitos tiene? Wow. Neta, ¿cuántos éxitos tiene?
5: Y con una carrera impecable. Sí, o sea, no han tenido un mal momento en su carrera.
3: Un escándalo, nada. Y a pesar de que cambiaron de vocalista y
5: sí.
3: La verdad es que siempre
5: al
3: se ha mantenido.
5: Platicamos con ellos.
3: Muy top. Bueno, pues ellos llegan por primera vez al Palacio de los Deportes y nos van a platicar todos los detalles.
4: Muy bien, y también tenemos tema del día. ¿Me estafaron cuándo?
5: ¡Ay, no!
4: Márquenos al 55-51-66-3849 o terminación 50. Está bueno, está como morbosito el tema, ¿eh?
3: Yo una vez pedí un pollo por una aplicación.
5: Ah, caray.
3: Me encanta el pollo, así entrarle y chocarlo con salsa.
4: Un ave.
5: Es que luego hay unas aplicaciones donde, o sea, la gente que anda buscando pollos. Sí.
3: Karen, tú eres bien mal pensada. Tú tienes la mente sexada y confundes lo que yo cuento.
5: Te juro que hay una app así de, este pollo sí, este pollo.
4: Que le das a la derecha o a la izquierda.
3: No, yo ya no estoy buscando pollo.
5: Ah, ok.
4: Tú ya tienes tu pollo.
3: Ya tengo mi pollo.
4: Tu pollo.
3: Mi pollo. No, real, tenía ganas de pollo y pedí, o sea.
4: ¿Pediste pollo?
3: Pedí a pollo. No, pedí pollito rostizado, buenísimo.
5: Oh,
3: el pollo
5: rico.
3: Rostizado.
5: Claro.
3: ¿Y qué tal con esta salsa roja que viene como
5: cruda?
3: Cállate.
4: Y en tortilla de harina.
3: Recién hecha.
4: La
5: capita frita.
3: Vamos a pedir un pollo, ¿cómo ven?
4: Órale. Sí, me echo un pollito aquí con ustedes.
3: Pero yo les digo que
5: manden
3: de qué
5: Winnie también.
3: ¿De qué establecimiento?
4: ¿Cuál es el que el que pediste esa vez?
3: Es que sí, me estafaron cuando pedí un pollo que se veía muy sonriente, muy así, muy acá.
5: Ya, claro. Sí.
3: Y de pronto, pues me llegaron así como destellos ahí de pollo.
4: Ah, pobrecita, es horrible eso.
3: Es horrible porque moría de hambre.
4: Te sientes bien. Claro. Emocionada que ya llegó tu pollo.
3: Y deja tú eso, lo iba a compartir con Vania y con Ilse, que siempre me hacen el favor de maquillarme y peinarme. Y estábamos una cosa hambrientas. Estábamos haciendo el programa de Guerreros allá por Rojo Gómez y así de, no, sí, ahorita que llegue el pollo. No, hombre.
4: Qué tristeza. Es horrible cuando pasa lágrima. Eso.
3: Me sentí muy estafada.
5: Como una codorniz, estafada. A lo mejor.
3: Ándale.
5: Les mandaron.
3: Sí.
4: Pues ustedes también.
3: Pidiendo pizza.
5: No. Bueno, pues menos mal.
4: Pues nada que ver, pero pues nada sí, también ver. Rico. Oigan, platíquenos sus historias de cuando los estafaron y se van a poder llevar boletos. Tenemos, por ejemplo, pase doble para el concierto de este 23 de mayo en el estadio GNP. Ni más ni menos que de Marco Antonio Solís.
3: ¡Oh, ídolo! No hay nada más difícil que vivir sin ti.
2: Y además, el dueto sensación del momento, Mau y Ricky, se presentan en el Teatro Metropolitan el 28 de mayo. Tenemos boletos.
3: Pongan atención porque tenemos martes de chismecito rico con Karen Casillas y nos presenta Kazu. Ya no la dejan hablar porque evidentemente pues ella tiene hasta el momento una demanda.
5: Ay, no.
3: Sí, en contra de Cristian Nodal. Entonces pues ya dice que prefiere no hablar del caso. A ver, yo ni me sé el chisme. Karen nos lo va a contar completo.
4: Y también tenemos lo de las controversias después de lo que sucedió ahí en este reality que se transmitió por internet de la mansión VIP. Y lo de Kim y Queen, que se encontraron en un festival, que cortó, que andaban, que el ex, que eran amigas. Traen un relajo.
5: Por allá por el suavecito.
4: Exacto.
3: Ay, no. Qué oso. Qué oso que anden peleando ahí por hombres. Pero bueno, esa es otra historia. Se me soltó la lengua. Es más, voy a dejar un mensaje.
4: Órale, va, va, okay, va.
3: En el 55-32-32-1049 para decir, se me soltó la lengua. ¿Cómo es posible que anden ahí peleando por un hombre?
5: Uy, ese es justamente el foro para todas esas opiniones. Si usted gusta que fuera anónimo, inclusive se puede, quiere, no sé, promover su emprendimiento, quiere mandar un saludo personalizado muy específico, puede hacerlo a través de Se me soltó la lengua con La Caminera.
4: Y esto que es La Caminera, y nosotros vamos a ir a música, se llama Puede Ser Que Mañana, es de Free Kids y están escuchando Exa 104.9.
3: Son las 7:09.

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0: 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Seguimos con música en La Caminera. Vamos a escuchar Mala Junta con Caligari. We'll be right back.

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2: ¿Hace cuánto no duermes toda la noche sin interrupciones? 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Cuando te despiertas varias veces, tu cuerpo no completa los ciclos profundos de descanso, lo que provoca cansancio mental, irritabilidad, baja concentración y menos energía durante el día. 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Si puedes, aprovecha siestas cortas de 20 minutos. Ayudan a recuperar energía sin afectar el sueño nocturno. También intenta mantener horarios regulares y un ambiente cómodo para dormir. 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

0: Camineros, camineras, estamos de regreso y creo que el libro este del secreto sí funciona, ¿eh?
1: Sí, sí, sí,
0: decretamos. Estoy empezando a sospechar que tanto lo decretamos, tanto lo gritamos
2: se
0: a los
2: dijo
0: cuatro
2: al aire
0: vientos.
2: Nomás.
0: Muchas veces se
2: bueno,
0: dijo
2: sí, al aire, literalmente.
0: Sí, al
2: estamos
0: aire.
2: Al aire.
3: Fran siempre venía ya en Bermuda, sin bañarse, oliendo feo.
2: Claro, claro. Hoy fue el día en el que estrené varias de las prendas que estoy ostentando.
0: Pero bueno, y usted dirá, ¿por qué? ¿Por qué está diciendo todo esto? Porque somos fans del grupo que tenemos aquí enfrente de nosotros. Nos encanta tenerlos, de verdad, es un verdadero placer. ¡Está Moenia!
4: ¡Hola, hola!
2: Qué alegría estar aquí con
0: ustedes. No, hombre, estamos encantados y nos gusta que estén de regreso más fuertes que nunca. Y sobre todo, ya con el Palacio de los Deportes a 3-2-1.
4: Pues sí, no sé si tan a 3-2-1 todavía falta, es el 24 de septiembre, pero... Pues sí, sí.
0: Pero
4: un
0: hay
4: poco
0: que
4: así.
0: Vender boletos.
4: No, claro, y además, además para los preparativos y todo, sí, sí, tienes razón, ya es a la vuelta de la esquina. Y la verdad es que sí, estamos entre nerviosos y emocionados, pero sobre todo agradecidos de que se nos presente esta oportunidad, porque es la primera vez que vamos a estar en el Palacio de los Deportes.
3: Oye, y desde el aspecto de visuales, que siempre ha sido como una propuesta muy, muy clara de Moenia, me imagino que nos podemos esperar algo, es algo que se sigue cocinando.
5: Estamos, lo que pasa es que ya estamos en gira. Uh-huh. La gira de ya tiene su producción, ya hicimos los videos, ya está toda esa parte armada. Lo que pasa es que el Palacio de los Deportes yo creo que requiere más tratamiento, ¿no? No nada más dimensionar las cosas a ese tamaño, uh-huh, sino que también hacer cosas nuevas, porque es muy especial. O sea, es nuestro primer Palacio de los Deportes, es más grande, sí vamos a llevar más juguetitos, más cosas.
0: Uf. Oigan, y cuéntenme cómo ha sido caminar tantos y tantos años en la música a partir de lo que estamos viviendo en la actualidad. Es decir, yo lo considero un acto muy valiente, ¿no? Porque de pronto parece que hay una tendencia en las plataformas y que tienes que sonar de cierta manera para que te escuchen o para que se haga viral algo en TikTok. En realidad, para ustedes, los que siguen defendiendo el pop, ¿no? Ha sido un acto valiente de decir, esto es lo que yo hago y lo voy a defender hasta el último de los días. ¿Cómo ha sido este caminar después de tantos años en la música?
4: Pues la verdad es que sí hemos sentido a lo largo de los años y en diferentes momentos como un poco la presión externa, ¿no? De gente que... pues que tal vez trabajaba con nosotros en algún momento, la disquera en el que estábamos en ese momento, inclusive pues a veces hasta de los fans, ¿no? De sonar de cierta manera, ¿no? Tanto que nos querían meter a colaboraciones con estilos de música que pues no iban con nosotros.
0: Como con Calzador.
4: Sí, sí. Ajá. Y porque era la tendencia y era la ola y todo eso. Hasta también decirnos, es que, ¿por qué no vuelven a hacer un disco como el del principio, ¿no? El que tuvo tantos hits en aquel entonces, ¿no? Sentíamos ese tipo de presión y esos comentarios, pero pues la verdad es que dijimos, no, o sea, vamos a hacer lo nuestro. Y en una carrera como la nuestra de tantos años, ya 30 y tantos años, pues obviamente, y por tomar ese tipo de decisiones, hemos estado a veces arriba, a veces no tan arriba, más abajo, con discos exitosos, giras más exitosas, pero que el disco no funcionaba tanto, cosas así, ¿no? Y es parte del camino y del aprendizaje.
0: Se siente como una carrera de resistencia a últimos años, ¿no? Como ir luchando contra la corriente, o ustedes traen su bandera al pop y dicen, esto es lo nuestro.
5: ¿Sabes qué? En parte... cuando nos han pedido que nos metamos a territorios donde no, sí sentimos incomodidad, como que decimos, ¿no? Pero realmente hemos hecho lo que hemos querido. El equipo con el que trabajamos, nuestra disquera, nuestros managers, toda la gente que trabaja con nosotros, no tiene ni medio problema con lo que nosotros proponemos. De hecho, nosotros producimos, nosotros decidimos, nosotros hacemos, nosotros deshacemos, y se meten en cosas muy puntuales, que son también observaciones importantes, pero así ha sido la historia de Moenia, porque fue un... en el momento que salimos, pues no había mucho. Entonces la gente no sabía qué hacer, entonces decían, bueno, pues ellos saben cómo hacerlo, entonces claro, nos dejaron así, y así ha sido la carrera del grupo.
1: Oye, y siguen llegando juntos a los conciertos, porque después de tanto tiempo yo conozco bandas, sí, que de repente por el tiempo y así la convivencia, pues también
5: claro, juntos, a, que cada como quien, que te refieres,
1: que cada quien llegue en su coche, claro, digamos,
2: en su camioneta,
1: en su, ¿no?, camioneta separada.
4: Sabes que es chistoso, porque me acuerdo que nosotros en algún momento nos hacíamos así burla y nos acordábamos de esos como documentales que había en MTV, cosas así, ¿no? De, y ya para 1989 los integrantes de Bon Jovi, sí, sí, sí, cada, sí, quien su jet, ¿no?
1: Sí, sí, sí.
4: Y decíamos, bueno, ya estamos en ese. Es una cuestión, ya no es tanto porque nos peleemos o okay, no, pero
1: cada quien sus tiempos.
4: Sí, es eso, es un, sí, poquito la comodidad de estar, y como que dices, bueno, ya me lo merezco tantito el,
1: está bien,
4: ¿no? Sí, pero, no dar todo el tour, ajá, así.
5: Pero también por otro lado, tenemos vida, ¿no? Tenemos vida aparte, sí, y si uno no puede llegar al llamado de, por ejemplo, Cuernavaca a las 5 de la tarde,
4: exacto,
5: y tiene que llegar a las 7, ¿por qué no?
1: Ya nos vemos.
4: Sí.
1: Y no pasa nada.
4: Sí. No pasa nada.
1: Ya. Oye, después también de tantos años, ¿cuál ha sido como la presentación más random que han tenido? O sea, como algo que...
0: ¿Cómo
1: que
0: llegamos
1: que,
0: aquí?
1: Que, claro. ¿Qué hacemos aquí? ¿Cómo fue?
4: Eso sí está más duro.
5: Yo creo que va a ser el Palacio de los Deportes.
1: Okay, okay, todavía no llega esa, será pronto.
4: Sí, va a ser una locura.
2: Muy bien. Y justo ahora que tocas el tema, los primeros toquines de Moenia, cuando no había, digamos, mercado para el tipo de obra que ustedes realizan, ¿dónde sucedían?
4: Pues era ir a ahora sí que a tocar puertas y a pagar por tocar, ¿no? O sea, tú le decías al delantrito que en aquella época... pues tú te acuerdas más de los... En el Bull también, pero ese ya era un súper lugar para tocar.
1: Sí, sí.
4: No, te, bueno, estoy hablando tocó, de otras, sí, sí, así mucho más rústicos y más así, ¿no? Y sí, era decirles, oye, pues queremos tocar aquí. Y te decían, bueno, pero pues entonces tráete por lo menos a 50 cuates que consuman, ¿no? Pero sí, era abrirse un espacio por lo que decía Jorge, porque no estaban acostumbrados a que fueran sintetizadores y no hubiera como el setup tradicional, ¿no? Entonces, pues sí, tocábamos en barecitos o restaurancitos y luego ya, ¿no?
5: Una muy padre que fue en Cuernavaca, en el sí, ritual del perro, ¿no? Así, ajá, se llamaba. Era, de repente se armó un pequeño núcleo de los pocos que estábamos tocando música electrónica, íbamos a ir a tocar justamente ahí, una cosa así, ¿no? Entonces de repente, pues fueron 5 personas más nuestros amigos y así, y estábamos súper deprimidos, pero el dueño del lugar era Saúl Hernández, ¿no?
1: ¡Wow!
5: Entonces, cuando llegó, pues estábamos todos deprimidos ahí. Ajá. Y llegó a echarnos palabras de,
1: wow,
5: de apoyo, sí, sí, y todo, y súper buena onda. Y luego, mucho tiempo después, hicimos un primer disco de covers donde sacamos la de Mátenme porque me muero. Uh-huh. Y eventualmente en Panamá o en algún lugar así, coincidimos. Y nuestro personal en ese momento le dijo, oye, ¿podría salir a cantar esta? Y dijo, sí, claro, ¿cómo no?
1: Wow.
5: Y de repente, o sea, desde mi punto de vista, cada quien tiene su punto de vista, ¿no?
1: Sí,
5: yo,
1: sí,
5: estaba tocando así, de repente oí que la gente estábamos en Mátenme porque me muero. Sí. Y de repente la gente se puso como loca y yo dije, Alfonso,
4: sí, porque no sabíamos
5: algo
4: que iba, o sea, sí,
0: claro,
4: nuestro personal,
0: ¿a ustedes no les dijeron?
4: No, nuestro personal se hizo como muy cool,
5: no,
4: decirles sin decirnos, sí, nada.
5: Entonces, ¿no?, dije, ¿qué pasó? ¿Se quitó, Alfonso, sí, la, sí, ropa, sí, o qué? ¿O qué?
0: Los impresionó, sí, con sus pectos.
5: Exacto, de repente volteó y
4: el dios oculto entrando al escenario con nosotros.
5: Sí, no puede ser.
1: Sí, sí.
0: Qué chingón. Qué locura. Sí. Qué momentazo.
5: Sí.
2: Hoy con nosotros en La Caminera, Moenia. Y en este momento los vamos a invitar a ser partícipes de una dinámica radiofónica.
4: Nos encantan las dinámicas.
2: ¿Qué digo? Dinámica, dinamiquísima. 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
1: Muy bien, muy bien.
3: No se pierda usted su show, su primera presentación en el Palacio de los Deportes el día 24 de septiembre. Últimos boletos.
5: Gracias.
3: Todos son los últimos, ¿no? Bueno, primera pregunta súper trascendental. Haciendo cuentas, llevan aproximadamente 30 años de gira. ¿Qué es lo más asqueroso que les ha pasado en un tour?
5: ¿Asqueroso?
3: Sí, bueno, pues
1: es que es muy asqueroso.
5: Ah, no, a mí sí me pasó algo súper asqueroso.
3: Lo siento mucho.
5: Estábamos en un hotel en Estados Unidos y de repente ya terminamos de tocar, regresamos al hotel, yo me metí a dormir. Y al día siguiente, unas manchitas aquí en el hombro, ¿no? Y luego, conforme pasaban los días, así una infección cutánea, así de que dices, guácala, que, o sea, ¿quién durmió aquí o qué pasó aquí? Y cuando llegué a México, me tuvieron que hacer tratamiento y pomadas, y, o sea, toda la onda, estaba asqueroso. Oh, y de ahí en adelante, yo siempre, o sea, esto fue hace 20 años, y de ahí en adelante, yo no salgo de gira sin mi Lysol y mis toallitas Clorox. O bueno, toallitas desinfectadas. Antes.
0: Sí.
5: No, yo llego y antes.
0: Pero
5: de hacer...
0: ese día, no, o sea, no viste así como, no te olía raro, no, no estaba, o sea, no era un cuchitril.
5: No, nada.
0: Era un cuchitril, era un hotel normal.
5: No, era un hotel de nombre.
0: O sea, de la familia de Alparis, a lo mejor algo así.
5: Ah, sí, una cadena importante.
3: Chale.
5: No, sí, estuvo asqueroso.
1: Ya me van a tener
5: y entonces,
1: que el
5: yo
1: brazo.
5: Ya llego a mi cuarto y esto es real, o sea, todo el mundo lo sabe. Yo llego, dejo mi maleta, saco mi y empiezo a desinfectar todas las áreas que voy a tocar o donde voy a dormir o donde me voy a sentar. Es asqueroso.
3: No, qué bien, no está de más. No está de
0: un
3: más.
0: Miedo más desbloqueado, gracias.
5: Sí. Estuvo asqueroso.
1: Oye, siguiente pregunta para Moenia. Y dice así: ¿quién le puso el nombre de Moenia a Moenia?
7: Pues no fui yo, pero sí fui yo el que lo sugerí.
1: Ok.
7: O sea, ya todos dijimos. En aquel entonces, yo estudiaba Derecho y entonces llevaba materias de Derecho Romano, entonces teníamos que estudiar latín en algunas cosas, ¿no? Entonces tenía yo un diccionario de latín y estábamos buscando nombre precisamente porque pues teníamos, creo que en uno o dos días, una audición con una disquera.
1: Uf.
7: Y entonces pues teníamos que llegar con nombre y no teníamos nombre. Y así, haciéndolo así, así.
1: ¿Qué? Pues
7: sale Moenia, que además viene con la O y la E fusionada. Y eso, como gráficamente, visualmente, se nos hizo atractivo. Dijimos, Moenia. Ya luego después nos enteramos que se pronuncia Menia, porque es diptongo, entonces va junto. Y quiere decir muralla o protección, ¿no?
0: Ah.
7: Y de ahí vino Moenia, que no fue tan buena idea en un principio, porque como que la gente no la pronunciaba, era como raro, decían Bohemia, Moenia, de todo menos Moenia, ¿no?
3: Y me imagino que recientemente también debe ser medio complicado con el carácter que es la O y la E, pues bases de datos, etc.
7: Pues ya las puedes poner así, le picas al, ¿no? Y sale. Entonces no está tan.
3: Oye, justo ahora que mencionas como estos primeros años de la banda y los cambios que hubo de alineación, seguramente ya se los han preguntado, pero yo llevo como 20 años con la duda. ¿En algún momento pensaron en convertirse en un cuarteto?
5: Pero, ¿por qué?
3: Porque, bueno, se integra MIDI y está Juan Carlos Lozano.
5: Pero es que Juan se salió en la primera gira para hacer su proyecto solista.
3: Uh-huh.
5: Que le fue bastante bien. Y para ese momento nosotros hablamos con Alfonso para ver si quería volver al grupo. Y en corto sí, nos dijo que sí, y de ahí para adelante, o sea, a partir del segundo disco ya estaba Alfonso.
3: Ok, y no han de repente
5: en el último Auditorio Nacional, uh-huh, invitamos a Juan Carlos a cantar una de las rolas que él hizo cuando estaba en Moenia. Uh-huh. Y la gente nos super pedía, le urgía ver a Juan Carlos cantando con nosotros. y lo invitamos en el Auditorio Nacional, y cuando sale a cantar esa rola en particular, puta, la gente
7: se
5: emocionaron muchísimo.
3: Que además verlos a los dos en escena, a Juan Carlos y a Poncho, debe ser una cosa muy
7: rara. También...
5: Exciting.
0: Ay, estoy escogiendo la pregunta,
1: ¿eh? Algo en el anillo. No, ¿quieres que te una pulsera? Ahorita te la
0: pases. Se oye raro, Fer. ¿Cómo que se le cayó el anillo? La pulsera.
5: Sí.
0: Siguiente pregunta del cofre de preguntas súper trascendentales, y dice así:
7: a ver,
0: ¿quién es la persona más famosa que ha puesto alguna de sus canciones?
7: Ay, quién sabe. Yo creo que...
5: ¿Persona famosa? No sé.
7: Es que cómo saberlo, ¿no? No,
3: claro. O que les haya sorprendido la mención. Oye, yo
7: mira, hemos, como decía Soto, hemos tenido la oportunidad de encontrarnos con mucha gente a lo largo de la carrera. Y sobre todo en estos discos que hicimos, los Stereo Hits, que fueron discos de covers de, pues, de canciones icónicas de los ochentas, sobre todo del rock hispano, iberoamericano, ¿no? También españoles. Pues hemos, por ejemplo, en este último hicimos un cover de Amante Bandido de Miguel Bosé.
0: Sí.
7: Y Miguel Bosé nos mandó a decir que esa era la versión que más le gustaba.
0: ¡Wow! Entonces, eso está muy cool.
5: Sí, está cool.
7: Y así otros, también Alaska, que hicimos Ni Tú Ni Nadie, decía que le gustaba, así. Sí. Nos tiramos buena onda.
5: Sí. Y sabes qué, y otra que no es tan tu pregunta, pero sí es importante. Sí. Le abrimos el show a Pet Shop Boys.
0: ¡Wow!
5: Que eso está bueno.
0: También. No, pues claro. Muy top, muy top.
1: Uf. Muy bien, siguiente pregunta. Está Moenia con nosotros aquí en La Caminera y dice así: ¿a quién de ustedes le va peor en el amor? Así dice.
7: Así dice
1: el papelito. Pues mejor.
0: Claro, lo cambiamos
5: a mejor. A mí me fue muy bien, la neta.
1: Eso. Muy bien.
7: Sí. Nos va bien.
1: Bien. Ahí la dejamos, nos va bien.
7: Nos va bien y tenemos los deditos cruzados.
1: Eso.
0: Para que le siga yendo igual de bien.
7: Exacto.
0: Siguiente pregunta y dice así: ¿consideran que Siddhartha es uno de los que han seguido pues el legado que ustedes están dejando?
7: ¿Gautama Siddhartha? No. ¿La primaria de Gautama Siddhartha?
0: Sí, no.
7: Pues no creo que se trate de eso. Yo creo que él tiene su estilo y tiene, pues es muy talentoso. Yo no me sentiría como para decir sí, es el legado, para nada. Yo creo que todos los que nos dedicamos a hacer alguna vertiente de la música electrónica, tenemos el legado ya de, eso sí, de los grandes, ¿no? De Kraftwerk y de otros grupos que abrieron camino, ¿no? En el caso de nosotros siempre hemos dicho y hablado de Depeche Mode, de Pet Shop Boys, de New Order, de OMD, que eran las bandas que oíamos de chavos cuando nos juntamos a hacer Moenia, ¿no? Pero pues sí, más allá de eso, no.
0: Oigan, qué placer tenerlos aquí en La Caminera. Por favor, inviten a toda la gente a que corra por sus boletos para el Palacio de los...
3: No, bueno, con cuidado también. O sea,
0: que vayan. Corra, aviente y grite por sus boletos.
3: Ok, bueno, está bien.
0: Todo
7: exacto,
0: eso.
7: Exacto.
5: Adelante.
7: Pues muy emocionados. Gracias por recibirnos y por darnos la oportunidad de esto, de comunicarle a todos que estamos muy emocionados con este concierto 24 de septiembre en el Domo de Cobre, en el Palacio de los Deportes. Es nuestro primer concierto ahí, entonces es un hito, es una fecha histórica para Moenia y queremos que sean parte de eso con nosotros. Así que ojalá nos puedan acompañar. Hay boletos todavía.
0: Chéquenlos.
7: Ticketmaster. Y va a estar espectacular.
0: Sí. Sí hay que ir, ¿eh?
1: Sí, hay que ir.
0: Vamos a ir. Aplaudiendo ahí en primera fila vamos a estar.
7: Gracias
0: por estar aquí.
5: Gracias.
0: Muchas gracias. Vámonos con algo de música y seguimos en La Caminera.

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1: 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Y nosotros seguimos con mucho más. Esto es La Caminera a través de Exa 104.9. Vamos con música. Esto se llama Blondies Have More Fun y es de Angel Blue. Y lo escuchan, por supuesto, aquí en Exa.

0: con más aquí en La Caminera y recuerden que tenemos una línea para todos ustedes. 55-32-32-10-49, que no es la misma donde regalamos boletos. Mm-mm. Aquí la intención es que hablen y desembuchen.
1: Sí, que se desahoguen con nosotros. No sabemos qué va a suceder en este audio, estamos completamente...
2: Ah, ya tenemos uno preparado.
1: Sí, ya llegó uno. ¿Cómo crees? En estos momentos, Copito
0: nadie
1: le va a poner...
0: Nadie lo ha escuchado, ¿eh?
1: Play. ¿Y quién sabe qué va a suceder?
2: Están chismes bien pesados.
0: Qué nervios.
1: A ver qué dice, póngale play.
3: Hola, buenas noches, camineros. Soy Tania, los escucho desde Huautitán, Izcalli, y se nos soltó la lengua con La Caminera. Y descubrí que mi vecina está engañando a su esposo porque los encontré en otro gimnasio con su nuevo novio. Les mando saludos, camineros.
2: Ándale,
1: está bueno.
2: Oye, pero ¿no será tal vez su preparador físico?
1: Puede ser.
0: A lo mejor es su entrenador.
2: Y que no quiere que se entere el marido para
0: cambio. Las Tanias somos bien chismosas.
1: Sí, son chismosas, ¿verdad?
0: Saludos, Tania, hasta Cuautitlán Izcalli.
1: Pero habría que ver cómo se encontró a su vecina.
0: Pues
1: o sea,
0: estaban haciendo,
1: ¿qué?
0: Cardio, yo creo.
1: Ah, sí.
2: Claro.
0: Ah, miren, ya se escuchó su risa. Hablando de chismes buenos, sí, se viene el chismecito rico porque es martes con Karen Casillas.
4: Hola.
1: ¿Qué traes, Karen?
4: Pues,
1: cuéntanos.
4: Hay bastante chisme y vamos a empezar con Casu porque pues ya no la dejan hablar, es algo que me saltó demasiado. En múltiples ocasiones la hemos visto que la abordan en los aeropuertos, pero en esta ocasión...
2: Sí, pues para que vuele, pues si no...
4: Bien.
2: Si no, ahí te quedas, nomás viendo.
0: Claro, si no abordas. Sí.
4: Qué grande, eres un maestro.
2: Ay, oye. No, pero cuéntanos, Karen, por favor. ¿Cómo?
4: Bueno.
2: La prensa, me imagino.
4: Sí, exactamente. Entonces le acercan el micrófono.
2: Ah, ya.
4: Sí,
2: ya.
4: El chacaleo. Se le acercan en el chacaleo. Y en esta ocasión la vimos llegar con su carreola, ya con Inti, literal pisando el suelo mexicano.
1: ¿Qué viene a hacer acá?
4: Pues vino a lo del emblema, a cantar en el emblema el pasado fin de semana, que justo le fue muy bien, abarrotó por completo la plancha principal del emblema, y me da mucho gusto porque, como ya les había platicado, Casu no está hecha solamente de los rumores que surgieron hace tres años. No, ella...
0: Tiene un fandom ya de mucho tiempo,
4: es un
0: ¿no?
4: fandom muy consolidado. A ver, ya les había comentado, pero para los que son nuevos o hoy nos van escuchando... Uh-huh. Ella, para que me entiendan, le abrió las puertas a un Bad Bunny, por ejemplo, en el trap y todo esto. Claro. Entonces, es desde las pioneras. Sí. Es una mujer muy aguerrida que tiene una historia muy bonita y que incluso ha ayudado a otras artistas como es la Joaquí y más artistas que buscan pues estar en el top del trap y evidentemente del reggaetón. Entonces, me dio mucho gusto, pero también me llama la atención que ahora sí está un poco más a las vivas de lo que está sucediendo en la prensa mexicana y pide por favor que no le mencionen el tema o que no le pregunten acerca de Nodal y de Ángela debido a que ya no puede hablar nada.
2: Okay. Órale.
4: El proceso ha avanzado tanto y se ha puesto tan rudo que llega a este punto de decir, de verdad no puedo hablar nada. La cuestionaron acerca del cuarto que Nodal publicó. Este cuarto, no sé si les comenté, pero no, cuando ella...
2: O sea, un cuarto en una casa, un cuarto.
4: Exacto. Recordemos que Casu tuvo o está en gira y por los Estados Unidos le ha ido muy bien en Chicago, en Texas y demás. Y cuando se presentó en Texas, Nodal sube una imagen del cuarto de Inti y después un video. En este video que muestra la alcoba, se ve un poco tétrico, podría decirlo, porque son colores como muchos dicen no serían para niños. Yo no
0: como un paisaje de un desierto, ¿no?
4: Sí, un paisaje de un desierto tirando también a tonos rosados, pero lo raro de esto es que cuando enfoca hacia como hacia un ropero y demás, se ve como si fuera un jarrón. Internautas, como ya saben que los tienen como muy checados, le toman foto al jarrón, lo buscan a través de internet y esto es una urna para cenizas.
0: ¡Ay!
4: Entonces a lo mejor el decorador, la decoradora no sabía, les ayudó, la pone en ese ropero y pues muchos están señalando que no es justo que hagan eso con un cuarto de que va predestinado a una bebé. También señalando mucho a Ángela Aguilar, que no sé cómo se filtra una de las fotos de ese cuarto, pero al parecer la sube Ángela cuando todavía su perrijo estaba vivo porque aquí está lo raro. Ella sube la foto de su perrijo en la cama que va a ser de Indy.
1: Órale.
4: Como que a sus close friends, yo así lo descifro.
0: Ay, no, pues qué amigos tiene, pobre Ángela Aguilar.
4: Sí. Y entonces filtran la foto y a los días fallece este perrito. Exactamente. Rarísimo, rarísimo.
1: Todo está rarísimo.
4: Rarísimo, yo sí creo en las malas vibras. Entonces, fue muy señalado el cuarto, la situación y demás. Le preguntan acaso y dice, por favor, no me pregunten, no puedo, no sí. me metan en trifulcas. También en el concierto estuvieron gritando mucho estos nombres y ella dice, por favor, no me meten en esto, estamos en un festival, celebrando la música, vamos a seguir con más, ¿no? De cierta manera está esquivando, se me hace muy bien porque van avanzando en una situación que a lo mejor en un futuro le beneficia a la bebé,
1: sí.
4: pero que también pone, pues sí, nerviosa al artista argentino. Y pasamos a otro tema, chicos, porque las controversias de la mansión VIP están por todos lados.
1: No, pero
4: luego
1: si
4: de
1: ya
4: que
1: acabó,
4: salieron,
1: ¿no?
4: Ajá, luego de que salieron, pasaron más de una semana juntos, ¿no? Como ajá. en Guadalajara, rentaron una casa, se vinieron las hijas de Soleón y estuvieron.
1: ¿Quiénes los participantes?
4: Exactamente.
1: O sea, todavía seguían viviendo juntos.
4: Sí, todavía siguen viviendo juntos.
0: Les quedaron
4: unos
0: ganas.
4: Días.
1: Sí, sí, sí.
4: Otros participantes sí se fueron, como lo fue Eli, corrió hacia su casa.
1: A mi casa. Oh,
4: claro. Otra colombiana sí. también se
2: Tengo
4: fue
2: ropa que
4: a visitar sí. a su bebé. Y Naim forjó una relación con una de las chicas aquí y ahí empieza una controversia con el creador de contenido Dallas, donde él el día de ayer sube pues una transmisión en vivo donde expone que él nunca se burló del hijo de una de estas participantes colombianas por su color de piel. El niñito ¡Órale! Tiene un color de piel como el mío, morenito, pero pues ellos hablan con otras palabras, Ajá. expresándose un poco raro, y empieza ahí toda la controversia entre si alguien dijo, si alguien se rió, si alguien al ver el video de este creador de contenido español se burla. Envuelven a Edly Esparza, que también estaba dentro de este reality, y pues le empieza a llover una ola enorme de hate y ella pide por favor que paren, que ella no se supo expresar, pero que de ella no habían salido esas palabras, ¿no?
1: Okay.
4: Hay una tiradera por completo y por todos lados, y esto a raíz de que Naim, ya saben que no tiene como que filtros y de repente se le barre por ahí, sube pues el video conociendo a este niño de su nueva novia con un audio de La Rosa de Guadalupe donde expresaban, ay, mi hijo es de ese tono. Entonces,
0: ay, no,
4: sí, muy
0: qué
4: feo,
0: horror.
4: Muy raro.
1: Qué
4: y a mí
1: gusto.
4: no se me hace descabellado porque ese es Naim Darreji. O sea, muchos se dejaron llevar porque no lo conocían
1: sí.
4: o no seguían
1: Yo creí que era
4: la
1: el nuevo
4: creación
1: aeropuerto.
4: De contenido de TikTok.
2: Cuando no, lo veía, es el nuevo no. aeropuerto internacional. No, es,
1: no.
2: Ya, con razón yo tan confundido.
1: Sí, ¿qué dijiste?
2: Todo eso hicieron en el aeropuerto.
4: No.
2: Ah, ok.
4: Es
2: se llama
4: un creador
2: Naim.
4: De contenido. Sí, ya, que ya, de ya. hecho, Mar Lucas ha hablado de él, de una persona que lo tenía encerrado. ¿Se acuerdan?
0: Ay, no.
2: Es verdad.
0: Sí,
2: cierto.
0: Ay, no, es que esos creadores de contenido siento que.
4: Está raro y está iniciando una nueva relación. Y bueno, pues no tienen 3 días de haber visto al bebé. Y está surgiendo Dada. Todo esto. Y chicos, para terminar y hablando de todo esto, en el emblema, Kim Chantal se graba.
1: Que estuvo
4: entre
1: en la casa también, esta de la mansión
4: de
1: VIP.
4: La mansión VIP. Se graba entre la multitud.
1: Ajá.
4: Y luego le hace así como un zoom con su dedito y enfoca a nada más y nada menos que Queen Buenrostro.
1: Sí. Ah, ya.
0: Órale.
1: Ya.
4: Se burla de ella en el video.
0: ¿Qué?
4: Y ella ya sí, después se pone a bailar.
2: Aplaudiendo, sí, así enfoca.
1: Claro.
0: Siguió entonces
4: le hizo demasiado zoom.
1: Ay, ¿cómo crees? A Queen
2: Pero
1: Buenrostro.
2: Es que lo hizo sí. Ahora sí que a propósito. O sea, lo que quería es que en su historia se viera Queen.
4: Exacto.
2: Y Queen Buenrostro se da color o.
4: Sí, Queen la notó, supo que estaba ahí porque habían pues más amigos. En común, entonces uh-huh. evidentemente se vieron y de lo que se burlaba Kim Chantal es de que la estaba evitando, como que uh-huh. ella trataba de dar la espalda y demás. Queen Buenrostro es una chica que no frontalmente no busca tener el conflicto.
2: Una pelea, sí. Pone buen
4: puede
2: rostro.
4: Que usa más redes sociales para poner el rostro y hablar. Mm-hmm. Okay. Pero Kim Chantal sí es más frontal en persona. Mm. Estamos buscando a las dos para que den su punto de okay. vista.
2: Bienvenidas. Todavía no te contestan.
4: Todavía. Okay. Kim ya anda viendo días, pero pues vamos a ver porque ya también subió hace
1: oye,
4: ratito
1: pero entonces
4: un
1: Kim
4: video.
1: Sí anda con este cuate que era el ex de
4: Suavecito.
1: Con Suavecito, que era el ex de Queen,
4: pues miren,
1: ¿o no?
4: Hace rato, hace unas horas, subió un video a YouTube donde la portada se ve que se está dando un beso con Suavecito. Pero ya cuando te pones
2: eso
4: a verlo,
2: me hace sospechar.
4: Pues habla de que tuvo más cercanía, están ahorita como amigos y no lo quiere lejos de su vida, algo así.
1: Pero sigue okay. entonces Kim con su relación
4: no.
1: con el que ya no, no. ya no. terminaron.
4: Al parecer okay. no, al parecer no y ya se
1: con
4: está
1: el que
4: postulando.
1: Se iba a casar y todo, ajá. hasta vino aquí, nos lo
4: sí,
1: presentó, es sí, estaba bien feliz.
4: Ya lo trajo, sí. Y a él lo concretó en La Venganza de los Ex. Pero bueno, veremos si en otro capítulo de La Venganza de los Ex se.
2: Órale.
0: Vaya,
2: mucho lore,
1: mucho lore. Sí.
4: Mucho. Así que pues hasta aquí los chismecitos, chicos.
1: Muchas gracias, Karen.
0: Gracias por esta dosis y que te sigan donde, porque además acabas de estrenar un podcast padrísimo.
4: Sí, sí es cierto, ya se me estaba pasando
0: no,
4: a decirles.
0: No, compártelo, por favor.
4: Sí, bueno, es mi nuevo bebé, se llama El Lado B. El Lado B de la historia, entonces, pues tiene ahí toda mi esencia para hablar justo de esas historias que no se cuentan, de desenvolver esos nudos que a veces se del chisme y que a veces muchos no entienden, y entonces hay grandes invitados. Empezamos con Eric Bryan, ex integrante de CNCO, y dijo cosas muy padres de cómo fue ser el más pequeño de la agrupación, vivirla, no tener ni un peso y después ganar muchísimo y hasta wow. comprarle un tráiler a su papá. Órale. Para que ya no le tuviera que trabajar a nadie más.
2: Wow.
4: Ay, qué padre. Eso estuvo muy bonito. Entonces vayan a verlo, está así, @ElLadoB. Y pues ahí también en YouTube para que vayan a ver el primer capítulo, está buenísimo.
2: Felicidades, Karen.
4: Gracias.
0: Muchas felicidades, Karencita.
4: Muchísimas gracias, chicos.
0: Pues vámonos con Paisajes de CD9 y regresamos con más aquí a La Caminera.

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Vamos a poner algo de música. Esto es ni más ni menos que Malas Noticias. ¡Ah, qué buena noticia! Me gusta esa canción de Álvaro Díaz, aquí en La Caminera de Exa FM.

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0: estamos en este martes como que amenazada con caer un tormentón, no sé, por sus rumbos.
1: Ojalá que no,
0: Pero por mi casa estaba tronando el cielo chido y después como que ya nada más un chipi chipi y todo continuó.
1: Por mi casa también se las andaban tronando,
0: fíjate. No, eso es otra cosa, Fran.
1: Ya no me pude quedar a ver porque pues hay que venir a trabajar. Claro.
0: Sí. ¿Y qué trabajo? Somos muy privilegiados porque hoy tenemos el gusto de que nos acompañe una banda que no sabíamos que necesitábamos en nuestras vidas porque traen un sonido de verdad muy cool. Combinan, pues, digamos que varios géneros y en México no solamente la están rompiendo, en otras latitudes. Y está con nosotros ¡La La Love You! ¡Bienvenidos!
2: Muchas gracias. Un placer muy grande estar aquí.
3: Encantados de estar aquí.
0: Felices de que nos acompañen.
2: Sí, esa ya es nuestra segunda casa, que hemos venido varias veces y siempre se nos ha tratado muy bien.
0: Qué bueno. Y de hecho, les digo algo, aquí suena bastante su canción. Aquí en Exa... Ya no
3: buen
0: la
3: gusto, entonces, buen gusto tener.
4: Nosotros en la cavidad la pedimos todo el tiempo. Es más, les decimos a los demás que no metan otras rolas, que solo tenemos las ustedes.
3: Es solo la
4: sí, solo las ustedes. Oigan, el 22 de mayo, ¿ya están listos?
3: Sí, estamos preparados. Estamos listos. ¿Seguro estáis preparados todos?
2: ¿Sí, no? Bueno, asusta, impone. Sabemos que es un venue muy especial en México y en Ciudad de México y con esa responsabilidad. Vamos a ir el viernes.
0: Hay que decir que Reforma es una de las avenidas más hermosas que tiene nuestro país, no solo la Ciudad de México. Y está vestido justo con ese escenario que ha visto pasar a grandes. Grandes han hecho fechas ahí. ¿Ustedes ya tienen como dimensión? ¿Les han hablado de este escenario? ¿O cómo lo descubren?
3: Bueno, tuvimos la suerte de poder estar allí cuando anunciamos el concierto. La verdad que nos impone. Sí. Lo vimos todo vacío, es verdad. Ajá, que sí. Probablemente luego con gente va a ser incluso mucho más, ¿no? Pero sí, impone. Pero bueno, vamos con muchas ganas y a darlo todo, claro.
1: Oye, justamente, pues el Auditorio Nacional es como que un venue que para los artistas en América Latina luego es hasta como aspiracional, porque vienen luego hasta de otros países de América del Sur buscando el sueño americano. ¿Ustedes qué están viendo de cara al futuro con la banda? ¿Dónde se ven próximamente a corto o mediano plazo?
2: Bueno, tengo que decir que para los artistas españoles también es un sitio conocido. Sabemos que lo hemos visto, sale en el documental de Alejandro Sanz, hablan del Auditorio, en el de los hombres
3: que lo vimos el otro día
2: hace poco. O sea, que también en España es un gran referente el Auditorio Nacional como un sitio donde alguien se consagra en México. Y justo lo que nos preguntas, además sacamos un álbum dentro de dos semanas, el 29, y unos pocos días después vamos a anunciar un tour que por primera vez nos va a llevar en unos pocos días por muchos países. Vamos a ir a Argentina, Chile, Ecuador, Estados Unidos y varias ciudades de México. Así que también va a ser, creo que ese es nuestro siguiente paso y del que estamos también muy ilusionados.
4: Oye, ¿y qué sintieron ahora que pasó la casa de los famosos y que su canción se volvió todavía mucho más viral con esta dueto ahí adentro de la casa de los famosos con Aldo y Elaine, que la cantaban todo el tiempo?
3: No conocíamos la casa de los famosos. Sí. Claro, por supuesto, cuando pasó aquello, nuestros móviles se llenaron de vídeos de no sabíamos qué estaba pasando, esto qué es, tal. Y ya luego, pues, entendimos qué ocurría. Y tuvimos también la oportunidad de conocerlos, porque al poquito de salir ellos de la casa, nosotros estábamos por acá. Y
2: nos apoyaron mucho.
3: Y la verdad que, bueno, pues un placer conocerlos. Que, bueno, pues gracias a ellos se ha hecho más viral el fin del mundo, ¿no? Y estaremos agradecidos siempre, claro.
0: Oigan, ¿y cómo va el movimiento que tienen ustedes? Porque sin duda... la música es global y lo que estamos escuchando nosotros aquí en México seguramente se está escuchando en otras latitudes, pero de pronto es complicado escuchar un sonido diferente que te atrape porque de pronto se tiende a seguir tendencias. ¿Cómo hacen ustedes de pronto para romper y mostrarnos una cara más cool, más fresca con su música? ¿De dónde nace esta inspiración?
5: O sea, nosotros estamos muy orgullosos de que en un momento a nivel musical y cultural en el que quizás no tienen tanta presencia las bandas o la música pop como con guitarras, una fórmula como la nuestra que la llevamos haciendo durante toda la vida y que, bueno, gracias al trabajo y al streaming, pues digamos que que nuestra música se ha amplificado, pero digamos que somos una banda que nunca ha seguido las corrientes ni las tendencias, sino que hemos hecho simplemente la música que nos ha gustado desde el inicio y que...
3: no sabíamos hacer otra cosa.
5: Claro. Y ahora, pues gracias al trabajo y a todos estos años de carrera, pues ya tenemos, digamos, un público fiel que nos sigue, ¿no? Pero bueno, nos sentimos como orgullosos de algún modo ser ciertamente abanderados, además de una serie de bandas que al menos en nuestro país y acá también, que tenemos muchos amigos que hacen como música de guitarras, pues dentro de esta nube en que la tendencia no es tanto la música como de banda, pues que nuestra música se escuche.
4: Y acá decíamos que bueno, que se escucha lo de allá y allá se escucha lo de acá. ¿Hay algún grupo, algún solista mexicano que por allá esté reventando fuerte?
5: Hay varios. O sea, allí, pues por supuesto, grandes fenómenos como Carin León.
4: Claro, sí, wow.
5: Por supuesto, pues, llenan venues gigantes y se está muy pendiente de lo que está pasando allá. Incluso tenemos amigos de acá que suenan allá y que van a girar, pues como Allison.
4: Ya,
6: pero la música regional y Grupo Frontera son súper estrellas también, obviamente.
5: Sí, súper.
6: En España,
5: Peso Pluma, o sea, todo eso, hay un gran reflejo también en la tendencia de la música en España.
0: Oigan, y regresemos rápidamente otra vez al Auditorio Nacional. ¿Estarán preparando algún show en específico para este venue o es algo que ya vienen presentando?
6: Bueno, traemos lo mejor que... O sea, quiero decir, es un momento tan especial que queríamos que tuviese lo mejor. Así que venimos con el mejor repertorio posible. No nos hemos dejado nada allá en España. Venimos con todos nuestros cachivaches, con todos nuestros visuales, nuestra
5: producción completa,
6: nuestros hinchables... O sea, que va a ser el full show de la Aluvión al máximo nivel. Que otras veces hemos tenido que venir con menos recursos, pero esta vez hemos tenido el tiempo de enviarlo todo en sus aviones para que esté todo el espectáculo al completo. Igual que hacemos en Madrid, por ejemplo, pues lo haremos en el auditorio.
5: Con invitados de lujo también.
4: Podríamos adelantar a alguien en exclusiva para aquí, La Caminera.
5: Paul McCartney.
4: Famosísimo. Sí.
1: Con razón anda tan activo últimamente.
0: Bueno, ya cuenta regresiva, 22 de mayo, estamos a nada. El mejor de los éxitos, chicos.
6: Muchas gracias.
0: Y que sepan que esta sigue siendo su casa siempre.
5: Muchísimas gracias.
0: Gracias por estar aquí, Lala Love You. Y vámonos con algo de música.
1: Vamos a escuchar esta canción que se llama Como un cassette de Deja Vu. Ustedes están escuchando ni más ni menos que La Caminera a través de Exa FM.

0: despedir, pero qué fantasía que estuviera con nosotros Moenia.
1: Ah, sí, qué espectacular este grupo, sí. Agrupación, somos muy fans y esperamos verlos pronto. Y por sí. supuesto, ya estaremos en el Palacio de los Deportes.
0: En el Palacio de los Deportes, aplaudiendo todos sus éxitos porque somos fans. Ya nos vamos, gracias por haber estado con nosotros. Hasta mañana.
1: Bye. Bye.
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8: Hey, que Venus los ilumine y que el sol los acompañe todo el tiempo con esa energía maravillosa.
9: No nada más somos nuestro signo solar, tenemos muchos otros planetas en la carta y todos operan en favor de que nuestra personalidad sea de una manera. No obstante, a veces, y por eso quiero señalar un poquito lo que es el elemento. Cada signo pertenece a un elemento: al fuego, a la tierra, al aire o al agua. Y con

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1: 9.4. La temperatura, 18 grados.

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1: 9:38.
0: La temperatura, 18 grados.

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8: Bienvenidas y bienvenidos a Revista del Consumidor Radio. Soy Joy Ramírez. Hoy, en el Platillo Sabio Profeco, nos acompaña Mati Vargas, cocinera tradicional queretana, quien nos va a enseñar a preparar unas deliciosas salchichas a la mexicana desde cero. Bienvenida, Mati.
9: Gracias, Joy. Esta receta les va a encantar. Comenzamos. Los ingredientes que necesitamos para hacer las salchichas caseras son 1 kilo de pechuga de pollo, 400 gramos de hielo picado, 200 gramos de lardo de cerdo o lomo de cerdo, 140 gramos de fécula de maíz, 20 gramos de sal, 16 gramos de cebolla en polvo, 8 gramos de fosfato de sodio, 8 gramos de sal cura, una cucharadita cafetera de paprika, agua, funda de celulosa para la salchicha e hilo de algodón. Para nuestra preparación de salchichas a la mexicana, requerimos 2 jitomates medianos en cubos, media cebolla fileteada, un chile verde, un diente de ajo fileteado, cilantro picado, sal al gusto, aceite y 6 de las salchichas que vamos a preparar cortadas en rodajas. Comenzaremos preparando el embutido. Primero, cortamos la carne en cubos pequeños y la ponemos en la licuadora junto con las sales mezcladas. Y mientras se licúa, agregamos una tercera parte del hielo molido. Además, añadimos nuestro colorante natural, que es la paprika. Luego, el lardo de cerdo o lomo de cerdo. Y al final, el resto de los ingredientes, incluyendo el hielo. Licuamos hasta que se integren bien los ingredientes y reservamos la mezcla en un bowl. Ahora, para darle forma a las salchichas, colocamos la mezcla dentro de la manga y embutimos en la funda de celulosa, rellenando a presión las tiras largas y atamos por uno de los extremos. Dividimos las salchichas en porciones atándolas con hilo de algodón. Para cocinarlas, colocamos las tiras de salchichas en las bolsas resellables de grado alimenticio y extraemos la mayor cantidad de aire posible. Calentamos previamente el agua a punto de ebullición, introducimos la bolsa de salchichas y cocinamos de 30 a 40 minutos. Al finalizar la cocción, sumergimos las salchichas en un bol con agua fría y hielos. Esto es para crear un choque térmico y las llevamos a refrigeración por 24 horas. Es muy importante que no retiremos la funda de celulosa hasta que las vayamos a usar. Ya seleccionadas, las colocamos en una bolsa al alto vacío para almacenarlas en el refrigerador. Estas salchichas pueden durar una semana almacenadas en refrigeración dentro de la bolsa. Ahora vamos a llevar estas salchichas caseras a otro nivel. Para su preparación, agregamos aceite en una cazuela y sofreímos la cebolla, el ajo e incorporamos las rodajas de salchicha. Agregamos el chile picado y después el jitomate en cubitos. Sazonamos con una pizca de sal y colocamos un poco de cilantro picado. Por último, dejamos cocinar por 10 minutos, aproximadamente, hasta que todo quede bien integrado. Recuerden que el platillo Sabio Profeco es fácil de preparar, tiene buen sabor, aporta un balance nutricional y rinde para varias porciones. Anímense a prepararlo y cuéntenos en nuestras redes sociales cómo les fue. Yo soy Mati Vargas, cocinera tradicional queretana, y fue un gusto cocinar con ustedes.
3: Muchas gracias por acompañarnos.
9: Gracias a ti.
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0: dos modalidades: espacios abiertos, donde los animales viven en libertad, y predios cerrados, donde venados son criados en ranchos cinegéticos. Aunque menos costosa, esta práctica tiene impactos ecológicos. Las cercas impiden el movimiento natural de otras especies. Aquí está el problema de fondo. Cazar un animal puede costar más de 100,000 pesos, una cantidad que pocos pueden pagar. Y aunque las comunidades donde se practica el turismo cinegético no suelen ver cambio significativo en su economía, los recursos se concentran en unos cuantos. Las ganancias no compensan el daño ambiental. Desde la mirada geográfica, todo territorio está formado por elementos interconectados: tierra, vida y comunidad. Cuando alteras uno de estos elementos, afectas el equilibrio completo. Cada animal es un hilo en la red de la vida. Algunos defensores del turismo cinegético afirman que permitir la caza legal ayuda a conservar especies y supuestamente evita la caza furtiva. Sin embargo, no existen pruebas científicas que demuestren que funciona. Por el contrario, en muchas zonas, las poblaciones animales siguen disminuyendo. Pero existen alternativas responsables: safaris fotográficos, turismo de observación, educación ambiental. Estas prácticas fortalecen la conexión entre las personas y los ecosistemas, sin causar daño a los seres que los habitan. Educar para la empatía y la conservación es el primer paso hacia una cultura donde viajar significa aprender, cuidar y convivir, no cazar. Comprender que los animales son seres sintientes, capaces de experimentar miedo, placer o sufrimiento, transforma nuestra manera de relacionarnos con ellos. Así que la próxima vez que escuches sobre turismo cinegético, pregúntate: ¿es conservación o es solo un eufemismo elegante para matar por placer? Porque en un mundo donde tantas especies están al borde de la extinción, cada vida cuenta. Y ningún trofeo vale más que un animal libre bajo el cielo de México. Con información del doctor Álvaro López, del Instituto de Geografía de la UNAM. Un guión de Leonardo Santiago, con información del portal Ciencia UNAM. Les saluda Mónica Genis.
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2: 11:17.

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5: 11:33.

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1: 12:12.
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1: 12:25.
0: La temperatura 17 grados.

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0: 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La temperatura, 17 grados.

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La temperatura, 17 grados.

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2: 1:14.
0: La temperatura 17 grados.
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0: 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La temperatura, 17 grados.

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2: Hey, que Venus los ilumine y que el sol los acompañe todo el tiempo con esa energía maravillosa.
3: No nada más somos nuestro signo solar, tenemos muchos otros planetas en la carta y todos operan en favor de que nuestra personalidad sea de una manera. No obstante, a veces, y por eso quiero señalar un poquito lo que es el elemento. Cada signo pertenece a un elemento: al fuego, a la tierra, al aire o al agua. Y conforme a eso es como puedes entender un poquito más las distintas personalidades.
2: Codiciado, denme un aplauso a todos los que estamos aquí, por favor, ¡suelten todo! ¡Suelten todo! ¿Qué escuchamos, codiciado?
4: Pues traemos unas canciones.
2: Venga.
4: Va, te vamos a cantar. ¿Sí? Una que viene en el disco, que ¿sí? es con Carin León. Se llama Déjame Dormir.
2: Échale, codiciado con nosotros.

0: cantando la de Eres de Café Tacuba.
1: Es que ahorita este le empezó a hacer el tono y pues
0: ahí un pedacito, ¿no?
2: ¿Qué? ¿Qué más puedo decirte?
0: ¿Qué más? Bienvenido, gracias. Siempre. Gracias, señores. Qué maravillosamente tocan, ¿eh?
1: Sí, ya tenemos muchas ganas de estar aquí también.
0: No, nosotros. Hombre, igual. Feliz, gracias. Y cuando quieran regresar, este es su casa. Gracias. Codiciado, muchas gracias.

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0: 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Son las 2. La temperatura, 16 grados.

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1: 2:12.
0: La temperatura, 16 grados.

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0: 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La temperatura, 16 grados.

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1: 241.
2: La temperatura, 16 grados.
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2: Hey, que Venus los ilumine y que el sol los acompañe todo el tiempo con esa energía maravillosa.
3: No nada más somos nuestro signo solar, tenemos muchos otros planetas en la carta y todos operan en favor de que nuestra personalidad sea de una manera. No obstante, a veces, y por eso quiero señalar un poquito lo que es el elemento. Cada signo pertenece a un elemento: al fuego, a la tierra, al aire o al agua. Y conforme a eso es como puedes entender un poquito más las distintas personalidades.
2: Codiciado, denme un aplauso a todos los que estamos aquí, por favor, suelten todo. ¡Suelten todo! ¿Qué escuchamos, codiciado?
4: Pues traemos unas canciones.
2: Venga.
4: Va, te vamos a cantar. ¿Sí? Una que viene en el disco, que ¿sí? es con Carin León. Se venga. Llama Déjame Dormir.
2: Échale, codiciado con nosotros.

0: Oye, me dijo un pajarito, es que estaba cantando la de Eres de Café Tacuba.
1: Es que ahorita este le empezó a hacer el tono y pues
0: un pedacito, ¿no?
2: ¿Qué? ¿Qué más puedo decirte? ¿Qué más?
0: Bienvenido, gracias. Siempre. Gracias, señores, que maravillosamente tocan, ¿eh?
1: Sí, ya tenemos muchas ganas de estar aquí también.
0: No, nosotros. Hombre, igual, feliz, gracias. Y cuando quieran regresar, este es su casa. Gracias. Codiciado, muchas gracias.

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0: 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Son las 3. La temperatura, 15 grados.

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1: 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La temperatura, 15 grados.

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2: 329.
0: La temperatura 15 grados.

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2: 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La temperatura, 15 grados.

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2: Que Venus los ilumine y que el sol los acompañe todo el tiempo con esa energía maravillosa.
3: No nada más somos nuestro signo solar, tenemos muchos otros planetas en la carta y todos operan en favor de que nuestra personalidad sea de una manera. No obstante, a veces, y por eso quiero señalar un poquito lo que es el elemento, cada signo pertenece a un elemento: al fuego, a la tierra, al aire o al agua. Y conforme a eso es como puedes entender un poquito más las distintas personalidades.
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4: Pues traemos unas canciones.
2: Venga.
4: Va, te vamos a cantar. ¿Sí? Una que viene en el disco, que ¿sí? es con Carin León. Se llama Déjame Dormir.
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0: cantando la de Eres de Café Tacuba.
1: Algo. Es que ahorita este le empezó a hacer el tono y pues ahí.
0: Un pedacito, ¿no?
2: ¿Qué? ¿Qué más puedo decirte? ¿Qué más?
0: Bienvenido, gracias. Siempre. Gracias, señores. Qué maravillosamente tocan, ¿eh?
1: Sí, ya tenemos muchas ganas de estar aquí también.
0: No, nosotros. Hombre, igual. Feliz, gracias. Y cuando quieran regresar, este es su casa. Gracias. Codiciado, muchas gracias.

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0: 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Son las 4. La temperatura. 15 grados.
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104.9 415.

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0: 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La temperatura, 15 grados.
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4: Hey, que Venus los ilumine y que el sol los acompañe todo el tiempo con esa energía maravillosa.
5: No nada más somos nuestro signo solar, tenemos muchos otros planetas en la carta y todos operan en favor de que nuestra personalidad sea de una manera. No obstante, a veces, y por eso quiero señalar un poquito lo que es el elemento, cada signo pertenece a un elemento: al fuego, a la tierra, al aire o al agua. Y conforme a eso es como puedes entender un poquito más las distintas personalidades.
4: Codiciado, denme un aplauso a todos los que estamos aquí, por favor, suelten todo. ¡Suelten todo! ¿Qué escuchamos, codiciado?
6: Pues traemos unas canciones.
4: Venga.
6: Va, te vamos a cantar. ¿Sí? Una que viene en el disco, que ¿sí? es con Carin León. Se llama Déjame Dormir.
4: Échale, codiciado con nosotros.

0: cantando la de Eres de Café Tacuba.
1: Algo. Es que ahorita este le empezó a hacer el tono y pues.
0: Ahí un pedacito, ¿no?
2: ¿Qué? ¿Qué más puedo decirte? ¿Qué más?
0: Bienvenido siempre. Gracias, señores. Qué maravillosamente tocan, ¿eh?
1: Sí, ya tenemos muchas ganas de estar aquí también.
0: No, nosotros. Hombre, igual. Feliz. Gracias. Y cuando quieran regresar, este es su casa. Gracias. Codiciado, muchas gracias.

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0: 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La temperatura, 14 grados.

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Buenos días. Muy buenos días, ¿cómo están? Hoy es miércoles 20 de mayo del año 2026, son las 6 de la mañana con 3 minutos. Me llamo Jesse Cervantes, estamos arrancando nuestro programa del día de hoy, miércoles, mitad de semana, miércoles 20 de mayo. Sean bienvenidos al programa 4228 y hoy, como todos los días, estamos felices, contentos de que nos dejes acompañarte a través de la Estación Naranja y que seamos tu compañero de al lado, valga la redundancia, en todas tus actividades, por el dispositivo que nos estés escuchando. Te mandamos un abrazo muy grande. Descarga la aplicación de XFM, ahí hay mucho contenido interesante de lo que hacemos en esta compañía. Bueno, un saludo para los que van a la chamba, los que salen de la chamba, los que están en el gimnasio, que van a la escuela, un abrazo muy muy grande. Hoy nos va a acompañar una de las bandas emblemáticas del rock en español, pioneros del rock tapatío, ellos son Rostros Ocultos. Van a estar platicando con nosotros hoy Rostros Ocultos, Arturo Ibarra y el Calavilla. También viene Paul Forat, que es el director de Amazon Music, que nos va a hablar sobre la canción oficial de la Selección Nacional de México, interpretada por el grupo Frontera. Como todos los días, nos van a acompañar en este programa los expertos, los colaboradores expertos que tenemos trabajando para todos ustedes: Gilberto Barrera en los espectáculos, el querido Alfonso Arturo Veraprendes, el Puma Mayor, los deportes, Tamara Vargas con las curiosidades del mundo, y vamos a hablar de las estrellas del fútbol, del balompié, ¿ok? Así que hoy es miércoles y para la frase ganadora tenemos un paquete bien interesante. Te vas a ver a Diego Torres, fíjate, si mandas la frase correcta. 21

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6 de la mañana con 16 minutos. Vamos a las efemérides del día de hoy. En México es el Día Nacional del Psicólogo. Ah, un abrazo a mi psicólogo, Carlitos Aranda. Le mandamos un abrazo muy grande. Que ni escucha radio, pero pues le mandamos un abrazo. Hay alguien que le diga. El Día Mundial de las Abejas y el Día Internacional de los Ensayos Clínicos. Dentro del Santorán, Bernardino, así se llamaba mi abuelito Nino. En el cielo le mandamos un abrazo, Lidia y Anastasio. Acontecimientos: un 20 de mayo de 1493, Cristóbal Colón es nombrado capitán general de la Armada Española, con la que emprende el segundo viaje a América. En 1888, Luis Pasteur presenta en París el resultado de sus investigaciones sobre la rabia. En 1902, Cuba se independiza luego de la guerra hispano-estadounidense. En 1990, el telescopio espacial Hubble envía la primera fotografía fuera de la Tierra. En 1997, Michael Jackson lanza el disco Blood on the Dance Floor, History in the Mix, el álbum remezclado más vendido de todos los tiempos. Y en el 2001, comienza a funcionar Wikipedia en español. En el 2020, un día como hoy, un 20 de mayo, se estrenó el álbum Harry's House de Harry Styles, ganador de 3 premios Grammy, que contiene el éxito As It Was. Bien, nacimientos. ¿Quién nació un 20 de mayo? En 1944, Joe Cocker, también Cher, también Iker Casillas y Jack Leeson. ¿Quién murió un día como hoy, un 20 de mayo? Cristóbal Colón, Ignacio Aldama, Randy Savage, Robin Gibb de los Bee Gees y Ray Manzarek de los Doors. 6:18, American Girls. La segunda palabra es ya. American Girls, Harry Styles.

0: 6 de la mañana, 27 minutos, 6 de la mañana con 27 minutos. La tercera palabra es él. Tercera palabra es él. Vámonos, voy a un corte comercial, regreso de inmediato.
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10: Sentir la pérdida del teléfono celular desencadena un pánico en el cerebro similar a una experiencia cercana a la muerte.
11: 6:36 a.m. La cuarta palabra es mañana. Cuarta palabra es mañana. Vámonos con música. Es 20 de mayo, mitad de semana, miércoles. Bizarrap y Shakira, Music Session, volumen 53.

0: 6:40, faltan 20 a las 7 de este 20 de mayo. No se va Morad aquí en la Estación Naranja.
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0: 6 de la mañana, 47 minutos, faltan 13 a las 7. La quinta palabra es café. Vámonos con la historia. Los detalles puntuales de las grandes estrellas del fútbol.
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2: Uno de sus primeros apodos fue Dico. De pequeño lustraba zapatos. Es reconocido como uno de los mejores delanteros del fútbol de todos los tiempos, aunque llegó a jugar de portero en 4 ocasiones y es el único jugador que ha ganado 3 mundiales. Hablamos del más grande, del rey, de Edson Arantes du Nascimento, de Pelé.
3: Rivelino, watch Pelé now. What a beautiful goal from Pelé.
2: Nacido un 23 de octubre de 1940 en Tres Coracaos, Minas Gerais, Brasil, Edson Arantes du Nascimento, de pequeño era conocido como Dico. Siguió los pasos de su padre, exfutbolista, y en una ocasión, en el tan conocido Maracanazo, vio llorar a su padre y entonces le prometió que algún día él ganaría la Copa del Mundo.
4: Anotando el segundo tanto para el equipo uruguayo.
2: La situación económica tan difícil de su familia, Dico ayudaba a su padre lustrando zapatos. Por ese mismo tiempo, el chico jugaba con un equipo de su localidad llamado Ameriquiña y sirvió para que Edson llegara a las ligas inferiores, aunque no tenía la aprobación de su madre, ya que Dico quería abandonar el trabajo en una fábrica de zapatos donde le pagaban $2 al día para dedicarse por completo al fútbol. Su debut ya como futbolista profesional fue un 7 de septiembre con el Santos de Brasil, donde marcaría su primer gol, y a partir de ahí la carrera de Pelé llenaría al mundo del fútbol de magia y talento.
5: Levanta para área, atención, ajeita el pecho Pelé, pintó aniversario, va a marcar, atiró.
2: En su vida jugaría solo con 2 equipos, el Santos, Fútbol Club de Brasil y el Cosmos de Nueva York. Con el Santos cosechó un sinnúmero de récords que lo hicieron ser llamado el Rey. El apodo de Pelé surgió al ser fan del equipo del cual su padre era aficionado. Él tenía como portero a José Lino de Conceição, Faustino, Vilé, y el niño Edson celebraba cada tajada de Vilé. De mayor, Pelé llegó a jugar en 4 ocasiones de portero con su equipo el Santos. Jugó un total de 730 partidos, marcando 1.283 goles. Es el mayor jugador anotador en un partido con 8 goles. Jugó 107 partidos con su selección, siendo el máximo goleador con ella, con 95 tantos. Y ha sido el único futbolista en la historia en ganar 3 campeonatos del mundo. El 21 de junio de 1970 se disputaba la final del Mundial en nuestro país entre Brasil e Italia, donde el equipo amazónico terminó imponiéndose 4-1. En dicha final, y tras el júbilo del público al bajar a la cancha y abrazar a los jugadores brasileños por su victoria, muchos de ellos perdieron sus playeras en manos de la afición mexicana. Quizá la más importante fue la casaca del Rey Pelé, que nunca apareció. Y se cree que reposa como una reliquia en algún lugar de México o Brasil, y que hoy en día estima podría estar valuada en algunos millones de dólares.
6: So el Rey Pelé put Brazil in front, finally.
7: Brasil, Pelé.
2: El niño humilde que se apoderó del mundo con su talento, su magia, el deportista más grande de todos los tiempos, uno de los futbolistas que ha hecho y marcado la historia de este deporte, el hombre que le dio color al fútbol, que hechizó las canchas, que le ofreció al balompié el yoga bonito, el Rey Pelé.
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0: Bien, vamos con la sexta y última palabra. Sexta y última palabra es justo es, ¿ok? Vamos a ir a un corte comercial. Si eres el primero en mandar la frase correcta, Diego Torres, Lala, love you y el café concierto con La Gusana Ciega, que será el día de mañana, ¿ok? 55-79-19-59-30. Es miércoles, mitad de semana. Quédate con nosotros.
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2: Al enviará al legislativo para aplazar la elección judicial podría llegar entre hoy y mañana. El Sindicato Nacional de Controladores de Tránsito Aéreo anunció que presentará un emplazamiento a huelga ante lo que calificó como una indiferencia de las autoridades frente a sus demandas laborales. Sigan escuchando a Jesse Cervantes en Exa FM. Les saluda Claudia Villanueva en sustitución de Juan Manuel Jiménez.
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2: Ah, qué buena rola esta. Flowers, Miley Cyrus. En la Estación Naranja, buen día. 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
1: Luego de que se dio a conocer la noticia de que Shakira estará en el show de medio tiempo de la final de la Copa del Mundo 2026, la estrella colombiana sorprendió con una convocatoria para encontrar bailarines que la acompañen durante el histórico show. Shakira lanzó la invitación a niños y jóvenes de todo el mundo a enviar videos bailando Day Day, tema oficial del Mundial, para presentarse junto a ella en el escenario el 19 de julio. Tras el éxito de su convocatoria, Shakira subió un video para confirmar que ya comenzó a revisar algunas propuestas y que incluso el grupo infantil Ghetto Kids formará parte del espectáculo. Desde el pasado 15 de mayo, Luis Miguel ha sido tendencia luego de que distintos medios reportaran que el Sol de México supuestamente había sido hospitalizado de emergencia en Nueva York por problema cardíaco. La información se viralizó rápidamente en redes sociales, causando gran preocupación entre los fans del cantante. Nuevos reportes han dado a conocer que Luis Miguel no estuvo hospitalizado y que todo se trató de una fake news y que posiblemente solo acudió a una valoración médica. También se dio a conocer que clubes de fans del cantante recibieron boletines solicitando no compartir dicha información falsa. El cantante Arcángel se volvió tendencia tras unas declaraciones en su concierto en Madrid, donde defendió la conquista y criticó a quienes exigen disculpas por los hechos violentos de esa época. Después de las críticas y llamados a boicotear su música, el artista ofreció disculpas al público latinoamericano y aseguró que nunca quiso faltarle al respeto a Latinoamérica ni a los pueblos originarios.
2: 7:25 continuamos en XFM, la estación naranja, miércoles 20 de mayo, mitad de semana, miércoles. Entre música, chisme y tipos de vida, les tengo uno muy, muy bueno. 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Vamos con él, con el hombre, con el individuo, con el ser humano, con la insignia del espectáculo en México, el querido Gil Gilillo.
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0: Señoras, señores, Gilgilillo. Fíjate cómo las féminas están enloquecidas. No,
1: hombre, después de esa presentación, mi Jessy.
0: Es que más te mereces, pero siempre me quedo corto. Siempre Jessy, me quedo corto.
1: Buenos días a todos. Oye, ayer sucumbimos en la noche por la noticia de que el diputado Sergio Mayer ya renunció a la bancada de Morena.
0: Ándale, sí, me quedé anonadado.
1: Sí, la verdad, yo no pude dormir. Yo como a las 3:30 de la mañana logré conciliar el sueño porque dije, ¿y ahora qué va a pasar con
0: el
1: país?
0: Tuve pesadillas, vi el Congreso sin él y se veía vacío. Entonces, sí, lo vi y dije, no, ¿cómo? O sea,
1: ¿y ahora qué va a pasar con el país?
0: ¿Qué va a pasar con las iniciativas cultura?
1: Todo lo que había ahí alrededor.
0: Sí. O sea, lo vi, vacío el Congreso.
1: Aunque, pues mira, como bien dicen, aunque no esté nada escrito en la política, todo está escrito, ¿no?
0: Sí.
1: ¿Quién sabe? En una de esas, ¿qué tal que al rato se candidatea y
0: nos tenemos que ir a vivir a...
1: Sí.
0: Pues a Tlajomulco.
1: Exactamente, o a Guatemala, ¿no? Y es que quería ser jefe de gobierno, ¿no?
0: Ajá.
1: Quería contender, entonces, pues le dio... Es que es muy curioso porque además el fenómeno de Mayer trasciende en los medios del entretenimiento porque... Pues en información general, como dijeron, en otras noticias, se fue Sergio Mayer. Ahora vamos al clima, ¿no? Y entonces es justamente el medio del entretenimiento el que le da vuelo a la información de que el diputado Mayer ya no está con el partido que contendió. Bueno, que ni siquiera contendió porque él es pluri, pero fueron todos los medios de espectáculos, los de chismes. Y entiendo que incluso los que luego van a cubrirlo al Congreso son medios de chismes, ¿no? O sea, no de política, que pues esa es como la fuente que tendría que estar detrás de él para estar rescatando declaraciones, ¿no? Y cualquier tipo de enfoque que pudiera tener él con base en la política de nuestro país, ¿no? Pero fueron ayer los medios de entretenimiento los que dieron a conocer.
0: Y al final de cuentas, ¿por qué dejó su curul?
1: No lo sé. No, la curul no la deja. Él deja el partido.
0: El movimiento. Pero, entonces el Congreso sigue igual.
1: El Congreso sigue igual.
0: No, pero es que me he renunciado y todo, ¿no?
1: Sí. Le mandó hicieron pública una carta de renuncia que dice: renuncia irrevocable a la militancia y solicitud de baja del padrón. O sea, que ya no esté en el padrón de Morena, ¿no? Del movimiento. Y entonces dice, Sergio Mayer Bretón, por mi propio derecho, señalando como domicilio para todos los efectos legales ubicados ya la dirección del despacho de abogados, autorizando para recibir toda clase de notificaciones el licenciado Óscar Abarca. Óscar Abarca estuvo mucho tiempo en, no sé si siga con Miguel Cantón en Basta, que mandamos un saludo al buen Oscarito. Y ya dijo, con fundamento en el artículo fulano de tal, bla, bla, bla, bla, bla, ¿no? Ya sabes, inciso C, no sé qué, vengo a presentar mi renuncia de carácter irrevocable a la militancia del Partido del Movimiento de Regeneración Nacional Morena.
0: Ay, y ya me llevaba bien. Yo dije, ay, ¿cómo es que no escuché bien, Gilio? Te pido una disculpa.
1: No.
0: Yo ya me había emocionado. Entonces el curul lo sigue, sigue ahí, pues.
1: Sí, ahí
0: como
1: sigue.
0: Diputado independiente, entonces.
1: Como diputado independiente. Ahí sigue en el curulero.
0: Curulero, ¿no? Tendremos que esperar a ver una nueva afiliación a algún partido, ¿no?
1: Si es que decide hacerlo, ¿no?
0: A ver si no termina con Noroña, ¿verdad? De compas.
1: En el partido de trabajo. Ay, no, dos desgracias juntas, no creo que se puedan. Bueno, quién sabe, ¿no?
0: Hay varias juntas, Gilillo,
1: sí,
0: ¿eh? Más rasca, liberás.
1: Por lo pronto, pues ayer estaban diciendo, bueno, se dio a conocer eso. Insisto, la particularidad es que fueron los medios del chisme los que estaban más preocupados por el destino de Mayer. Que los medios de información general. Algunos, te digo, esbozaban una sonrisa y decían, ya se fue Mayer. ¿No? Y ya lo que sigue. Pero bueno, pues es el único representante de la comunidad artística que tenemos en el Congreso. Entonces, ve el chisme tiene que apapacharlo, porque de hecho hay una anécdota por ahí que en algún momento juntó a varios reporteros de entretenimiento. Estoy hablando hace como tres. En la legislatura pasada,
0: ajá,
1: juntó a varios reporteros de chismes y entonces les regaló una moneda que le dan solamente a los diputados, reporteros. O sea, como un detalle, ¿no?
0: Sí.
1: No quiero decir que esté dando monedas ni que esté dando. No. Como un detalle, una moneda institucional, por decirlo de alguna forma. Y les dijo, chicos, esta moneda va a ser su llave de entrada cuando yo sea presidente al Palacio Nacional.
0: Qué bonito.
1: No, hombre, y entonces hay muchos que...
0: Poético.
1: Que la verdad estaban viendo de qué forma la empeñaban, pero dijeron, ¿y qué tal que sí llega?
0: Y no guárdenla.
1: No, guárdenla, ¿no? Bueno, pues ahora ahí justo junto a un póster de Solo para Mujeres para tener el kit completo de Sergio Mayer. Si es que ya alcanza.
0: Entonces,
1: la
0: gran... sigue en el como diputado independiente, eso, ¿no? Es lo solo que renunció a Morena.
1: Los que saben mucho más de esto lo confirmaron ayer. Fue una carta de renuncia al Movimiento de Regeneración, ¿no? A Morena. Sí. Que es el partido en el poder actualmente. Y bueno, pues ya estaremos viendo cuáles van a ser los destinos de Sergio Mayer. En una de esas, a lo mejor dice, pues no, me quedo haciendo pues las dos funciones, ¿no? Dobleteando como artista y luego como legislador, sí, ¿no? Por un partido independiente. Ya le bajo un poquito a mi rollo, porque como que de repente Mayer se me estaba, tenía como el síndrome de Adame, ¿no? Ya estaba poniendo contestatario y violento con todo mundo, ¿no? Y sobre todo con Gustavo Adolfo Infante, ¿no? Que sí. Trae ahí su rollo. Pero bueno, pues por lo pronto ayer se dio por conocido que Sergio Mayer dejaba su partido político y que iba a hacer su carrera de manera solista. Hay que ver si una de esas a lo mejor los de Naranja lo absorben.
0: Sí,
1: lo absorben, ¿no?
0: sí, hay que ver.
1: Sí,
0: quién.
1: Hay que ver dónde acaba. Y entonces, si ustedes tienen esa preocupación tan grande. Oye, por cierto, que me tundieron con lo de Carlos Rivera, man.
0: ¿Te tundieron, Gilillo?
1: Sí, porque sabes que comenté que tenía su disquera, ¿no? Que sí. Estaba haciendo, que estaba muy contento.
0: Sí.
1: Pero pues yo conté así, ¿no? Dijeron, es que tú le tienes envidia a Carlos Rivera.
0: Es que, ¿sabes qué? Creo que eres más guapo que él. Entonces eso lleva a que te genere una especie como de envidia.
1: Un sentimiento así como para verlo con menosprecio.
0: Sí,
1: decir,
0: que sí. Exactamente. ¿No? Estoy más bombón.
1: Sí, pero Rivera. No, hombre, morras ahí que apoyan a Carlitos, se les quiere.
0: Riveristas.
1: Las riveristas.
0: Un abrazo a las riveristas. Un aplauso a las riveristas, por favor. No, wow. Saben que aquí se le quiere y se le respeta, sí. A mi Carlitos adorado.
1: Sí, la verdad. ¿Tú quieres sacarlos?
0: No, estoy tranquilo ahorita.
1: ¿Sí?
0: Sí. Yo con Rivera. Con el señor Rivera.
1: Bueno, menos mal. No, pero pues, no, hacen buena onda. A mí me da mucho gusto que haya sacado su sello disquero.
0: Sí, está bien.
1: Digo que su empresa, ¿no? Que sí, le eche muchas ganas, le va a ir muy bien. Conoce de la industria, ahí sí fue muy claro, no es lo mismo recibir pagos en quincena que empezar a pagar quincenas, ¿no?
0: Eso es diferente.
1: La perspectiva cambia y ojalá y le vaya muy bien el querido Carlos, y a todas las riveristas un abrazo muy fuerte.
0: Sí, con mucho cariño.
1: No se enojen, hombre, es con cariño.
0: Ay, Gil lo hace siempre bien noble, el Gil, o sea, siempre.
1: Ya, sale de una manera tan natural. Oye, que mi Cristian Nodal no está vendiendo boletos y ya viene la presentación de la Plaza México, mi Jessy.
0: ¿Cuántos lleva,
1: No sé, pero esos puntitos azules, ¿has visto que en redes sociales hay como una metáfora, ¿no? De los puntos azules, en donde dice que cuando te metes a las páginas de la compra de boletos, de la venta de boletos, aparecen los puntos azules y que ese es un indicador de que pues no se han vendido boletos, ¿no? Que son lugares vacíos.
0: Ok.
1: Pues dicen que los puntitos azules ahí en la plaza donde se va a presentar el querido Cristian Nodal, pues son un montón. Y hay una gran preocupación porque, pues.
0: Es el torero.
1: Es la Plaza México. Pero es que también, o sea, qué necedad de Nodal. Se hubiera, hubiera hecho un concierto íntimo en el Lunario y mira, ¿no? Ahí van todos sus cuates y todo. Yo estaba más preocupado por eso, hombre. El caso de Nodal es un caso complejo, ¿no? Es un caso para la araña. Y luego las broncas del nombre, de que si su papá, que si lo registró, que me estaban diciendo un abogado de esos importantísimos, mi querido Guillermo Pous, estaba diciendo que el papá de Cristian, al renovar los derechos del nombre, estaba en su derecho, porque prácticamente él empezó, él tiene los registros porque lo hizo cuando Cristian era menor de edad. Entonces, hay una vigencia de derechos que se tiene que renovar, si no va a venir un Vival y lo renueva otra vez. Entonces, independientemente de la pugna que puedan tener al interior de la familia, si es que existe, pues es un proceso administrativo válido.
0: Pues ahí está. No. Gilillo, nos echamos en la segunda.
1: ¿Qué hacemos con Nodal, mi Jessy? Que vaya el Juego de las Estrellas o algo, ¿no?
0: Ah, estaría bueno.
1: Pues sí, mano, ¿no?
0: Sí, sería abanderado.
1: Exacto.
0: Uno de las corriendo de carrilero.
1: Sí, puede ir vestido de cualquiera de los finalistas para que lo reciba la gente.
0: Sí,
1: De Puma o del Azul.
0: ¿Del Azul? Sí.
1: Sí.
0: Ya está, Gil y yo. Nos vemos en la segunda.
1: Buenos días a todos.
0: Regresamos con Poncho Vera.
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35: Norte, circulará sin inconvenientes en ambos sentidos de Avenida Juárez, entre Avenida Jesús Reyes Heroles y Avenida Santa Rosa. Sur, constante el avance en ambos sentidos de calle Héroes del 47, entre Calzada de Tlalpan y División del Norte. 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
37: Sudar significa no adelgazar, ya que solo se pierde líquido, no grasa.

0: 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Señoras, señores, fíjense bien, antes de todo, démele un aplauso. Trae una chamarra hoy hermosa de la Universidad Nacional Autónoma de México. Con ustedes, Poncho Vera.
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0: Alfonso Arturo Veraprendes.
1: Y yo, buenos días.
0: El hombre, el individuo, el ser humano. Ahí está Ponchito Vera, que me da mucho. Qué bonita chamarra traes de la Universidad Nacional Autónoma de México.
1: Está bonita, ¿va?
0: Muy bonita, ¿eh? Porque, ¿sabes qué? Esa, digo, con mucho respeto, parece ser una chamarra de la universidad.
1: Es de la universidad,
0: no, sí, de los Pumas.
1: Exactamente.
0: Sí, sí, sí. Está hermosa la.
1: Muchas gracias. Te lo agradezco mucho, Villep. Es que es de semana de final, ¿no? Pues uno tiene que estar ahí apoyando.
0: Oye,
1: como sea.
0: Fíjate, a ti te he visto y a varios Pumas, uh-huh, que trabajan aquí, los he visto durante toda la semana con algo alusivo al equipo.
1: Así es.
0: Cosa que no pasa con ningún Cruz Azulino.
1: No, es que, ¿sabes qué?
0: Jordi ayer venía de azul pastel y decía que ya era.
1: ¿Cómo de azul pastel?
0: No, sí, no, ya no, era no, para no, que viniera con todo, ¿no?
1: Y aquí este.
0: Creo que le da pena a este hombre.
1: Híjole. Oye, ya conseguí un boleto.
0: ¿Ya?
1: Uno. Estoy feliz.
0: ¿Dónde?
1: Pues fíjate que ayer hubo una venta para lo que les llaman asociados, uh-huh, ¿no? Que pues es gente que vamos seguido y demás, y abonos y todo eso. Y pues hay una fila ahí terrible, pero pues un boleto conseguí.
0: Un boleto.
1: Más. Sí, estoy feliz.
0: Vas a la final del fútbol mexicano, sí. Alfonso.
1: A la finalísima. Oye, Miguel.
0: Turo.
1: Saludando a todos. A ver, ahorita, miren. A final de cuentas, y se trata, y hay que entenderlo así, de hacer polémica por todo. Pues hay que hablar de lo previo a la final, ¿no? Mientras no se dé el partido, se habla mucho. Y ahorita hay una polémica porque se designó para el partido de vuelta al árbitro Daniel Quintero Huitrón. A ver, él, ¿por qué está la polémica? Porque él fue el árbitro central en el partido entre los Pumas y el Cruz Azul en la fase regular, ¿no? En la cual dicen los Cruz Azulinos que benefició a Pumas, ¿no? Sobre todo por un penal. Bueno, okay. Terminando aquel encuentro.
0: Ahora, sea objetivo. O sea, no que digan los Cruz Azulinos. Ajá,
1: sí, sí, sí.
0: ¿Qué dice el periodista? ¿Qué dice el comunicador? Es que, ¿qué dice el analista?
1: Okay. A ver, yo creo.
0: ¿Fue penal o no fue penal?
1: Yo digo que sí. O sea, a ver,
0: pues ojo, los Cruz Azulinos
1: con el criterio, no,
0: tienen razón.
1: Mira, con el criterio que se toma en el VAR, insisto, mientras el VAR se siga revisando en cámara lenta, van a marcar muchos penales.
0: O sea, fue penal.
1: Sí.
0: Bueno, fue penal.
1: Al concluir ese partido, Efra Juárez se acerca y lo felicita por su trabajo y le dice: "Ojalá pites tú." Ok, terminado el partido, le dice: "Qué buen trabajo, ¿no? Ya saben, con le pegas. Ojalá y pites tú, qué buen trabajo." Ok. Entonces, se dice, porque hay que resaltar, ¿eh? Porque se dice nada más que Cruz Azul metió una queja porque ese comentario está condicionando la decisión de la comisión de arbitraje para elegirlo. Se están diciendo que Efraín y Pumas tienen que ver con que hayan elegido a ese árbitro. Pero ojo, a ver, están diciendo que Cruz Azul metió una queja, de lo cual no hay pruebas. Uh-huh. No hay ningún documento en el cual se diga que en realidad Cruz Azul metió una queja. ¿Ok? Entonces es lo que en la figura del periodismo se le conoce como un trascendido. No, estoy viendo por todas partes y, por ejemplo, ESPN dice: fuentes consultadas por ESPN dicen que Cruz Azul metió una queja. Estoy viendo, por ejemplo, el Excelsior y dice: Cruz Azul habría, ya sabes, puesto una queja. Pues no se sabe nada, pero bueno, ahí está la polémica. Yo creo que aquí lo que pasó, mi querido Ye, porque eso sí se hace mucho. De repente ciertos directivos de diferentes clubes, y es lo que creo que pasó, sueltan estos borregazos a ciertos amigos periodistas. Bueno, lo sueltan, ¿no? Oye, vamos a meter una queja, aunque no sea cierto. ¿Para qué? Para que este periodista lo diga y obviamente esto presione al entorno. Porque en las redes sociales están duri dale de que va a beneficiar a Pumas. Esto genera una presión para el árbitro Daniel Quintero Huitrón.
0: Bueno, ante ese escenario, tampoco al Pumas le convendría.
1: No, claro que no. No, entonces.
0: Porque va a estar toda la opinión pública viendo qué marca, cómo lo marca.
1: Y se equivoca, o sea, la opinión pública va a estar: ya le marcó algo a favor a Pumas, ya le marcó algo a favor a Pumas. Bueno, pero insisto, son pues cosas que se dicen antes de la final. Entiendo, ¿no? Esta queja de los aficionados del Cruz Azul. Entiendo también que el medio periodístico comente tanto esto. Porque, a ver, sinceramente, yo no creo que porque Efraín Juárez le dijo buen trabajo, ojalá y pites tú. Yo, sinceramente, eso yo no lo veo mal. O sea, yo no pues digo que terminando le digas al juez, oye, qué buen trabajo, ojalá y sigas pitando.
0: A ver, desde la visión de un puma.
1: Exactamente.
0: No, ahí era el Cruz Azulino.
1: No, yo no soy.
0: Ese que ninguneas, que dices a los Cruz Azuletes.
1: No, así, no, no,
0: les,
1: no, no.
0: Casi les dijiste así.
1: No, no, no.
0: ¿Qué opina la afición del Cruz Azul?
1: Podemos escuchar a un aficionado del Cruz Azul.
0: Este no es aficionado del Cruz Azul, nunca se ha puesto la azul. O sea, no ha traído la camiseta azul.
1: A eso viene, sí está gacho, ¿eh?
0: O sea, ¿cómo?
1: Le cerramos el micrófono.
0: Traigamos a un aficionado de cepa.
1: Está de negro, en serio.
0: De negro, ¿no?
1: Sí,
0: no,
1: ya de luto.
0: ¿De dónde? O sea, no tiene boleto para la final, no tiene boleto. O sea, ¿cómo? ¿Tú ya tienes tu boleto para la final?
1: Ya, bendito Dios.
0: ¿Tú tienes boleto para la final?
2: Del domingo ya.
0: ¿Ya lo tienes?
2: Cabecera.
1: Ah, venga, venga.
2: Ahí estaré.
1: Ahí estaré.
2: A ver, mi playera puesta, ¿eh?
0: ¿Qué?
2: Te van a matar. Aunque no me quede.
0: Oye, ¿qué opinas?
2: La verdad es que...
1: Yo, la neta, a ver, ojo, yo y lo
0: sean
1: digo.
0: Sean objetivos.
1: Porque en este programa, mi querido Ye, yo intento dar opiniones lo más imparciales posibles.
0: Que con, ¿no?, Pumas no puedes, pero...
1: Pero la neta es que yo soy de Pumas, le está diciendo a alguien que ahorita trae una chamarra de la UNAM.
0: Sí.
1: Intento ser, pero también acepto que mi juicio puede estar nublado. A ver, la pregunta, mi querido Paquito. ¿Tú crees que el hecho de que Efraín Juárez le haya dicho buen trabajo, ojalá y pites tú? ¿Tú crees que eso haya condicionado para que lo hayan elegido?
2: La verdad es que no.
1: Ok.
2: No, creo que ha hecho un buen trabajo y creo que por encima de un Gato Ortiz o una Katia Itzel, que han tenido polémicas a lo largo de la temporada, creo que es de los que mejor ha hecho el trabajo. El comentario de Efraín no debería de influir incluso en la decisión de la comisión de arbitraje, y no creo que sea así.
1: Okay.
2: Y también, si fue una queja de Cruz Azul, la verdad es que no.
1: Pero tú
2: no
1: crees, a ver, tú que estás muy metido con Cruz Azul, porque luego te veo animando a la gente ahí en el estadio y demás.
2: Sí,
1: trabajas con Cruz Azul, es una realidad.
2: Sí.
1: Una pregunta, o sea, ¿tú sabes que Cruz Azul haya metido una queja o es un trascendido nada más?
2: Yo creo que es un trascendido nada más y no creo que haya metido una queja.
1: Cruz. Bueno, ahí está.
2: Como tal.
1: Ahora, ojalá.
0: Pero sí van a calentar.
1: Sí, claro.
0: El juego.
1: De veras.
0: Específicamente yo voy a estar pendiente.
1: Mira, se hace mucho
2: de ver
1: eso.
2: Para dónde se inclina la balanza, sí. ¿no?
1: No, claro. Y de veras que eso se hace mucho. O sea, vamos a suponer que yo soy directivo y voy a decir otro equipo, de los Gallos, ¿no? Y en eso no me gusta mucho al árbitro que designaron. Entonces yo le digo a un amigo periodista o a alguien, oye, vamos a meter una queja porque fíjate lo que pasó. Entonces este periodista, obviamente, con una fuente, se pone a decir.
2: Claro.
1: No, vamos, Cruz Azul va a meter una queja. Y de repente se da por un hecho
2: cuando
1: no es.
2: Los que se encargan de eso quizá nunca estuvieron en mente.
1: Pues sí, falta de claridad.
2: Ahora, al final.
1: Ahora, Cruz Azul no ha comunicado de manera oficial nada, Jesse, quejándose de esta designación arbitral, hay que decirlo.
0: No ha habido una queja.
1: O sea, no ha habido una comunicación. Entonces.

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2: Que jugaría en contra de Pumas, deja. Pumas con la marca Nike nunca ha sido campeón. Ya lo vistió en dos ocasiones, o sea, vistió primero y llegó hasta una semifinal. Y luego lo dejó de vestir Nike y ahora que lo viste Nike, Pumas no ha sido campeón con la palomita. Para que vean que tiene cero objetivo.
3: Ese es. Bien, ahí está, mira, el objetivo verá, señoras y señores. El objetivo verá. 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Nos escuchamos en la segunda, Verita.
2: Venga.
3: Seguimos.
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6: Las curiosidades de tus artistas favoritos. El nombre del cantante Chayanne es debido al gusto de su madre por la antigua serie estadounidense llamada Cheyennes. Y desde que era bebé,

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21: Esto es noticia en México y el mundo. La presidenta Claudia Sheinbaum encabezó el anuncio de General Motors respecto a la producción en el país de 80.000 vehículos hacia 2030 para el mercado nacional, los cuales se importaban de Asia. La Secretaría de Gobernación reiteró la disposición al diálogo con los sectores transportista y agrícola, quienes han convocado a nuevas movilizaciones este 20 de mayo en la Ciudad de México. La Secretaría de Salud confirmó la existencia de 3 avisos epidemiológicos en el país, que incluyen el hantavirus y el ébola, y aseguró que México se encuentra preparado en caso de que se presente alguna persona contagiada. La Cancillería destacó que la visita de altos representantes de la Unión Europea a México marcará un momento clave en la relación bilateral con la firma del Acuerdo Global Modernizado el próximo viernes 22 de mayo. El Instituto para la Economía y la Paz aseguró que México alcanzó su mayor avance en materia de paz en 2025, registrando una mejora de 5.1%, la más significativa en la historia del Índice de Paz México. Un tribunal colegiado confirmó la suspensión definitiva que impide detener al exgobernador de Chihuahua, Javier Corral. Sigan escuchando a Jesse Cervantes en Exa FM. Le saluda Claudia Villanueva en sustitución de Juan Manuel Jiménez.
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24: Según el efecto Pratt-Fall, personas muy competentes aumentan su atractivo y simpatía al cometer pequeños errores.

0: 8 de la mañana, 21 minutos, 8 de la mañana ya con 21 minutos. Gracias por seguir en contacto con nosotros. Es miércoles 20 de mayo del año 2026. 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Bien, vamos a continuar. Tenemos a Valeria en la línea, que está próxima a ganar boletos para irse a los mejores espectáculos que hay de la música en este país. Valeria, ¿cómo estás?
1: Hola, Jessy, bien, gracias. ¿Y tú?
0: Bien, gracias, feliz de escucharte. ¿A qué te dedicas, Valeria?
1: Estudio.
0: Ay, ¿qué estudias?
1: Estudio química farmacobióloga.
0: Ay, ¿sabes que mi madre fue química farmacobióloga?
1: Ay, sí, es una carrera muy bonita.
0: Increíble. Y bueno, mi prima Patti, o sea, en la familia hay químicas farmacobiólogas. Así ya. Que me da mucho gusto que te estés preparando para dedicarte a esa, que es una profesión maravillosa.
1: Gracias, Jessy.
0: Oye, ¿por dónde vives, Valeria?
1: Vivo en Ecatepec.
0: Y abrazo a toda la gente de Ecatepec. Dame la frase.
1: Sí, mañana ya es Café Concierto.
0: ¡Ah, exactamente! Ahí está. Te vas a Diego Torres, a La La Love You y al Café Concierto. Mañana te esperamos. Valeria, muchas gracias.
1: Gracias,
0: Jessy. No, gracias a ti por estar en contacto con nosotros. De verdad, gracias. Vamos con las curiosidades del mundo. Y Tamara Vargas.
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0: Tamara Vargas.
1: ¿Cómo estás? Ya llegué, Jessy, ¿cómo te va?
0: Bien, contento de escucharte, saludarte desde el bellísimo puerto de Veracruz.
1: Así mismo, bellísimo, caluroso, 6 de la mañana, 30 grados ya, y luego así vamos para arriba.
0: Ay, te iba a decir que rico, pero no tanto, ¿verdad?
1: Pero no tanto, oigan. Bueno, pero bueno, aquí el jarocho aguanta, aguanta. Oye, querido Jessy y amigos de Exa, yo me acuerdo que la semana pasada les traje el top 5 de las canciones más tristes y les prometí subirlos de ánimo.
0: Sí, no, porque nos dejaste apachurradones, ¿eh?
1: Sí, oye, ¿qué es esto? Pero bueno, qué importante las canciones y la música, lo sabemos, evidentemente tú lo sabes y vamos, que estás empapado de música. ¿Desde cuándo en tu vida trabajas con la música, Jessy?
0: Uy, desde los 16 años.
1: Imagínate tú. Y sabes la importancia que, por supuesto, tienen no solo el ritmo, las letras, el tempo, y hay investigadores que de verdad se preocupan, o más bien se han ocupado de estudiar qué es lo que hace una buena canción, que nos dé para arriba, que nos ponga con energía, no precisamente que cure la depresión, pero sí que nos haga sentir motivación, digámoslo así, ¿no? Entonces hoy les traigo esas canciones que, según el estudio que hizo Jacob Jolich, que es un neurocientífico de la Universidad de Groningen, que está en Países Bajos, dijo, ¿saben qué? ¿Saben qué? Estas son las buenas. Te voy a dar nada más 3 en inglés y 3 en español, ¿te parece?
0: Maravilloso, venga.
1: A ver qué dices tú de la que ocupa el tercer lugar. Es una canción, bueno, que ya se ha cobereado varias veces, pero el autor original es nada menos y nada más que Billy Joel, y la canción se llama Uptown Girl. ¿Te gusta?
0: Ah, cómo no, Uptown Girl.
1: Exacto, ahí está, mírala. Y es que justo el ritmo, el beat, hay un pandero, no sé si logras oír, como que tas, tas, tas, tas, que, bueno, dice, claro, dice el estudio que ese tipo de beats es lo que hace como que vayas al frente, va, va, lo que sigue, esto, y te anima. Y bueno, sí, honestamente, esa canción sí da para arriba, ¿no?
0: Sí, claro, totalmente.
1: Bueno, pues te voy con la segunda.
0: Venga.
1: La segunda apenas, apenas va a cumplir 50 años.
0: ¡Ay, mira!
1: Es una niña.
0: Una niña.
1: Pero es pura dopamina escandinava. Es nostalgia, más ritmo, más melodía luminosa, más, bueno, todo lo que quieras, igual a levantón emocional inmediato. Y se trata de Dancing Queen de ABBA.
0: ¡Uy, rolonón!
1: ¿La bailaste?
0: ¿Cómo no?

0: canción del 77 y sigue, bueno, ya es un clásico, por supuesto, ¿no?
1: Sí, totalmente, un clásicazazazo de la música contemporánea.
0: A mí me encantaba. Fíjate, tengo solo un disco de ellos, pero la verdad es que sí dan para arriba, me caen muy bien. Pero de quien sí soy mega fan es de quien ocupa la posición número uno, queridos amigos. Ustedes me dirán, yo casi estoy segura que alguna vez que la pusieron a propósito para irse para arriba, o si no la pusieron ustedes y la escucharon, como quiera, causó esa energía en ustedes. Ahí te voy, Jesse. El top one, la número uno según este estudio, de canciones que dan para arriba en inglés, es Don't Stop Me Now de Queen. ¿Qué dices?
1: Ay, ay, ay, a ver.
0: Ahí está.
1: Ahí sí yo la entrecomillaría, no sé. Bueno, sí, ¿eh? Sí, sí, sí.
0: ¿Verdad? Yo creo que más bien es la letra o lo que dice. Ajá. I'm having such a good time. O sea, como que todo es para arriba, todo. Ahí Freddie Mercury se pulió escribiendo frases motivacionales.
1: Sí, totalmente. Fíjate que yo me esperaba la de Don't Worry, Be Happy, o la de Happy de Pharrell Williams también.
0: Fíjate que Happy de Pharrell Williams está en el número 10.
1: Ok, pero sí está en la lista.
0: Está en la lista. Está Walking on Sunshine también.
1: Es buenísima esa rola.
0: En el 9. Está Living on a Prayer de Bon Jovi en el 8. Está Girls Just Wanted to Have Fun de Cyndi Lauper.
1: Ok.
0: I'm a Believer de The Monkees. Y está Eye of the Tiger. Para que te sientas así, boxeador.
1: El ojo como, del tigre.
0: Exacto, como Rocky, ¿no?
1: Sí, oye, pues muy. ¿Y en español?
0: Ahí te va en español. ¿Qué sucede? Algo en español. Y es que, en efecto, más que el beat, son las letras. Fíjate lo que motiva a la gente. Y hay un. Hay una canción que, o más bien dos canciones que están empatadas en tercer lugar. A ver, querida producción, suéltela para saber cuál pusieron primero. Y tú me dirás si te parece.
1: Venga, suéltala que ya se va a andar solita.
0: No, hombre, me están adelantando, me están spoileando, ¿eh?
1: Sí, te están spoileando feo.
0: Ahí está. En el tercer lugar está La Vida es un Carnaval de Celia Cruz.
1: De acuerdo, guapachosos. Totalmente. No, este es un rolón.
0: Es que, qué bonito. Bueno, y hablando de cosas bonitas, está empatada esa canción de Celia Cruz con Jarabe de Palo, Bonito. ¿Cómo la ves?
1: Ah, ese bonito. Hijo, yo desempataría hacia Celia Cruz, ¿eh?
0: Sí, ¿verdad? Sí. Digo, con todo y que Pau Donés nos caía muy bien,
1: no,
0: pero...
1: Y aparte es uno de los personajes importantísimos que ha tenido la música en español. Ya, pero sí, la otra es un rolón.
0: Es que
1: no,
0: Celia,
1: no.
0: ¿Quién le gana? Azúcar.
1: Sí, ay, sí.
0: Segundo lugar, ahí les va, a ver qué opinan. Para mí esta canción me da para arriba, el video me encanta. Él es un showman en el escenario y es Marc Anthony, Vivir mi vida.
1: ¡Ay, muy bien! De acuerdo totalmente.
0: Dicen que está diseñada literalmente para sacudir la tristeza bailando. Por la letra, voy a reír, voy a bailar. En fin, todo tiene esta canción para ser la número uno, pero no, se quedó siendo la número dos. ¿Cuál crees que es la número uno?
1: Ay,
0: que ya ahí la
1: nervios. Escuchamos
0: un poquito.
1: Ah, la de Diego Torres.
0: Exactamente, Color Esperanza de Diego Torres. Parece ser como el himno latino de la resiliencia emocional. Saber que se puede, querer que se pueda. Inclusive, ya te acordarás que en la pandemia y en el confinamiento se hizo una versión con varios artistas. Y bueno, pues, oye, y que esta canción no es de Diego, ¿eh?
1: Sí, no, esta canción es de Coti.
0: De Coti, sí. Exactamente. Y es la número uno de las canciones que te dan para arriba. ¿Cómo la ves?
1: No, maravilloso. Creo que sí estoy totalmente de acuerdo. ¿Tienes por ahí las cinco y algo así que
0: sí,
1: nos puedes comentar?
0: Sí, te voy a decir... Esas fueron las tres primeras, pero en la cuarta está Bendita tu Luz de Maná.
1: Bendita tu luz.
0: Se me hace como que lentona, sí, pero también. Bueno, pues a lo mejor la letra, ¿verdad?
1: Sí,
0: que
1: puede
0: habla
1: ser,
0: de gratitud,
1: puede ser, sí,
0: y de amor.
1: Totalmente.
0: La cinco es otra de Maná, ¿cuál crees?
1: Ay, Dios, ¿me vale?
0: Me vale, exactamente, sí, te ganaste un premio. Y luego está Eres de Café Tacuba.
1: Na, na, na, na, na, na. Híjole, no sé.
0: Pero no me vas a creer. Ahí viene otra de Maná en la siguiente posición.
1: Sí. A ver.
0: A ver, ¿cuál fue el primer sencillo de Maná?
1: Rayando el Sol.
0: Exactamente, Rayando el Sol. Está en la lista de las canciones que más te dan para arriba. Y luego está Julieta Venegas con Andar Conmigo.
1: Híjole.
0: Yo la veo como que lentona.
1: Sí. Oye, ninguna de Bad Bunny, ¿verdad?
0: No hay de Bad Bunny, pero sí hay una de Carlos Santana. Y es Oye Cómo Va.
1: Uy, rolón, no, no.
0: Rolón, por supuesto, rolón, rolón, rolón. Pero ustedes díganos también, ¿no? ¿Cuál hubieran puesto? ¿Cuál es esa canción que les da para arriba? ¿A ti cuál te da así que dices, esta la voy a poner porque me pone de buenas?
1: Es que sabes que yo siempre he recurrido mucho al rock.
0: Ay, el rock, por favor, sí.
1: En inglés siempre he recurrido mucho al heavy, uh-huh. Al heavy metal. Y luego me voy ahí a Run to the Hills de Iron Maiden. Ay, qué rolas padre. Que me inspiran y me
0: ahora
1: ponen
0: sí que
1: para
0: te
1: arriba.
0: Despeinas.
1: Sí, y lo mismo pasa con.
0: ¿En español?
1: Me voy mucho al rock en español.
0: Yo te digo cuál, a ver si coincides conmigo. Bueno, que a mí me pone súper de buenas. Guitarras Blancas de Nanitos Verdes.
1: Ah, es muy buena rola.
0: Hijo, ¿y qué intro sí. tiene que te da para arriba, verdad?
1: Sí, no, es muy buena rola. O sea, ese es un rol. No.
0: Ya lo creo que sí. Así es que bueno, pues ustedes díganos cuál hubieran aumentado a esta lista. Probablemente la ciencia sí tiene pues algunas cosas que califica, pero cada uno tendrá aquella rola que le sacó de la depresión. ¿Estás de acuerdo?
1: Totalmente, Tamara. Oye, muchas gracias.
0: Gracias a ti, Jessy. Nos escuchamos el próximo miércoles. Un beso a todos.
1: Nos escuchamos el próximo miércoles. Tamara Vargas con nosotros. Vamos a continuar con este programa. 8 de la mañana, 33 minutos. Ajusta tu reloj que no se te haga tarde. 8:33. La canción caliente, Ruleta Rusa, Kenia Os.
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8: Bien, 8 de la mañana, 48 minutos. Me da mucho gusto tener a Paul Forat con nosotros. Él es head de Amazon Music para América Latina. Lo conozco desde hace muy buen tiempo. Un hombre de música, un creativo de la música, un productor de música, artista además. Y bueno, hoy representando a una de las plataformas más importantes de promoción y generación de música, que es Amazon Music. Paul, ¿cómo estás?
18: Y eso, feliz de verte. Ahorita que decías, hace unos ayeres nos conocemos.
8: Sí, yo, ¿no? Caray. Oye, cuéntale al público, Paul, ¿cómo está Amazon Music? ¿Cuál es la función principal en la música de Amazon Music?
18: Está muy bien Amazon Music. Estamos contentos. Llevamos casi 7 años ya ahí afuera, tratando de brindarle experiencias a los fans, acercando a los fans con los artistas. Y la verdad es que muy divertido, todo ha estado divertido. Me han dado ciertas libertades para poder crear y inventar y arriesgarnos en hacer proyectos. Nunca nos hemos considerado un servicio digital que solo tenga playlists y que puedas ir y escuchar música, sino que hay un interés genuino y profundo de conectar, de ser disruptivos, de inventar. A veces nos salen bien, a veces no nos salen tan bien, pero sí estoy muy orgulloso de poder decir que hemos hecho mucho, ¿no? Hemos creado proyectos que conectan a fans directamente con los artistas y viceversa, y nos hemos salido un poquito del cuadrado tradicional de un servicio digital. Y estamos en una etapa increíble, estamos haciendo festivales de música grandes, estamos sponsoreando esos festivales grandes como el Vive Latino, estamos creando proyectos como el City Sessions, el Amazon Music Live que hacemos con Chivas. Después de los partidos de Chivas presentamos algunos artistas muy importantes cantando ahí en vivo. Y ahora, pues este año hemos estado completamente integrados con la selección mexicana de fútbol y nos trae súper contentos. Jamás pensamos poder estar de la mano con la selección y la verdad es que viviendo experiencias muy bonitas eso.
13: Oye, hablando de experiencias y de la selección, hay un tema de frontera importante, ¿no?
18: Hay un tema importantísimo, te diría. Es probablemente el proyecto más grande que hemos hecho desde Amazon y es produjimos junto a Frontera la canción oficial de la selección mexicana de fútbol, y ha sido una experiencia, te juro que llevamos unos años en esto, nunca había tenido y ni había sentido esta emoción por algo que representa todo México. Al final del día es la canción que representa a la selección y era un sueño, es decir, soñábamos con que los jugadores quisieran estar ahí involucrados y demás, y lo logramos. Hicimos un video en el que está toda la selección mexicana con Grupo Frontera, filmamos ese video juntos, que lo estrenamos ahora el viernes 22, y simplemente saber lo que eso implica y el alcance que eso tiene dentro de México y fuera de México, ¿no? Todos los mexicanos repartidos en el mundo creo que se van a identificar, se van a emocionar, y ese era el motivo. Estoy sumamente contento, la canción además le está yendo muy bien en todos lados y nada, muy contento, la verdad es que muy emocionado.
13: Y justamente uno de los temas que tocábamos en el programa es que siempre en las grandes ocasiones la selección había tenido un himno. Sí. ¿No? Sí. El equipo tricolor. Sí, muchísimas canciones. Sí, sí. Pero siempre se había identificado a la selección con él y queríamos que ahora faltaba.
18: Sí, a ver, y todo mundo tiene y saca canciones en cuando existen los mundiales y demás. Lo que te puedo decir con certeza es que esta es la única canción en la que los jugadores están presentes, la única canción que la Federación Mexicana de Fútbol avala, y la vamos a presentar este viernes justamente en el partido de México contra Ghana.
13: En Puebla.
18: El medio tiempo va a ir Frontera a cantar la canción ahí al estadio. Al día siguiente Frontera tiene un concierto, que vamos a estar todos ahí, por supuesto, sí, claro. El sábado, pero el viernes van a ir a cantar solamente la canción de la selección. Entonces, no sé, eso tú.
13: Sí, no,
18: repito,
13: no.
18: Que llevamos un tiempo ver eso, ver en medio tiempo, ver el estadio lleno, ver la selección y escuchar el tema que estás apoyando, pues la verdad es que es indescriptible.
13: Y esto, me imagino yo que a partir del viernes va a poder estar ya en la plataforma de Amazon Music.
18: Correcto. Bueno, la canción lleva
13: un rato entonces
18: estando en la plataforma, la pueden encontrar ahí sin duda alguna. Y el video es lo que se estrena
13: el viernes. El video es lo que se estrena.
18: El video se estrena en el canal oficial de YouTube del Grupo Frontera, el de la selección mexicana y el de Amazon.
13: Ok, perfecto.
18: Ahí lo vamos a poder
13: encontrar. Y en la plataforma ya está la rola, la pueden escuchar y todo. ¿No?
18: Ya llevan mucho tiempo ahí en casa la canción, y está espectacular, la verdad es que es muy emocionante.
13: No,
18: está
13: pues bueno. Qué bueno, me da muchísimo gusto que se hagan este tipo de experiencias, porque creo que el nombre del juego hoy para la música es toda la parte experiencial,
18: sí,
13: que mete al fan a las canciones, sí, no solamente poniéndole play, sino viviendo las canciones.
18: Eso es, a ver, la música y el fútbol han estado atados siempre, ¿no? Sí. Siempre ha habido esa conexión. Lo que queremos en Amazon es ser una suerte de micrófono, de amplificador y de conector entre esas dos, ¿no? Y por eso estamos creando todo esto.
13: No, pues qué bueno, muchas felicidades. Gracias, Paul, y espero verte aquí más seguido, caray. Pues
18: cuando me invites, ya sabes que aquí estoy.
13: Mucho que platicar en torno a Amazon Music y a la música en
18: y
13: general.
18: Y a la música.
13: Claro eso, que sí.
18: Es lo que nos une.
13: Muchas gracias.
18: Gracias, Jessica.
13: Gracias por estar con nosotros. Vamos a continuar 8:53 minutos.

0: 9 de la mañana, 9 de la mañana en punto. Hoy es miércoles 20 de mayo del año 2026. Está con nosotros Jaime Ayala, que es el cargado de comunicación externa de L'Oréal. Jaime, ¿cómo estás?
1: Hola, Jessy, muy bien, ¿y tú? Gusto saludarte a ti y a todo tu auditorio.
0: Igualmente, Jaime, gracias por estar acá con nosotros, porque vamos a hablar de temas importantes e interesantes. Oye, Jaime, en un contexto de incertidumbre, en un contexto donde cada vez es más difícil encontrar trabajo para los jóvenes, ¿qué están haciendo ustedes para ofrecer oportunidades a todas estas nuevas generaciones ávidas de las mismas?
1: Sí, mira, justo desde hace tiempo implementamos el programa L'Oréal por la Juventud, que genera más de 25,000 oportunidades para profesionales menores de 30 años a nivel global, pero no es solamente abrirles la puerta, sino es ofrecer una experiencia genuina, tangible, donde tienen la posibilidad pues de integrarse a un equipo con diversidad de pensamientos, de ideas. Y algo que a mí me parece increíble es que en L'Oréal pues tenemos menores de 30 trabajando en equipos con personas mayores de 50, con una experiencia impecable, y la verdad es que esta convergencia y diversidad generacional pues hace que tengas resultados mucho más ricos, ¿no?
0: Sí, porque hoy, Jaime, los jóvenes ya no solo están buscando un buen sueldo, están buscando una empresa que les ofrezca un propósito. Y al respecto, ¿qué tiene L'Oréal que digamos conecta con esa búsqueda?
1: Sí, no, tienes toda la razón. Nosotros, nuestro propósito es crear la belleza que mueva al mundo. Y estamos convencidos de que la belleza es esencial para el bienestar y la confianza de las personas. Entonces, va mucho más allá de aplicar productos de belleza. Nosotros tenemos diversas acciones para dejar una huella positiva en el mundo. Y al tener presente este propósito en nuestro quehacer cotidiano, pues el trabajo tiene un valor que va mucho más allá de cualquier KPI, ¿no? Por ejemplo, en cuestiones de tecnología tenemos pues diversas iniciativas, y de hecho nosotros nos consideramos una empresa Beauty Tech, y en México específicamente tenemos el Tech Hub, en donde generamos más de 90 posiciones especializadas a finales de año. Y estas son algunas acciones que hacemos hacia afuera, pero pues para eso tenemos que empezar también desde adentro. Tenemos el programa SEED, en donde jóvenes pues rotan por distintas áreas, desde finanzas hasta marketing, producto, cadena de suministro, etcétera. Entonces, cuando un joven ve y entiende todo lo que hay detrás del propósito, pues confirma que este es un lugar construido y pensado para ellos.
0: Y hoy que justo, Jaime, estamos viviendo una coyuntura donde hay muchas, pero muchas empresas que ya se están echando para atrás con sus programas de diversidad, de equidad, de inclusión. Al respecto, ¿cuál sería la postura de L'Oréal?
1: Pues mira, nosotros como tenemos un portafolio tan diverso, llegamos a diferentes tipos de consumidores alrededor del mundo, y personas con pues diferentes tipos de pelo, diferentes tipos de piel, etcétera. La diversidad va arraigada en nuestro ADN, ¿no? Y justamente para llegar a tanto tipo de consumidor, a tantas partes del mundo, tenemos equipos muy diversos, con diversidad de pensamiento, contextos, trayectorias, etcétera. Y no es solamente un discurso, la verdad es que los números hablan, y al tener presencia en más de 150 países, tenemos más de 166 nacionalidades a nivel mundial, y todos tienen posibilidad de movimiento en los diferentes mercados, ¿no? Entonces, cada profesional tiene oportunidad de irse a otro mercado, adquirir experiencia diferente y regresar a ese mercado de origen con pues una trayectoria mucho más robusta e internacional.
0: Pues la verdad es que agradecemos muchísimo tu conversación en este programa. Jaime, felicidades por todo lo hecho. Jaime Ayala, encargado de comunicación externa de L'Oréal, y gracias por estar acá.
1: Muchas gracias a ti, Jessy.
0: Un abrazo grande, 9 de la mañana, 5 minutos. Vamos con lo insólito de los mundiales, regresando Rostros Ocultos.
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3: El último partido de la Copa de Brasil 1950 se le conoce como el Maracanazo, encuentro disputado por la selección anfitriona y la selección uruguaya, realizado el 16 de julio en Río de Janeiro, con victoria para los charrúas 2-1. Finalizando el partido, los jugadores locales corrieron a resguardarse en los vestuarios por temor a ser linchados por la fanaticada de su país enfurecida. A través de un fuerte operativo, los jugadores brasileños abandonaron el estadio, mientras que en el vestidor se quedaba su entrenador, Flavio Costa, quien por miedo se negaba a abandonar el recinto. Durante 2 días, Costa permaneció encerrado en el estadio hasta que un familiar le dio la idea de salir disfrazado del lugar. Para ello, le llevó ropa muy peculiar, de mujer.
2: 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Faltan 22 días para la fiesta más grande del fútbol.

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10: Esto es noticia en México y el mundo. La Secretaría de Administración y Finanzas de la Ciudad de México informó que más de 3.2 millones de contribuyentes han sido favorecidos en la campaña de beneficios fiscales 2026. La presidenta de México, Claudia Sheinbaum, informó que el Plan Nacional de Infraestructura Hospitalaria contempla la creación de 9.139 camas hospitalarias hacia septiembre de 2030. La Cancillería mexicana anunció que se activó el mecanismo de reacción en los consulados para conocer a dónde son trasladados los mexicanos detenidos por Israel, quienes viajaban como parte de la flotilla Global Sumo. La organización internacional It's Penalty lanzó una campaña mundial para prevenir la trata de personas previo al Mundial de Fútbol que se llevará a cabo en México, Estados Unidos y Canadá. La CONAGUA dio a conocer que se publicó en el Diario Oficial de la Federación el Programa Nacional Hídrico 2026-2030, instrumento rector en la materia para este sexenio. Elementos de la FGR detuvieron a José Elías Celis Contreras, el Chipo, quien fungía como operador financiero de Audios Flores Silva, el Jardinero. Sigan escuchando a Jessy Cervantes en Exa FM. Les saluda Claudia Villanueva en sustitución de Juan Manuel Jiménez.
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12: Rostros ocultos. Banda originaria de Guadalajara. Formada en 1983 bajo el nombre de Los Clips, la agrupación liderada por Cala y Arturo Ibarra sorprendían con un estilo fresco, ligero y envolvente. La banda pasó al nombre de Montana y luego evolucionó a Rostros Ocultos, alcanzando gran popularidad con su álbum Abre tu Corazón. La cima del éxito la alcanzaron con una nueva grabación de El Final, canción que los marcaría hasta el día de hoy. Han colaborado con figuras como Miguel Ríos, Kenny y Los Eléctricos, Alex Sintek, Enanitos Verdes, Alex Lora, La Cuca y Los Amantes de Lola, entre otros. Con más de 40 años de trayectoria, hoy aquí en la cabina de Jessy Cervantes, Cenexa, Rostros Ocultos.
13: Ah. me da muchísimo gusto tenerte. Vaya que tenía muchas ganas, para la redundancia, de platicar con esta banda, porque quiero hacerles preguntas de fan, porque fui muy fan. Ay, acá en Guadalajara. Los vi de morro con el nombre de Montana. Que alguna vez en la Plaza de Toros.
14: Sí.
13: No, hace mucho, ya platicaremos. Y bueno, son un clásico de rock y de la música. Y me da muchísimo gusto estar con Cala, ¿viste?
14: Gracias,
13: tu barra de rock.
14: Sí,
13: ¿cómo están? Cuéntenme, ¿cómo están los rostros?
14: Los rostros están contentos porque estamos juntos. Suena la banda increíblemente bien. Tenemos un tecladista invitado. Y somos los mismos de siempre. Ensayamos como una o dos veces a la semana y pues gracias a Dios hacemos lo que nos gusta y estamos contentos porque la gente sigue teniendo presencia a la música de los Rostros Ocultos en todos los lugares a donde vamos.
13: Oye, Arturo, platicábamos que la relación emocional más grande de ambos son ambos, es decir, tienen 40 años.
14: No,
13: 40 años juntos, 40 años.
14: Oye, ni ninguna mujer que haya tenido
13: hijos. O sea, que 40 años, Arturo, está cabrón. Sí, bueno, es que
14: yo me había dado cuenta de eso.
15: En realidad, somos una familia disfuncional, los dos juntos.
13: ¿Son familia?
15: Sí, porque crecimos en el mismo. Yo veía a Cala pasar por la banqueta con su patineta cayéndose. Veía al Bola Domene.
13: El Bola, que serían tres, los Bola también. No sé si los 40 años, pero el Ofrute en cayó.
15: Pues el Bola salió un rato con esa adultita, pero regresó.
14: Sí, cayó la.
15: Pero el 8 Bola tiene con nosotros.
14: Después de Montana y todo el Bola.
13: El Bola. Ahí está. O sea, realmente de rostros, que serían 35 o 40 años de promedio, de los tres juntos. Que además eso es muy raro en una banda, porque los egos juegan un papel difícil.
14: Qué odio,
13: se va uno, se va el otro, y se pelean, y no, la.
14: Dice que el enemigo más cruel de un grupo son sus integrantes.
13: Sí, sí, pues mira,
14: valga la redundancia.
13: Esa frase no la había escuchado, pero que quede para la posteridad. El enemigo es, repítela.
14: El enemigo número uno de una banda son sus integrantes.
13: Totalmente de acuerdo.
15: Así es.
13: ¿Cuántas?
14: Y luego Arturo tenía otro que decía, la banda es celosa como tu
15: esposa. La música es celosa como tu esposa.
13: Sí, igual y un poquito más.
15: Sí, no, sí.
13: Es que en realidad es como... ¿Es tóxica?
14: No.
13: ¿Celosa tóxica?
15: No, yo creo que la música cura. Yo creo que a nosotros nos ha curado muchas
14: cosas. Es el alimento del espíritu.
15: Digo, cada estado en momentos donde tiene el pie roto o una enfermedad o yo, y cuando tenemos conciertos y nos vemos y tocamos, sanamos y...
14: Sí, cierto.
15: Es como terapéutica.
14: Lo tienes ahí, estamos ahí en un trinque y llegas tú y le dices, bueno, mira, esta vez vamos haciéndolo y olvidémonos de todo, vamos haciéndolo por la música. Por lo regular, un músico, si se pelea con otro, pues hace otra banda o algo, pero el hecho de hacer música, yo creo que es una peculiaridad que no todos tienen como don, ¿no? Y en este caso de nosotros, que hemos como que tenido la disciplina de hacerlo, de alguna manera te da seguridad, ¿no?
13: Oye, no solamente hacerlo, la verdad es que, y lo digo sin tapujos y a mucha honra, son una de las bandas más importantes de la historia de Guadalajara, del mundo del vivo y del rock nacional. O sea, a ver, dentro del rock nacional ahí debe haber una enciclopedia con tomos, hay uno de los ocultos.
14: Claro.
13: Eso, ahí está.
14: Los años.
13: ¿No?
14: Sí.
15: Y bueno, y también ha sido como un alma mater. Los dos ocultos han pasado integrantes de muchas bandas aquí, ¿no? Ha estado Chiquis Amago, ¿no? Ha estado
14: Jorge Corral,
15: de Corrales de Paerimbo, Ángel Maído. Han estado músicos de Azul Violeta, El Vampiro estuvo aquí.
14: César de Susy Juan.
15: Hubo un tiempo que yo tomé un receso y tuvo Felipe.
14: Dice que César, pues dice que él también estuvo.
13: Pues seguro que sí.
15: Bueno, es que César, el manager de los dos ocultos,
13: fue como que la gran época del rock en español, ¿no? O sea, bueno, más bien como el principio del boom del rock en español.
14: Sí, cierto.
15: Sí, creo que estamos hablando mediados de los 80s cuando veníamos.
14: Hablamos de México y Guadalajara, ¿no?
13: Sí, de México
14: y Guadalajara. Porque después ya
13: vino. Y eso fue como Monterrey no ocupaba.
15: No, no jugaba. No. Y Guadalajara era la capital del rock.
14: Primero llegó a Argentina o España.
15: Primero llegamos los dos al mismo tiempo.
13: Yo no sé. Fíjate qué buena pregunta, pero no sabría.
15: Para mí llegó primero Mecano. estas bandas.
13: Cierto, cierto. Sí.
16: Que era con Alaska,
15: Juan Sabina, Miguel Ríos.
16: Sí, señor.
14: Miguel, también ese era lo máximo. Fue
16: sí, sí. No, no, yo de España.
15: Sí.
16: Ya, solo por Ríos.
15: Sí.
14: Que, sí. Que es, España es como que algo muy querido aquí. Sí, seguro con todo Miguel.
13: Pero fíjate, de lo que el primer día que quise yo de locutor a ver otro de aquí de Guadalajara, que me mandó José Luis Montes Frías de Sonido 603 a un concierto. Sí. Este, el pájaro. Sin albur, fue a Monterrey, a la Monumental de Monterrey de los Hombres. ¿Qué?
15: Los Hombres.
13: Digo, eso es 89, por ahí.
15: Donde se siente llevado a la canción.
13: La canción que sufre más.
15: No había esta permisividad de poder decir.
14: El oro, ¿no? Que estaba inventado.
13: Sí. ¿Sí? No, oye, no, pero era, o sea, ¿por qué Guadalajara perdió esa magia? ¿Por qué? ¿Dónde quedó el toque de ser la capital del rock en los 80?
14: Yo tenía que saber.
13: De claro. Azul Violeta, todas estas bandototas. Bueno, todavía el último vestigio puede ser Porter por ahí.
14: Que sí, una banda.
15: También, este, yo siento que Guadalajara perdió un poco su identidad tapatía del mariachi, del rock, de la ciudad de las rosas. Con la llegada de este movimiento tan fuerte de Sinaloa, ¿no? La música sinaloense, claro. Esta moda. Pues que aquí, mira, mucha gente dice que es la buchonización de Guadalajara. Entonces, todo el mundo se queda de Sinaloa y adoptaron la música de Sinaloa, la banda, el regional, el corrido tumbado, y de repente, pues la imagen de estas bandas del urbano, todos tatuados, diciendo cosas más violentas, llamó más la atención que el rock, no diciendo que el rock se desplazó un poquito, y ahora la música que le asusta a las mamás y los papás es esta. Ya en el rock.
13: Pero entonces, a ver, regresemos al Guadalajara, se buchonizó.
15: Se buchonizó y se lo buchonizó.
13: Sí,
15: porque en realidad el rock sigue presente, pero si tú te fijas, si tú vas con la calle, los espectaculares son puros conciertos de regional, puros de urbano, y ya ni siquiera ves así como de
13: bajo. O sea, ¿lo volvió al underground?
15: El volvió al underground.
13: Hace rato estábamos platicando de esto, uh-huh. y el cara te hizo así como, a ver, pero da nombres de bandas, porque dijiste, no, si bandas nuevas.
14: Sí, eso.
13: A ver, ¿qué bandas?
14: ¿De qué haces?
13: Me
15: hay varias generaciones. Estamos de Licor Fabris, está Vaquero Negro, está Virrey, está Las Babas Kitsy Pop, están los Rucos de la Terraza. Hoy hay un montón de bandas de morir. Ricos que están saliendo muy bien armadas.
13: Y oye, deberíamos hacer un festivalito de estas bandas.
15: Sí.
13: Para darle notoriedad. Ah,
14: de la verdad que había personalmente Víctor Manuel Luján.
13: ¿Cómo no?
14: Que en su momento fue quien nos impulsó.
13: Claro.
14: Con la propuesta que, sí. De que estamos, que estás generando. Y sí sería interesante eso porque
13: creo que sí.
14: Solo tocando las bandas se van a conocer.
13: Hoy en
14: día. O sea, ya sabes cómo. Por más que, porque hay tanta producción y los tiempos se gastan tan rápido y la gente cree que los likes funcionan, ¿no? Y la verdad, hay cabros que venden likes.
15: Yo pongo un like en la mañana.
14: Ah,
13: bueno. No funcionó.
14: Si vienes, te pongo un like y ya llegué.
13: Oigan, díganme una cosa. A ver, esto de los likes. Somos de vieja escuela. O sea, a mí me tocó hacer radio con cartuchos,
15: sí.
13: Tocar 45 revoluciones.
14: ¿Puedo chutar?
13: Revoluciones. Sí, señor. No. De los cartuchos con los que poseía los comerciales, ¿se acuerdan? Mm. Había grabadoras de carrete abierto, algo editar con navaja. Y pues todo el trajín de la radio, ¿no? Que el CD, el DAT, hoy ya todo está en la computadora,
14: el DAT,
13: todo ya. Y tiene la música igual, ¿no? Desde hoy todo se graba en la laptop, ya. Rentan Panoram, un estudio importante en México, y van y graban una compu casi.
14: Lo tenías que ir a masterizar a Los Ángeles, a Nueva York, y hacer una mezcla así. Era un proceso muy como responsable. De sacar un sonido y lo sacábamos, un sonido análogo o digital de 2 pulgadas, Carlos, que sonaba chingoncísimo. El disco de Montana, si lo pones, suena cabrón.
15: Es que 2 pulgadas.
13: Bueno, entonces, este tema de haber vivido esa época, de haber ido a masterizar a Los Ángeles, de grabar, a la parte de ahora donde todo tiene que ver con un like, con un share, donde vales por la cantidad de seguidores que de oyentes mensuales en Spotify, porque vales por la cantidad de suscriptores que tiene tu canal de YouTube, por la cantidad de millones que puedan generar tus videos.
14: Es una falacia, ¿no?
13: Pues yo quiero que me lo digan.
14: Es decir, yo considero que...
15: Hay un sonido que decía Dick Viaro, no sé si lo has visto, es un analista, productor, que tiene un podcast con mil, sí, decía que el problema de hoy es que si no eres influencer, si no eres alguien que domina la red de los contenidos, estás en aprieto. Entonces necesitas un músico, necesita acompañarse en un influencer para hacer música que
14: funcione.
15: Entonces lo que ha pasado es que muchos de los músicos que están funcionando son influencers, que tienen amigos, se hacen música y ellos tienen seguidores.
14: Pero no tienen que ver eso con otro.
15: Claro, porque ahorita la música se basa en los likes, ¿no? En la realidad hay conciertos que se llenan.
14: Mira, la gente como...
15: genera likes.
14: La gente común, como nosotros, yo puedo decir, me gusta esto. Sí. Y en medio ya no quiero. ¿Sí? Entonces no marca una pauta así como que ya es el sello, tiene 1,000,000 de likes. Y lo siguen 1,000,000 de cabrón.
15: Pero ahorita...
14: No es cierto, porque eso debería tener...
15: Pero ve cuántas narras cada... Hay que venir a pensar que no conoces, que tiene un montón de seguidores en las redes y llenan.
13: Esa parte es importante. Sí. Una vez fui a ver un chico español.
14: Pero el futuro no creo que sea lo que...
13: Que se llama... Bueno, artísticamente es Muerlo, un fenómeno. Y yo dije, ah, me va a estar, va a ser un chilunario, ¿no? 800 más gentes, no, los, no le mete.
14: Sí, hasta lo que dices.
13: Y llegué y me fui hasta atrás. Le dije, ah, pues voy a estar aquí tranquilo. Siempre que me siento en el suelillo y con mi chenita y...
14: Qué chido.
13: Y este... No, me cago en...
15: ¿Se la lef?
13: No, yo también. Y así de España llegó Guitarrica de la Fuente, llegó Dani Fernández. O sea, gente, antes, si no estabas en la madre y eras español, no podías venir. Ahora con sus comunidades digitales, vienen y hacen
15: cosas. Sí, yo te voy a poner ejemplos latentes para, sí, ver, para que cada vez que está contundente. Flor Amargo se hizo...
13: Oh, Flor Amargo.
15: Es Maverick, ¿no? Este chavo que sabe, Macario.
13: ¿De mucho qué?
15: Macario. Sí.
13: No, ya
15: en Flor Amargo te llega.
14: De hecho, no es
15: nada. Y son de puro lachi.
14: No, yo vivo allá en Chapala, entonces un día pasé por la BFG. Uh-huh. Llenísimo, como si fueras Shakira, o sea, que no puedes pasar 20 minutos ahí. Y de un rapero que yo no sabía ni qué pedo.
13: Sí, no, es viendo una nueva época.
14: Es contra, pero es un poco contradictorio, ¿no? Ver el futuro. ¿Ustedes cómo lo futurizan?
13: Fíjate que yo sí creo que el valor que tiene la música en vivo no se ha perdido.
15: No.
13: Y también creo que hay artistas que no tienen tantos likes o tantos seguidores que venden boletos.
15: Sí.
13: También creo que hay artistas que tienen millones de seguidores que darían lo que fuera por vender boletos y no los venden.
14: Híjole, ¿qué se llama? ¿Carisma?
13: Pues yo creo que tiene que ver con la emoción que genere el artista o la banda en el
14: escenario. Llegamos a una conclusión, eso está muy...
13: Sí, y que la gente lo sienta.
15: Sí.
13: Porque hoy en día una pantalla no te hace sentir como te lo hace un escenario.
15: No,
14: el sonido en vivo es como el 60% de una banda chingosísima.
13: Que suenes cabrón y que la banda diga no. Hablamos de Molotov, pues sí. Molotov suena brutal, cabrón.
14: Sí, lo
13: ruso. Es una bandota, ¿no? Entonces, hay bandas que quizá no suenan igual, pero... Igual venden boletos, ¿no? Pero esa emoción que te da, el que te llene Zoé, por ejemplo.
14: En vivo, es que hay un personaje que dependiendo de los elementos de la banda o del cantante, es como tan grande la banda, ¿no? Que comunique, porque muchas bandas para ver en vivo, hay bandas para escuchar en
13: tu... Sí, señor. ¿No? Y oiga, y dígame una cosa, ¿por qué hubo una época donde decididamente... Hay grupos que despegan, Caifanes, por ejemplo, ¿no? Maná, pum, que se fueron así.
14: Uy, están más cabras que...
13: De Maná, se conciertos.
15: Es un fenómeno.
13: Y digitalmente están bien
14: calientes. Lo pone muy chido, Fernando.
13: Ahora, díganme una cosa. ¿Qué pasó que Rostos no salió de la ciudad de Guadalajara o si salió? No, ¿qué faltó?
15: Yo creo que esas bandas que tú estás mencionando estuvieron más presentes en la Ciudad de México. Yo creo que el estar en provincia... En Guadalajara, es una ciudad hermosa donde puedes tener mucho éxito, pero en realidad no tenía la repercusión de lo que haces aquí a nivel nacional.
14: Yo considero que Maná fue la última banda donde las grandes corporativas y grandes disqueras distribuyeron su música a través de todo el mundo, ¿verdad? Y los Ronzos, fíjate, y esto es verdad, en nosotros siempre nos han contratado para empezar o terminar algo. Entonces hubo como cambios de tren directivos y del nuevo no quería ver carpetazo del trabajo anterior. Entonces nos volvíamos a empezar. Pero
13: estuvieron con tres disqueras, ¿no?
15: Pues ya les llegaba y los veo mucho que en
13: Disney.
15: Sony.
14: Sí.
13: Y en Sony también.
14: Sí, como distribución.
13: Como distribución, pero finalmente pues sí.
15: Y aparte a nosotros nos tocó ser parte de la movida de Mi Capitol y no del movimiento de rock and roll.
13: Ah, claro.
14: Claro, la movida no fue tan fuerte. No,
15: era, no fue tan fuerte que era no danza
14: de rock.
15: De TNT, primer nivel, y los Los Ocultos. Y la compañía no sabía.
14: Era como Isbeto, cabrón, ¿no?
15: Si no sabían casi.
14: ¿TNT qué pedo?
15: Sí, acuérdate que nosotros. Acuérdate que nosotros.
14: Los danza.
15: Nosotros
14: me gusta
15: poner. Nos ponían a abrirle a Fandango, sí, a Sacha, no sé. O sea, nos metían a ver.
13: Sí, y Rogan Duva venía como bola de nieve.
14: Sí, sí, Ariona.
13: Andaba por ahí, Pobia,
15: pues el Tachuatí,
13: que Jodoviara.
15: Sí, sí, sí.
13: Fíjate, pisamos a Tolaya, también digo a Don Sosa. Caifanes.
15: Y a Osano fue como a Miguel Blasco, que fue el que estuvo más de lado.
13: Ahí
14: no es más fresón, ¿no?
15: Sí, más fresón.
14: Me tocó Oscar Londres al último.
15: Sí.
14: Pues sí, cuando hice con voz y cajeta. Y yo, la portada es muy sui generis, ¿no? Estoy yo con la vida de la otra ciudad, con unos huevos en la cara.
15: Ah, sí,
14: porque el disco, porque el disco se llamaba Con Huevos y Cajeta. Porque Oscar y yo le pusimos en Nueva York, con huevos, porque nos había costado un chingo de huevos hacerla, y cajeta, porque la cajeta, ya sabes que
15: sí,
14: es
15: sí,
14: huevos. Sí. Y entonces se lo presentaron a Pati Chapoy y dijo, qué portada tal pitch. Pero por unas tonterías de ese tipo que te quiero decir. Se perdió la continuidad por un influencer diciendo que pues el disco no estaba bueno porque la portada no le lateó, por ejemplo. Pero es un disco chingoncísimo.
13: No, y hay muy buena música. A veces sí que los conciertos, pues como se pone la banda.
15: Y la música se ha pasado de mano en mano. Yo creo que los cuentos, la gran bendición es que la música no muere, sigue ahí, se sigue. Los morritos siguen tocando el final, Abre Tu Corazón, Tiempo de Cambiar.
14: Y Sexo Es Aquí.
15: A mí me siguen escribiendo morritos, pidiéndome los acordes. Y eso también se hace un par de las redes sociales.
14: Hay mucha libertad, ¿no? Ahorita.
13: Sí, mucho. Pero hay un movimiento importante de melancolía, de recuerdo.
15: Sí.
13: Yo, por ejemplo, respeto muchísimo y admiro muchísimo al maestro Lora, Alexis.
15: Claro.
13: Sí.
14: Tuvo una huevota, ¿no? Cuando.
13: Hoy, todo.
14: Cuando sacó lo de. Y ya Sordaz y todo.
13: No, pues claro.
14: Y era, eso era como terrible ese Residente.
13: No, pues todo lo que no pasó en el 68.
14: Claro, ¿no?
13: Oye, pero cuéntenme algo de la época de Rostros, ya hablemos de Rostros, ¿cuál ha sido la más brillante y cuál ha sido la que más trabajo les ha costado?
14: Yo, la verdad, yo veo como despertarme en diario, lo alarme. O sea, es como el diario, no me disfrazo para cantar. O sea, tengo la misma actitud todo el tiempo, ¿no? Obviamente, tengo, pues, mi metabolismo a veces no tiene ganas de muchas cosas. Pero yo lo veo como que la mejor época de Rostros es ahorita, pues.
13: Ah, qué bueno. Esa es una muy buena respuesta.
14: Claro.
13: Porque finalmente creo que.
14: Vaya poca madre. Y tocamos más chingón.
13: Eso.
14: Y en vivo prendemos siempre. Y no hay momento en donde no. Obviamente, fíjate, a veces se encabrona. Porque yo tiendo a veces a platicar mucho, ¿no? Porque entretengo.
13: ¿A poco?
15: Queriendo hablar, ya se me
14: te voy a tomar la chama, pinche Jesse.
13: En los conciertos hablas mucho.
14: No, sí, mira, por lo que los rostros tocan más en fiestas privadas.
15: Ok.
14: Para ricos, los ricos son los que pueden pagar la música, ¿no? Y de repente Bola tiene la idea de que, como un concierto, que nomás tocas y tienes actitud chingón como Rush y no hablas mucho. Y a la gente nos contrata más porque los entretengo, los entretiene a Arturo, le paso el micrófono a Arturo, me dice, Arturo, ¿cómo estás? Y ya platica ellos con ellos un ranjo.
13: Sí, bitch. Sí. Ahora, ya poco si hablas por ello.
15: No, te sea con hablar cada. Mira, yo.
14: Espérate.
15: Yo creo que el problema de los Rojas es que se nos dio tan fácil. En realidad nosotros.
14: Cabrón, que ha sido fácil.
15: Se nos dio fácil cuando mandábamos los demos, las
13: cuando empezaron,
15: quizás. Nos firmaban. Le sufrió más Fer Camanada. Iba a mi casa. O sea, ¿cómo hicieron pasar gente siempre conmigo? Nosotros pues salían muy fácil las cosas. Mm. Yo creo que no nos dimos cuenta que era difícil lo que habíamos logrado. Entonces, en realidad, yo creo que la visión de Fer de Maná era.
14: Era muy buen
15: pianista. Era un cuate que quería la fama.
14: Estudió comunicación.
15: Y los rostros lo que queríamos era tocar. En realidad, yo creo que no queríamos tanto ni la fama.
14: Sí.
15: Lo que nos gusta es tocar.
14: Nos tocábamos
15: de momento.
14: Nos juntábamos
13: es una banda de rock.
15: Sí, es una banda de rock, sí. Pero es una empresa, ¿no? Y nosotros somos una banda de rock
14: de
15: que sí es empresa, porque vivimos bien.
14: No, todavía puede tanto tiempo.
15: Claro. Pero no nos quita el sueño estar en el top 10 o estar en una portada, una revista, ¿no?
13: Y cuéntame algo, este tema de ser músico, de ser cantante, cara. Uh-huh. Hoy creo que hay mucha secuencia. Estamos viviendo una época de donde antes era playback, era artista, ahora todo es secuencias. O sea, siempre es un artista.
14: Viste secuencia.
13: Y es secuencia. Me llamó mucho la atención ahora en el Valor de Vida Tyler, The Creator. Wow. Impresionante. Era un impacto sin músicos, ni bailarines, ni nada. Era el escenario. Y yo creo que había alguien abajo soltando.
14: Sí, eso me encanta.
13: Pero hoy ya no, quizás se ha perdido todo lo que en los 80s, 90s se generó de bandas tocándolos.
14: Sí, vamos dando, por ejemplo, ¿has escuchado a Royal Blood?
13: No.
14: Son dos, el baterista y el cantante canta y toca la guitarra. Tiene dos amplificadores, uno en cada lado. Pero tiene un sonido que octava el bajo y que suena como guitarra. Entonces es la guitarra y el bajo en un lote poderosísimo. Y si es como tú dices, puede ser un solo elemento.
13: Sí, y este. Pero no hace falta que los morros vuelvan.
14: No, pero si hay magia. Sí, cabrón, es que van a ser magia siempre.
13: Sí, porque tienen ese don.
15: Yo creo que por eso estas bandas como AC/DC, Iron Maiden, siguen mega llenando, porque la gente quiere ver eso, ¿no? Y no les importa si son gente que ya tiene 80, 70.
14: No, ya me diciendo de vueltas en el piso, no mames.
13: Eso se nos va a morir un día el señor ahí.
15: Porque está grande. Sí, ¿no? Esas bandas que tocan en
14: vivo. No mames, esas cuatro es una chinga.
15: No, pues para un ejemplo, la banda que tocan en vivo, que está abriéndola y son jóvenes de Burning, ¿no? Uh-huh. O sea, la gente quiere ver este Burning, ven aquí, tocan.
14: La batalla también chinga.
15: Llenan y no hay ningún playback, tocan ellos totalmente. Sí. Y luego que eso es. Para mí lo que el futuro de la música, tocar orgánicamente y que la gente vaya y te vea ahí.
14: Pues nosotros representamos una parte de todo el show. Y lo interesante cuando éramos jóvenes era nosotros con Ricardo Ochoa nos poníamos y íbamos a comprar el disco de los Stray Cats nuevo, nos sentaba, a ver, vamos a escuchar. Y de ahí, igual que los Caifanes, igual que todos, tenemos influencias de muchas otras bandas, ¿no? Como tú, de Tin Lizzy, ¿no? Y entonces buscas y husmea todo lo nuevo, sigue siendo una gaza.
15: Gracias, man. Que Dios te bendiga.
13: No, hombre, papá, yo que presumir un poco el disco, ¿no?
15: Sí, por favor.
13: Y fíjate, me está diciendo Arturo algo bien importante, que ganan más de la venta de viniles que de las plataformas digitales.
15: Sí, lo creo.
14: Que genera. Pues un disco se puede vender bien.
13: Sí, cómo no.
15: Y si lo firmas y la gente se lo lleva como un.
14: A ver, déjame ver, fíjate que no lo he visto.
15: No, de estas fotos son una.
13: ¡Rosalo!
15: Gracias, yo no me las voy a usar. Más en la policía deja de ser como Juan y
14: no
15: dice
14: a ti. No he visto en dos.
15: No sabo qué discos que no voy a.
14: Pues quién es la banda.
15: No estoy llamando al canal. Oye, te he sacado mi mil. Ya llevamos dos, man.
14: Salí guapi y listo.
13: Muchas gracias. Había las posiciones en las tecas. No me hacen que los des.
14: No, no, no.
13: Un poco de
14: verdad. Gracias.

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3: ¿Te cuesta dormir aún estés cansado? 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La respiración 4-7-8. Funciona así. Inhala por la nariz durante 4 segundos. 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Este ritmo ayuda a relajar tu sistema nervioso, bajar la ansiedad y preparar tu cuerpo para entrar en modo descanso. Es ideal cuando tu mente no se apaga o sientes tensión al acostarte. Hazlo en tu cama, con la luz apagada y sin distracciones. Repite el ciclo al menos 4 veces y deja que tu respiración haga el trabajo. 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
30: Segunda de espectáculos con el querido Gilgilillo, el hombre espectáculo de México. Mi querido Gilgilillo, ¿qué nos cuentas?
31: Oye, ¿dónde está el ambiente caliente, mi Jessy? Es en la en el rancho Los Tres Potrillos.
30: Ándale, Dios de mi vida, ¿qué pasó ahora con mi don Vince? Debe estar escuchándonos del cielo.
31: Ay, don Vince, qué falta hace mi Vicente.
30: Sí, bueno, sí, totalmente,
31: Gilgilillo. Lo extrañamos mucho. La semana pasada presentaron en el rancho Los Tres Potrillos un disco nuevo de don Vicente Fernández, nuevo porque trae colaboración con grandes estrellas y agarraron clásicos y los destrozaron como el siguiente.
30: ¡No!

0: ¿Este es con Nodal?
1: Es Cristian Nodal y Don Vicente.
0: Ay, Don Vince, caray.
1: Es un clásico, ¿no?
0: Clasicazo, ¿cómo no?
1: Estábamos platicando que es probablemente uno de los últimos grandes éxitos que tuvo Don Vicente.
0: Sí.
1: ¿No?
0: Sí.
1: Con un disco producido por Joan Sebastián, en donde, ¿sabes quién tuvo una participación importantísima en ese disco? José Manuel Figueroa.
0: Ándale.
1: José Manuel le metió así con todo en la producción con el querido Joan, que también qué falta hace. Y bueno, sacaron varios temas. Esta particularmente de Estos Celos, pues, llama la atención porque la interpretación, pues, es más bravía, ¿no? Es más arriba, ¿no? No es tan platicadito, pero pues está claro que pues Don Vicente era el que dirigía sus propios discos, que decidía qué tipo de entonación iba a poner en cada una de las canciones que interpretaba. Y porque dicen que Nodal la grabó ahí mientras estaba jugando videojuegos, ¿no? Sí. Estaba ahí en el sillón, ahí aventado en el sillón, y yo te miré y ahí moviendo, ¿no? Pero bueno, pues a raíz de esto hay una controversia muy particular porque cuestionaron a Vicente Fernández Jr., que es como la voz y el promotor de este proyecto, de por qué diablos no estaban contemplados tanto Camila como Alex Fernández. Entonces, mi querido Viz tomó un avión y se fue a un programa de Telemundo.
0: ¡Ah, no!
1: Casual, ¿cómo? ¿No? Dijo, pues voy a aclararlo, ¿no? Entonces agarró un avión y se fue a Miami y fue a un programa en Telemundo en Miami y dijo lo siguiente.
2: Vería muy mal de parte mía tener un disco con Alejandro Fernández, con Alex Fernández, con Camila, mi sobrina. Uh-huh. No nada más son ellos dos, porque también está América, mi sobrina, uh-huh, está Emiliano, está Valentina.
3: Tu hijo Ramón.
2: Está mi hijo Ramón.
4: Eso ya habría sido un disco familiar.
2: Estoy yo, entonces. Aprendí una palabra la semana pasada que hubo un comentario, se podría tomar como nepotismo, claro, como abuso de poder. Sí están invitados en el siguiente proyecto.
4: Qué buenísimo.
2: Se les dio, incluso ellos ya.
0: Ah, pues ya estamos, ya están, para el próximo.
1: Pues si son los herederos, ¿no? O sea, sí, son los que tendrían que preservar el legado de Don Vicente. Está bien que se incluyan voces, pero pues el querido Vicente Jr. tuvo la particularidad de invitar a dos artistas que hoy atraviesan una crisis mediática muy fuerte.
0: Sí, totalmente, Gilillo. Pues si te presentación mañana desde el Café Concierto, ¿no, Gilillo?
1: Ah, mañana el Café Concierto, qué chulada, con la gusana ciega.
0: Sí, señor.
1: ¿Cómo va a estar bien bueno, mi Jessy,
0: Invaluable va a ser que nos acompañes. No hay valor.
1: No, hombre, ahí estaremos.
0: Ahí con nosotros.
1: Ya, y además, porque como ya me dijo Paquito Ánimas que va a haber café con piquete, pues yo me quedo con el café y a ti te podemos dar.
0: No, querido, tranquilo, igual yo ni llego. No, no es cierto. Cierto, ahí estaremos. Mañana desde el Café Concierto.

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1: Bien, llegó el momento de la segunda de deportes. Alfonso Arturo Vera Prendes, conocido como Jürgen el Gollito Vera, el hombre, el individuo, el ser humano, el puma mayor, más puma, dicen, que el rector de la universidad.
2: Ah, pero ¿qué te digo, Miguel? A ver, información pues importante, ¿no? Ayer el Arsenal se proclama campeón. ¿Por qué? Porque el City apenas empata contra el Bournemouth y por lo tanto el Arsenal es campeón después de 22 años.
1: Sí, hombre, me dio mucho gusto.
2: Sí.
1: Porque los aficionados estaban como locos, ¿verdad?
2: Sí, estaban muy, muy contentos. 22 años. También juega la final de la Champions League contra el Paris Saint-Germain, ¿no? Lo cual, pues, es un momento soñado para los aficionados Gunners. ¿Sabes quién es muy aficionado a los Gunners? El Sopitas.
1: Sí,
2: es
1: hombre.
2: Muy, muy, muy aficionado.
1: Debe estar allá festejando, porque ya sabes que él viaja mucho.
2: Sí, viaja mucho, viaja mucho. Sí. Y ha de estar alcoholizado. Un abrazo al Sopitas y a los aficionados al Arsenal. Bueno, por otra parte, más información deportiva. Hay un tema, Jesse, con la Copa del Mundo, con la República Democrática del Congo. El Congo, pues ahorita está la nación, sí, como tal, bajo una alerta de salud por ébola, lo cual es muy, muy delicado. Y entonces empiezan a decir, bueno, van a venir al Mundial porque juegan en México, juegan en Guadalajara, juegan también en Houston, en Atlanta, en los Estados Unidos. Y bueno, ya Estados Unidos autoriza sin ningún problema la llegada de los jugadores del Congo. En México no hay ningún pronunciamiento, yo creo que así lo harán. Que el ébola obviamente es terrible, es una enfermedad terrible, pero no es de una transmisión, digamos, tan, lo voy a decir
1: como
2: en
1: COVID,
2: un término,
1: ¿no?,
2: coloquial, ajá, tan sencilla la transmisión como con el COVID, ¿no? Es, uh-huh, es mucho más complicada. Y así que, bueno, pues ahí está el tema de la República Democrática de Congo, que ya tiene autorizado ir a los Estados Unidos. Santos Laguna anuncia a su nuevo entrenador, va a ser el portugués Renato Paiva. ¿Te acuerdas de él? Él estuvo en Toluca, estuvo, sí, en León. Es un buen entrenador. Vamos a ver cómo le funciona al equipo de el Santos. Por otra parte, Carlitos Alcaraz, que ha batallado mucho con las lesiones, ya se bajó de Roland Garros, que empieza,
1: sí,
2: este
1: me
2: fin
1: dio
2: de semana.
1: Pena, caray.
2: ¿Y sabes qué? Y también de Wimbledon. O sea, entonces, es muy joven, tiene un problema en la muñeca. Pero, pues, dos grandes slams, además de muchos Masters Mills y más, se los pierde Carlitos Alcaraz. Y ahora sí, ya para finalizar, fíjate que aquí hablamos que Paco Memo Ochoa, con su edad, que llega al tri. Bueno, pues Escocia anuncia, no es su portero titular, pero va a ir a la Copa del Mundo, Craig Gordon, que tiene 43 años.
1: ¡Qué huele!
2: 43 años, fíjate nada más. Pues qué padre, ¿no?
1: Sí, la verdad, sí.
2: Oye, pues,
1: la pasión, la preparación y el trabajo.
2: Paquito podría ser mundialista ahorita. Todavía la edad, no, de 43 años.
1: Miras,
2: ¿no?,
1: cómo le metieron un gol la vez pasada.
2: Es arquero, además. Dice que es arquero.
1: Es arquero. Arquería.
2: No.
1: Gracias, Benita.
2: Muchas gracias.
1: Hasta el día de mañana. Pásenla muy bien. Café concierto, ¿no?
2: Ah, sí. Mañana estaremos ahí con muchísimo gusto.
1: El café concierto. Para que mañana nos escuchen, estaremos en el Teatro María Teresa Montoya, en la Colonia del Valle, con La Gusana Ciega. Los esperamos. Se la van a pasar muy bien con nosotros. Y ahora se quedan con Jordi Rosado, que va hasta la 1:00 p.m. junto con Manolo Fernández.
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Muy buenos días, señores, es miércoles 20 de mayo. Buenos días, 10 de la mañana con 15 minutos. Estamos arrancando este H programa. Súbanse a esta nave, súbanse a este UFO, a este Popotitos 22. Alguien, si alguien entendió lo que es el Popotitos 22, más o menos estamos en la misma edad. Muy buenos días, saludos a todo el Comando Godín de parte de aquí del Serpentario. Aquí están todas estas serpientes ponzoñosas con un veneno tremendo que se tiran entre ellas mismas. Sí está Frida, sí está Joss, sí está Oana, las chicas superponedoras, sí está mi querido Tony, que fíjense que Tony es mucho menos ponzoñoso, la verdad. Elías es muy callado, Cristian también es tranquilo. Aquí está todo del Serpentario para el mundo. Aquí estamos y les vamos a mandar a todos buena vibra para el programa de hoy. Va a estar bueno, ya saben que es miércoles de Rolita Gay. Miércoles de Rolita Gay, saludo a toda la comunidad LGBT, que espero que estén muy bien. Les mando saludos y buena vibra, que haya muchísima chamba. ¿Qué más? Tengo grandes invitadas hoy. Tengo a las reinas de corazones, que ya saben que son parte de este programa, que las adoro y que además cuando vienen aprovechamos para platicar con ellas y aprovechamos para cantar ¡Unilingüe! O sea que hoy hay unilingüe. Viene Jimena Gallego, viene Gloria Toba, que canta irreal, viene Marinés Guerra, las tres. Vamos a cantar, a hacer unilingüe. Miren, como es mitad de semana y luego la mitad de semana es así como pesada, como que dices, bueno, no se preocupen, aquí vamos a cantar y vamos a echar relajo y nos vamos a divertir y lo vamos a pasar muy bien. ¿Qué más? Fíjense que les quería decir algo que venía pensando en la mañana. Yo he tenido, la verdad, un día muy lindo, muy agradable. Hoy es cumpleaños 21 de mi hijo, no lo puedo creer. No puedo creer que mi hijo se convirtió en mayor de edad internacionalmente y que llevo 21 años cantándole las mañanitas junto con sus hermanos y junto con su mamá para despertarlo todos los días. Hoy no fue la excepción, 5:45 de la mañana, ahí estaba. Papá separado, pero papá presente. Es muy padre que tus hijos, fíjate, que aunque vivas, ya no vivas con ellos, como en mi caso, en el momento que me divorcié, aún así, cuando es su cumpleaños, siempre abre sus ojitos y lo está despertando su papá, ¿no? O sea, bueno, su papá y su mamá, obviamente. Entonces, bueno, hoy cumpleaños, así que felicidades, mi querido Santi, te amo con todo mi corazón. Y bueno, lo que les decía es que hoy he tenido un día de mucha felicidad y mucha alegría, pero venía en el coche y venía pensando, dije, seguro viene mucha gente en el coche o en el transporte público, tal, pasándola mal, enojados, tensos, esas veces que ya olvídate que te duela la espalda, ya te arde la pinche espalda alta de que traes mucha tensión. ¿Y saben qué me acordé que les quería contar en la mañana? Cuando ya no aguantes la presión, cuando vengas tenso, cuando vengas enojado, cuando vengas enojada, cuando vengas así de quiero aventarme por la borda, estoy así como cuando estás sobrepasada, ¿saben qué? Y sobrepasado, ¿saben qué ayuda mucho? La música. O sea, les voy a dar un consejo así muy rápido. Agárrense y pónganse en su teléfono, en lo que vengan escuchando, en su coche, en donde vengan con sus audífonos, y ponte tres canciones de las que más te gustan. Les prometo que la gente que me está escuchando ahorita, que digas, tengo un día que me está rebasando o un momento en mi vida que me está rebasando, la música te calma, te relaja, te tranquiliza. Es más, había una frase, ¿no?, muy famosa que dicen, la música calma bestias. Y les digo algo, sí, les prometo que desde siempre la música la han puesto inclusive para las bestias. O sea, para cuando los animales están muy enojados, o los orangutanes, las no sé, en fin, todo tipo de animales, gorilas. Como que pensé que los gorilas como que se encabronan mucho, ¿no? Pues digo, por King Kong. Pero a lo que voy es, si ustedes se fijan, a los animales normalmente les ponen música para que se tranquilicen. Y nosotros, bueno, yo me tranquilizo mucho con la música. Y está comprobado científicamente que el ser humano se tranquiliza con la música. Entonces, recetita rápida así para el día de hoy. Si te sientes abrumada o abrumado, cansado, cansada, agárrate, manda a la fregada un rato tu teléfono. Deja de contestar tus WhatsApps y todo lo que te está tensando. Deja de contestar los correos que te están tensando. Olvídate de tu computadora un ratito, o de tu mostrador, o de tu coche si vienes manejando. Un ratito, así, les juro. Y regálate ¿cuánto duran las canciones? Entre 3 y 4 minutos. Regálate 12 minutos o 9 minutos, dos rolas. Dos canciones que te gusten y cántalas. Olvídate un rato y les prometo que te relaja. La música calma, la música te genera ciertas conexiones neurológicas y emocionales. Hasta todo este asunto de las neuronas del corazón te ayuda y te relaja. Así es que, bueno, consejito para hoy, porque te digo, hoy yo venía muy contento y dije, ¿y los que no vienen contentos? ¿Y los que vienen bajoneados? ¿Y los que vienen tristones? Pues dije, pues la receta de la música. Tres rolas. O sea, mira, tres rolas directas, tragadas, sin agua, así,
tres buenas canciones que te gusten y les puedo asegurar que van a estar... ¿El problema se va a arreglar? No. ¿Va a haber menos broncas? No. Pero tú sí vas a estar más tranquila o más tranquilo. Oigan, y tengo una nota importante que quería decirles, súper, súper importante. Escuchen esto, por favor. A las 10:20 de la mañana de este miércoles 20 de mayo... Sí, señores, sí, la verdad es que me impacté mucho y se los quiero compartir. La icónica banda danesa noruega Aqua, mucha gente la conoce, Aqua, famosa por el éxito noventero Barbie Girl, anunció su separación definitiva. Repito, estoy diciendo definitiva. Aqua anuncia su separación definitiva tras más de 30 años de trayectoria mediante un mensaje que nos hicieron favor de enviar ayer en la noche en redes sociales, donde explicaron que decidieron cerrar su etapa como grupo en vivo para preservar su legado y despedirse en un buen momento cuando ya pues prácticamente el rating de sus canciones ha bajado. Hay algo importante que quiero decir. ¡Quita el fondo, Elías! Gracias, Elías. ¿Neta? No manches, o sea, ni siquiera sé cómo chingados se llaman los de Aqua. O sea, no sé ni quiénes son. O sea, es más, tú me pones a los de Aqua aquí, ahorita en la calle de Centenario, o aquí en Duraznos, o en... no los ubico. Ay, ¿ubican a los de Aqua? ¿Quiénes son? O sea, digo, con todo respeto, sí, muy famosa la canción y toda la canción, claro que la ubico, pero neta que yo, me es más fácil ubicar a Wisin y a Yandel y ver quién es cuál, que a los de Aqua. Es más, me encantó la verdad porque dicen, la icónica banda danesa se separa. Ni siquiera sabía que seguían juntos. O sea, yo juré que se habían separado después del éxito hace 20 años. La verdad. Digo, mis respetos, obviamente, ¿no? O sea, ya quisieran muchos grupos lograr el éxito que lograron. Pero neta, güey, ¿alguien estaba enterado que llevan 30 años dando conciertos a Aqua? ¿Alguien los hubiera ubicado si los encuentras aquí en Pino Suárez o en Donceles y dices, no manches, güey, mira, no manches, ese cuate que está comprando ahí, chanclas ahí en Albino García. No mames, güey, es el de Aqua, es la de Aqua. La verdad es que no, la canción es buena, fue muy popular y pues bueno, me desperté con la lamentable noticia. ¡Súbele, mi querido Elías, para que por lo menos los disfrutemos!

Bueno, en fin, ahí están. 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Gracias a toda la gente que está mandando WhatsApps, a todos los que están diciendo, güey, sí, yo tampoco me acordaba de Aqua. No, digo, de la canción es difícil no acordarse porque es una canción muy, muy, muy famosa, pero lo que sí no está tan fácil es pues ubicarlos, ¿no? Sobre todo yo creo que en este continente que no estábamos tan clavados. Oigan, y resulta que acaban de decir que en la Ciudad de México va a haber baños inteligentes rumbo al Mundial. Estamos a nada, ¿no? Arrancamos el 11 de junio a la 1 de la tarde, es el partido inaugural en el Estadio Azteca de Sudáfrica, México. Y prácticamente estamos a 10 días de que termine mayo. Entonces, literal, estamos a un mes exacto de que arranque el Mundial. A un mes, y ya dijeron aquí en la Ciudad de México que van a poner baños inteligentes en diferentes partes de la ciudad, especialmente en las zonas concurridas, por ejemplo, en la alcaldía de la alcaldía Cuauhtémoc, con el objetivo, pues bueno, de que haya más afluencia. Como va a haber muchos turistas, y pues obviamente los turistas van a querer ir al baño, van a poner baños inteligentes en México. Ahora, mi pregunta es, ¿qué tan inteligentes son? Porque aquí, la maña y la rata es más inteligente de lo que se imaginan. Entonces, dice, similares a los de las ciudades europeas. ¿Con qué cuentan los baños que se va a poner en el Mundial? Uno, cuentan con tecnología como limpieza automática. Muy bien, me parece bien. Tras cada uso, o sea, solitos se lavan. Dos, sensores para cuando haces pipí o popó. Tres, ahorro de agua. Eso me encanta, muy bien. Y cuatro, sistemas para evitar vandalismo. Ok, ese es donde más buzos se tienen que poner los baños, porque aquí les digo que son bien buzos, además de funcionar mediante pago con tarjeta o una tarjeta especial del gobierno, pero aún no se define el costo para entrar a hacer, y te va a salir más cara la popó que la pipí, o cuando entres ya, o es tan inteligente que te va a decir, ah, mira, hizo tanto de pipí, le vamos a cobrar sus 6 pesos, ah, no, ya hizo popó, le vamos a cobrar 10, o hizo del 3, o sea, hizo del 2, pero suena como del 1. Entonces le vamos a cobrar 11 porque tiene un poco de sólido y un poco de líquido. En fin, bueno, saben que ya mejor le paro porque hay mucha gente que está desayunando. Señores, muy buenos días. 10:25. El programa va a estar buenísimo. Ya les dije, vienen las reinas de corazones. Vamos a echar relajo. Va a haber unilingüe. Voy a tener un chorro de regalos que regalarles y que darles. Tengo boletitos para pase doble para Rayleigh Barba, 27 de mayo en el Auditorio Nacional. Pase doble para Diego Torres, 21 de mayo en el Teatro Metropolitán. Paso doble para los Tigres del Norte. ¡Wow! Boletazazazos. 27 de junio en el GNP. Y pase doble para Malinche, el musical, 21 de mayo en el Frontón México. Señores, es miércoles de Rolita Gay en ese programa. Y tengo una súper, súper, súper, súper rola que estoy seguro que les va a gustar. Y que fíjense que sí es de la época de Aqua. Y sí es de esta época. Y la verdad es muy bailable, es muy buena. Y me fascina. La canción se llama Paradiso, Bailando de Paradiso. Paradiso se llama el grupo, la canción se llama Bailando, es del 97, es completamente europea. Yo me acuerdo de ese verano, fue una locura. La rola es buenísima, yo creo que hace un rato que no la escuchan. Muy buenos días, vamos con todos, señores. Esto es Jordi en Exa, de aquí hasta la 1 de la tarde, no se me muevan, por favor. Vámonos, Bailando Paradiso, con todo Elías. ¡Súbele!

0: dice mucha gente mandando mensajitos. Dice Jordi, buenos días. Aqua estuvo en otro rollo hace un buen tiempo. Manolito Fernández, buenos días, amigo. ¿Tú te acuerdas de eso?
1: Amigo, buenos días, buenos días. No solo no me acuerdo, tampoco sabía todo lo que tú dices, que no sabía de dónde era, no sabía que estarían juntos. No, la verdad, no tenía ni idea.
0: Bueno, nos vamos a parar ya, porque ya está bajando un poco nuestro rating. ¿Y por qué no lo hicieron hace 20 años, no?
1: Exactamente.
0: Oigan. Como decían los Simpsons, ¿no?
1: Exactamente. ¿Y si abrieron los ojos para saber? No, bueno, buena onda. No, este tiene buenas canciones, pero sí, la verdad es que no tenía yo ni idea.
0: Dice Jordi, neta, sí tenían más canciones los de Aqua. La verdad, yo no lo recuerdo. Lo que pasa es que, ¿sabes qué? Que creo que Aqua, para nosotros, para México, es una canción,
1: sí,
0: o un par,
1: sí,
0: de canciones. Pero para Europa, pues debe ser, pues, mucho más presente. Pues son suecos, noruego, tiene esta ascendencia sueca-noruega.
1: Exacto. Y es, o sea, como ya, este Eurohouse.
0: Exacto.
1: Ay, o sea, qué bonito.
0: Es como si para nosotros ahorita dicen, no sé, algún artista que allá pegó con una canción.
1: Ajá.
0: Y dicen, ay, pues qué onda.
1: O a lo mejor, por ejemplo, Alice, que fue como, exacto, un madrazo aquí, esta chica, la del pescadito que le hicimos aquí, y allá siguió teniendo a lo mejor una carrera, claro, y aquí pues no, ya no llegó
0: de
1: más.
0: Hecho, vi que en estos días se va a presentar Alice en México, uh-huh, creo que vi que en La Maraca. No, okay, estoy seguro, que La Maraca pues es un lugar de espectáculos un poco más chico, pero me parece lógico para que lo llene, porque pues ya ha pasado mucho tiempo y debe tener su grupo de fans aquí en México.
1: Sí, 28 y 29 de mayo, la próxima semana.
0: En La Maraca, pues si quieres, sí, ir a ver a Licea del Pescadito.
1: La verdad es que, o sea, siento que me va a pasar, con todo respeto para Licea, como el día que fuimos a ver tú y yo a un concierto de SBS al Alebrije de Acapulco.
0: Sí.
1: O sea, Follow the Leader en 7 versiones, digo, con todo respeto para la carrera de Licea, no la conozco. Y pues yo, mejor no, mejor ese día.
0: Sí, mejor no.
1: Mejor me quedo a verla.
0: ¿Ya la viste de adulto, o sea, de grande? Lo que pasa es que nos quedamos con su imagen de
1: no,
0: chiquita bailando.
1: Guapa, guapa,
0: muy guapa.
1: Sí, sí, sí, guapetona.
0: Pero pues obvio no es la niña de 25 años, yo creo que cuando... Ay, qué bonita la canción, ¿no?
1: Aquí está. Ah, guapa. Sí.
0: Mira, súbele tantito. La canción era preciosa, es preciosa, y ella es lindísima. Y luego, pues, con el show del pescadito, pues, todo el mundo andábamos nada más viendo cómo, sí, queríamos meternos a nadar en la pecera, ¿no?
1: Wow, de hecho, aquí hay unas fotos que subió quién. Y por lo que intuyo que su hija, pues ya su hija está grande, debe tener ya, pues, es una chavita de yo creo que 15, 16 años.
0: ¿Quién te gustaba de esa época así de las europeas y o americanas? Así que dijeras, a mí Alice se me hacía muy guapa. Uh-huh. ¿Y sabes quién me fascinaba? A ver, díganos ustedes, ¿quién les gustaba, mujeres y hombres de esa época? Sophie Ellis Bextor, la que canta Murder on the Dance Floor.
1: Pero es más para acá, ¿no? Bueno, sí, es más o menos por allá.
0: Ajá. Las Spice Girls me super gustaban, o sea, sí me enamoré muy cañón. Mira, esta mujer, la de Sophie Ellis Bextor, pues es muy europea, pelo negro, ojos azules, altota. Sigue siendo una mujer preciosa, pero en esa época yo veía el video y así de... ¡Ay!
1: Yo creo que definitivamente, así, de esa edad y así, ¿solo cantantes?
0: A ver, piensen cantantes. Todo el mundo mande WhatsApp ahorita y digan, ¿cuál fue tu primer crush cantante internacional? Crush cantante internacional. Manolo Fernández, ve pensando. Serpentario, vayan pensando. Manden un WhatsApp al 5584-111407. Cantantes internacionales, ¿quién fue tu primer crush?
1: Ok, voy a pensarlo.
0: Ya tienen allá, Tony, ya tienes a alguien. A ver, Tony, ¿quién fue tu primer crush internacional cantante?
2: De hombres, yo diría... Rock DJ.
0: Robbie Williams.
1: Ajá.
0: Tiene mucha onda.
2: De mujeres, no era una... de mujeres, ¿quién podría decir? Pues también te diría de Alice.
0: Alice. Yo les podría decir que, por ejemplo, yo tenía otro crush, que lo que pasa es que... Pero fue crush muy al principio. Pueden poner Heaven is a Place on Earth de Belinda Carlisle. Belinda Carlisle a mí me fascinaba. O sea, yo veía la cara de Belinda y era así como mi mujer con la que yo quería casarme. Pero desde un disco mucho antes, que era el de uno que se llama Mad About You, que es muy linda la portada y se ve guapísima, ahorita te lo enseño. Uh-huh. Pero miren, seguro se acuerdan de esta canción.

0: ¿Tú, amigo, ya tienes alguien o no?
1: No, fíjate que no. A lo mejor.
0: ¿O eras más de nacionales?
1: Sí, o sea. Europeas, a lo mejor un poco.
0: O sea, o gringa, o americanas.
1: Sade.
0: Ah, sí.
1: Morena, muy guapa.
0: Muy guapa.
1: Muy, muy guapa. Esta niña. Annie Lennox, me parece que tiene una cara preciosa también.
0: Que sí, esta canción, la de Walking on Broken Glass, ¿no? De Annie Lennox.
1: ¿Y sabes qué?
0: Natalie Imbruglia también decían.
1: Natalie Imbruglia. ¿Cómo se llama esta chica? Ah, sí, Natalie Imbruglia.
0: Es la de Turn.
1: Sí, sí, Natalie Imbruglia. Sí. También.
0: Mira, aquí están poniendo una. La gente, mira, a ver, lo que la gente dice. Sin duda, Britney Spears, pues sí. Yo, Britney, lo que pasa es que ya me tocó más.
1: Es que toda esa época, Britney Spears, Cristina Aguilera, tal, pues yo ya, o sea, no era yo de puberto, pues yo ya estaba mucho más grande. Sí, ajá. No. Por eso estoy buscando como mucho más allá. Me acuerdo de Cranberries. La vocalista me parecía muy guapa.
0: ¿Cómo se llama? Sol, ¿no?
1: No, Dolores
0: O'Riordan. Dolores, tienes razón. Aquí están poniendo Samantha Fox. ¿Alguien se acuerda de Samantha Fox? En una canción que se llama Touch Me, que es una canción que hace muchísimo que nadie pone. Bueno, por lo menos yo aquí no la he escuchado, a ver si alguien la tiene. Touch Me de Samantha Fox. Era una señora. Bueno, señora. A mí, Samantha Fox me despertaba, pero me despertaba.
1: Pero ella más bien de Nothing's Gonna Stop Us Now, ¿no? Nothing's gonna stop me now.
0: No, porque esto. No, esa era. Mira, esta es Samantha Fox, mira, súbele.
1: Ay, yo estoy viendo sus fotos y la verdad no está nada guapa.
0: Era muy sexualona. Yo creo que estos fueron como los principios sexuales de muchos de nosotros. Así que, porque esta sí era así de muy despechugada en esa época y era como de. ¡Ay, Samantha Fox!
1: Ok, sí, no. No, cero.
0: Pero Britney Spears, ¿sí te prendía? ¿Sí te gustaba o no?
1: Pues es que ya estaba yo más grande, ya no fantaseaba yo así con el tema de la Lolita necesariamente, ya no fantaseaba, la verdad.
0: Mira, dicen, te voy a decir que dicen, Jordi, las chicas de Tatú me prendían. Sí, muy guapa. Hola, Jordi, mi crush era Robbie Williams y Britney Spears, soy Karina, ok, Karina. Hola, Jordi, Sheryl Manson, la vocalista de Garbage. No la ubico, Shirley, sí, no la ubico muy bien. Mi favorito internacional era Iván desde Fotonovela. Jordi, Tiffany de I Think We're Alone Now, la que canta I Think We're Alone. Jordi, Gwen Stefani con labios rojos. ¡Ay, sí!
1: Sí.
0: Gwen Stefani. ¡Ay, ¿sabes quién? La de. ¡Ay, cómo es posible que se me olvidó! De Black Eyed Peas.
1: Fergie.
0: Hijo, Fergie es guapísima.
1: Sí,
0: ¿no?
1: Sí, pero insisto, pero ya no era mi adolescencia, mi chavo. O sea. No, ahorita te puedo decir muchísimas ya más grandes, pero no, como sea, de mi primer crush. Sí me está costando trabajo pensarlo, la verdad.
0: Ok, bueno, lo vamos a dejar así, amigo. Lo vamos a dejar en asignatura pendiente.
1: Exactamente. Pónganme ahí una falta.
0: Una falta. Amigo.
1: Amigo, si ustedes creían que aquí en la Ciudad de México estábamos con ganas de gritar a los cuatro vientos a todas las fábricas de pintura, ¡ya guarden la pintura morada! La lilita y la amarilla, ¡ya no! ¡Ya guárdenla! Bueno. En la nueva entrega de ya guarden la pintura. Ahora es saquen la pintura. Amigo, ya se confirmó que desde ayer lo dijimos que la final del fútbol mexicano, el Cruz Azul, va a jugar, por increíble que parezca, en su tercer estadio en este torneo. Es una vacilada este fútbol mexicano, de verdad. Va a jugar en el estadio de la Ciudad de los Deportes,
0: okay,
1: que hoy en día es el Estadio Azul Crema, porque es donde justo el América se acaba de coronar campeonas el fin de semana, el domingo.
0: La femenil,
1: entonces,
0: ¿no?
1: Claro, lo que la gente del Cruz Azul quiere es sentirse pues como lo más identificado posible con su estadio, y el estadio está pintado de los colores del América por dentro y por fuera.
0: Ok.
1: Y entonces, ayer empezó, corrió la información, puedes estar tranquilo, amigo, porque ayer empezaron a llegar camiones y camiones y camiones de pintura, y la gente empezó a especular de, güey, lo van a pintar de azul. La respuesta es no.
0: No.
1: La respuesta es no, amigo.
0: ¿Sí va de morado, de lila?
1: No. No, el estadio está de la América.
0: Ajá.
1: Está de amarillo y azul. Entonces, ya.
0: ¿Va a pintar de azul?
1: No, amigo, porque, o sea, uno, faltan. O sea, la final es mañana.
0: Sí.
1: O sea, ahora sí que, si no se seca la pared de tu baño que pintaste antier, así de. Joven, es que no se seca, don Jordi. Igual, acá, pues imagínate. En un día y medio, pintar un estadio de ese tamaño.
0: Sí, no,
1: uno, dos, las lluvias. O sea, la tromba que cayó ayer aquí en la zona metropolitana es una brutalidad. Imagínate, pues, cómo. Es que sí lo había pintado. pero se despintó.
0: Es que nada más le di una mano.
1: Exactamente. Entonces es, ¿para qué está llegando pintura? Lo que sí van a pintar, si no es que ya lo están pintando, es el vestidor del local.
0: Ok.
1: Van a quitar todo lo que puedan, van a hacer algunos detallitos tal para que se sienta lo más local posible, okay, el Cruz Azul. Y los entiendo, o sea, si no está chistoso como que sí, la final voy a jugar donde juega mi archirrival y donde está su logo por todas partes y donde los entiendo, o sea, la situación del Cruz Azul está como muy complicada. Insisto, es una vacilada este fútbol mexicano, pero así lo van a hacer. Entonces, aquí la preocupación es saber si se alcanza a sacar y a salir el olor. No vaya a salir bien pacheco a los de Cruz Azul a jugar. Así que, ¿qué trae? ¿Inhalaron cemento? No, tíner de la pintura.
0: Amigos, somos cementeros de toda la vida.
1: Amigo. Ya sé, amigo, pero
0: ya no
1: sí
0: la sabemos.
1: ¿Y si no pasa en el doping? Uh-huh. ¿Y si no pasa en el doping? No quiero pretextos, amigo. Ya sabes que yo esta final, y ya lo dije y lo diré abiertamente, yo voy con el Cruz Azul.
0: Sí, amigo, gracias. Muchas gracias.
1: En estos micrófonos se va con el Cruz Azul.
0: Pero, amigo, no te preocupes, somos chemos de toda la vida. O sea,
1: ya
0: no,
1: sé.
0: O sea, la mona la conocemos perfecto.
1: Ya sé.
0: Venimos de ahí, amigo, y de ahí nos hemos levantado. Poco a poco, en medio de la estopa, hemos ido para saliendo adelante.
1: Pero una cosa es lo que pase de la reja para arriba y otra cosa de la reja para abajo.
0: Sí.
1: O no sea, si imagínate que les hagan antidoping. No, pues es que inhaló tiner. ¿De dónde? Pues del vestidor, que no se había secado.
0: ¿Habrá jugadores que sí juegan bajo influencia de sustancias? No ahora, digo, no en un mundial, porque me imagino que hay, pero en partidos más pues menos controlados. No sé, me pregunto, ¿algún día habrá salido Maradona medio golpeado?
1: Lo que pasa es que
0: Cuauhtémoc Blanco dicen que le agarraba durísimo a la fiesta, que cuando llegaba, que llegaba crudo a los entrenamientos.
1: Pero el alcohol no sale, o sea, en las pruebas antidopaje, o sea, eso no tiene que ver. O sea, en todos los partidos de cualquier liga profesional, acabando los el encuentro, así sea una final de Cruz Azul Pumas, o sea, un Tampico Madero Atlante de la división de ascenso,
0: ajá,
1: hay un inspector y se hace un antidoping de manera aleatoria. Entonces, tú no sabes si hoy le tocará a Maradona, y digo, pensando en Argentina, ajá, o le tocará al tercer portero que ni jugó, pero es aleatorio. Entonces, el que sale, en ese momento tiene que ir al vestidor de árbitros, tienen que orinar, y en ese momento les hacen un antidoping. Digo, obviamente, yo creo que ahorita ya es otro tipo de cosas. Yo te hablo de cuando mis amigos jugaban, que yo tenía amigos que jugaban profesionalmente, ajá, y le tocó en especial a uno de ellos, estando en Cancún, cuando el Atlante quedó campeón,
0: ajá,
1: que no pudo salir al festejo con todos rumbo al hotel. Pues dice, güey, no podía orinar. Y entonces me tenía sentado hasta que no orinara para hacerme el antidoping.
0: Ay, pobre.
1: Sí, saludos. No voy a decir su nombre.
0: Príncipe.
1: No, no era el príncipe, era otro amigo del príncipe.

0: y no podía orinar. Entonces sí, o sea, la respuesta es pues es mucho jugársela. O sea, si habrá alguien, sí, acuérdate lo que pasó ya con una vez con Memo Ochoa, lo del clenbuterol, todo ese tipo de cosas, pero sí es mucho jugársela.
1: Ok, pues bueno, pues ahí está. Oigan, señores, son las 10:43, vamos a cantar unilingüe, lo vamos a pasar muy bien, no se vayan. 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Bueno, son las 10:43, regresamos de volada. Chin, chin, si se van, ¿eh? Ya quedamos aquí. Esto es una cita. Estamos ustedes y nosotros, nosotros y ustedes, todo el Serpentario, Manolo, yo,
0: sí,
1: Tony, Cristian, todos, Elías. No, no, no nos dejen colgados. Aguanten los comerciales aquí y regresamos.
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0: 53 minutos, saludos a toda la gente que viene manejando, a toda la República, a la gente que está fuera de México. Hay mucha gente que nos escucha vía podcast y vía online. Y es, está aquí Juan José Ulloa. Mi Juanjo, ¿cómo estás, amigo?
1: Mi bien, Juanjo. Amigo. Bien, ¿cómo estás? Bien, contento, feliz, bien.
0: Ahora, se me está pegando el mí, caray. Fíjense, ayer hice una historia de Manolito, que salí del ejercicio y dije, oigan, es que por cenar pesado me fue mal en el ejercicio. Y dije, vengo de mi ejercicio. Y dije, güey, me convertí en un tío. Soy completamente tío. Es mi ejercicio. Ajá. O sea, decir la frase mi ejercicio ya está terrible. ¿Estás de acuerdo?
2: Es muy ochentero. Pues es como mi, ¿qué pasó mi Jordi? ¿Qué sí. pasó, no? ¿Qué pasó mi Lick?
1: ¿Eh? ¿Qué pasó,
2: ¿qué
1: mi
2: pasó
1: Lick?
2: Mi Lick? ¿Qué pasó mi Juanjo?
1: Ah, ¿cómo andas, sí, mi Manolo?
0: Ajá. Exacto, pero ya decir mi ejercicio es como, no, ya es, vengo, sí, es a, mi, vengo a mi ejercicio. No, güey, es así de súper. Oye, estábamos platicando hace rato, antes de platicar, mi querido Juanjo, de lo que vienes a platicar, de los crushes.
1: Sí.
0: Crushes que teníamos cuando éramos chavos, de artistas, pues, cantantes internacionales. ¿Quién era tu crush? ¿A quién te querías besuquear en tu cuaderno?
1: Bueno, a mí me encantaba Catherine Zeta-Jones, Demi Moore. Me encantaba.
0: No, Catherine Zeta-Jones me sigue fascinando.
1: Sí. Ellas eran así como mi top.
0: Demi Moore y Catherine Zeta-Jones.
1: Catherine Zeta-Jones. Sí, creo que ellas dos. Sí.
0: ¿Sigues
1: Jennifer no? Aniston también ahora. Bueno, uh-huh. Es que sí dan, ¿no?
0: Sí, tú también Jennifer Aniston.
2: Jennifer Aniston para... Sí. Actrices también se vale. Ah, bueno, Jennifer Aniston super sí. Cameron Díaz en sí. La Máscara. O sea, me parece una cosa de una deidad. Sí. Me parece una deidad.
0: Y fíjense que cuando nosotros tuvimos la oportunidad de conocer a Cameron Díaz, porque fue a otro rollo, y qué bruto, o sea, yo decía, sí es muy bonita, pero es angelical, o sea,
1: la sonrisa era
0: adorable, brutal, así como la ves en las películas, te cae la risa, linda, amable, chistosa, ligera.
1: ¿Cómo se llama la que hizo Tienes un Email? Con Tom Hanks.
0: Meg Ryan
1: también.
0: Meg Ryan. Esa sí es de nuestra generación.
1: Guapísima.
0: Lástima, ¿no? Que se metió tantas cosas en la cara,
1: sí,
0: ¿no?
1: Sí, muy extraña ahora. Pero ahora era muy guapa en esa película. Guapísima. Me encantaba. Y en El Ángel Enamorado.
2: Oye, y bueno, esas, ¿no? ¿Y Brooke Shields?
0: No.
2: Brooke Shields.
1: Sí, supermodelo.
2: Espectacular.
0: No. Sí. ¿Quieren un buen consejo para hoy en la noche?
1: A ver.
0: Vean, ya te lo había dicho. No.
2: Saqué unas fotos de ellas.
0: Saqué unas fotos, mira. Un chorro de aceite.
1: El paso de la muerte.
0: Un chorro de aceite de Johnson y Johnson. Y vas a ver cómo va a resbalar eso. No. No, ya lo dije hace como 3 semanas. Está muy bueno el documental de Brooke Shields. Está en, creo que en Disney. Está okay. En Disney, sí. El documental de Brooke Shields. Se ve, yo no captaba lo bonita que era hasta que la volví a ver ahorita. Ella era modelo de comerciales desde los de Copperton, ajá, desde que sí. Tenía 3-4 años. O sea, no puedes creer la belleza.
1: A ver. Le perdí la pista, sigue guapa.
0: Sí, sigue muy guapa. Sí.
2: Envejeció con mucha dignidad.
1: Sí. Ah, sí. Eso es muy bien.
0: Sí, un amigo mío se la besuqueó.
1: ¿Sí, neta?
0: Sí.
1: No manches.
0: Pero en profesional. Estoy hablando de Juan Soler. Juan Soler hizo hace poco una película con ella. Y ella se decía de que, ¿cómo estás, güey? ¿Tu nueva película? Pues Juan es muy mi amigo. Bien, muy bien, pues muy contento, tal. Le digo, ¿y hay gente internacional? Sí, le digo. ¿Y con quién es tu pareja o tal? Me dijo, Brooke Shields. Sí, no mames. Me dice, no, en serio. Le dije, no es cierto. Me dijo, sí. Le dije, ¿qué tal? Me dijo, es un bombón de mujeres, lindísima, respetuosísima, súper inteligente, muy linda. Y le pregunté, ya hablando de cuatro, digo, oye, ¿y te toca alguna escena de beso con ella? Me dijo, sí. Y me dijo, es lindísima. Le digo, ¿besaste a Brooke Shields? Y me dice, sí. Me dice, pero bueno, como son muy profesionales, digo, nosotros porque no somos actores, pero me dice, sí, pero pues completamente en escena, en toma, muy concentrados.
1: Ay, Juan también está espectacular, perdóname, sí. Paso, sí. Y aparte es a toda.
2: Está en la entrevista esta semana y mi esposa me dijo, qué bárbara, sí. Me dijo, y mira que lo conozco y lo quiero.
1: Sí, lo voltean porque, a ver,
2: ¿eh? Sí, pero sí, dijo, qué güey tan guapo.
0: Sí, sí, es galán, sí.
2: Y se refería también a ti, amigo.
0: Gracias, amigo, a mí nadie me dijo que estaba guapo en la entrevista, pero... Oye, pero, y fíjate que Juan... Es de las personas, y siempre lo digo, no, nunca lo digo enfrente de un micrófono, pero de las personas más leales y fieles que he conocido. Yo, cuando yo conocí a Juan, le pregunté hace muchos años, dije, oye, tú que eres protagonista de telenovelas, me imagino que pues ha sido padre salir con algunas protagonistas, ¿no? Pues te tocan a trabajar con una de las mujeres más guapas de este país, ¿no? Y me dijo, jamás en la vida he tenido nada que ver con ninguna protagonista, mejor. Yo respeto muchísimo mi trabajo. Esa fue mi primera plática que tuve con él en la vida hace 30 años. Me dijo, nunca en la vida ni me he metido ni me meteré. Soy muy profesional, cuido muchísimo a mis a las personas con las que trabajo.
1: Y yo trabajé con él en Sal Sol, un tipo muy coherente, buen amigo, un caballero, siempre amable.
0: Ya estamos echando chisme, ya el cafecito,
1: ya, qué sabroso,
0: todo muy bien. Oigan, a ver, ahí les va, me encanta cuando viene Juanjo, porque aquí estamos Manolito, Juanjo y yo platicando y echando chal. Sabemos que aquí, que en este país, pues hay muchos mexicanos que sueñan con construir su propio espacio, ¿no? Desde una casa familiar hasta un proyecto comercial. Pues fíjense, Gir Casa entiende el reto para encontrar la forma adecuada de financiar, o sea, de hacerlo realidad. Por eso me encanta cuando viene Juanjo, porque Juanjo es la imagen de la imagen y el, siempre se me olvida esa palabra,
1: el spokesperson,
0: sí, el embajador,
1: el vocero,
0: sí, el vocero, ándale. Me gusta esa palabra, es el vocero de Gir Casa y viene a platicarnos sobre el financiamiento de esta empresa enfocado 100% en la construcción del inmueble. Ah, también construcción.
1: Exactamente.
0: A ver, cuéntanos. Exactamente. Primero, ¿quién es Gir Casa y cómo apoya a los mexicanos para poder construir? Que esto me gustó.
1: Bueno, vamos a tratar de ligarlo con el asunto este de las edades, Brooks Shields, los famosos y los que ya un poco pasamos, ¿no? Mira, el tiempo pasa tan rápido que a veces no nos damos cuenta de que hemos dejado pasar grandes oportunidades y ya no regresan. ¿Cuáles son esas grandes oportunidades? La oportunidad de comprar una casa, o de comprar un terreno, o construir un terreno, o remodelar tu casa, o ampliar tu casa, o un departamento. Es decir, invertir tu dinero, lo que vas ganando en este momento que está tu prime, que dices, tengo 30, 35, 40, estoy jalando muchísimo, estoy ganando lana. Bueno, inviértelo en algo que sea seguro, que te dé plusvalía, que tu dinero crezca y que además te quite de gastos como una renta, ¿no? Entonces, bueno, Gir Casa tiene 30 años, es una financiera mexicana, 100% mexicana, surgió en el 95 cuando vino este asunto del cambio de gobierno y la devaluación del peso y todo esto, en donde la banca tradicional cerró las puertas para los créditos hipotecarios, y entonces Gir Casa encontró ahí una brecha y dijo, bueno, pues yo voy a hacer entonces una financiera que en este momento va a confiar en que nos vamos a recuperar y vamos a abrir financiamientos para todos los mexicanos que decidan comprar una casa o un departamento. Después de los años ampliaron su plataforma y su portafolios y empezaron a dar financiamientos para comprar terrenos, ampliar, remodelar o reconstruir la casa que ya tienes. Y ahora tienen un financiamiento especial para aquellas personas que tienen el terreno, que lo compraron hace tiempo, pero que no lo han construido.
0: Sí, que dices, nada más está ahí
1: asoleándose. Y vas ganando plusvalía, pero al final, pues no te deja dinero líquido, ¿no? Entonces, si tú le inviertes un poquito con el financiamiento de Gir Casa, ese terreno deja de ser polvo y tierra y se convierte en una casa que puedes rentar, habitar o vender. Si tú vendes un terreno, pagas un impuesto sobre la renta mayor al que si vendes una casa, porque ya le metiste dinero a ese terreno, lo transformaste, y entonces puedes deducir impuestos y pagar mucho menos que si pagas en un terreno.
0: O sea, además, pagas menos lana si construyes que si vendes el terreno solo.
1: Exactamente.
0: Y dos, sí va subiendo el terreno, pero pues obviamente es una plusvalía muy, muy lenta. Súper, súper lenta, así construyes. Ahora, ¿cómo funciona el financiamiento?
1: El financiamiento es para toda la gente que tenga el terreno, es, no tienen que poner un solo peso. Ustedes llegan a Gir Casa y nos dicen, bueno, tengo este terreno, el valor comercial de mi terreno es de $1,000,000. Entonces Gir Casa toma ese $1,000,000 como el 33% de lo que tienes que dar para que te den el otro 67% del millón. 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
0: Yo siempre les digo, la gente que consigue cosas y que va creciendo y que va haciendo patrimonio es la gente que también toma decisiones inteligentes. De repente sentimos como que, ay, ya tengo el terreno, ay, tengo eso, y en lugar de sentir que te puede ayudar, sientes que te estorba, y ay, no quiero ni pensar en eso, no, al contrario. O sea, es crecer significa tomar decisiones, tomar decisiones significa tomar acciones, y tomar acciones significa, porque al rato, oye, ¿por qué a ellos les va bien? ¿Por qué consiguieron esto? ¿Por qué tienen tal o cual cosa? ¿Por qué tiene patrimonio que dejarle a sus hijos? ¿O de dónde se está manteniendo? Pues porque tomó una decisión en su momento. Esta sería una decisión ahorita. ¿Cuál es la diferencia entre Gir Casa y la banca tradicional?
1: Esto es súper
0: para que
1: importante
0: la gente la pueda tomar la decisión.
1: Eso es súper importante. ¿Cuáles son las cuatro diferencias que yo como cliente he encontrado con Gir Casa? La primera, la comprobación de los ingresos. La banca tradicional solamente dice, ¿cuánto ganas, Jordi, en MBS o en Televisa, etcétera? Es decir, la lana que entra a través de una transferencia bancaria por nómina. Eso es lo único que puedes comprobar de ingresos con la banca tradicional. Y Giricasa no. Giricasa dice, bueno, pues Jordi es actor, es conductor, es empresario, tiene un podcast, es emprendedor, hace radio. Entonces tienes muchas oportunidades para que entre dinero y te hace un estudio socioeconómico y te da un financiamiento mayor el que te puede dar la banca tradicional.
0: O sea, me valida todas mis entradas de todas dinero, aunque no sean oficiales.
1: Exactamente, aunque sean en efectivo, ¿eh? Mientras okay. sea legal, mientras sea dinero lícito, Giricasa entonces te amplía el financiamiento. ¿Cuál es la otra gran diferencia? 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
1: 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Y la otra, última, Jordi. La gente que tenga algún problema con el buró tradicional, con el buró de crédito, que esté mal calificado, que tenga alguna deuda que no pudo pagar o que no va a pagar o que lo están diciendo, págale 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
1: 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Sí. Estamos a punto de entrar en el Mundial y yo veo a la gente pagando unas cantidades por boletos para entrar a ver a la selección, sí, jugar fútbol. Oye, hermano, métele a tu casa, métele a un nuevo departamento, deja de rentar, o sea, que tu dinero te deje para que trabajes. No siempre estamos en el prime, entonces piensen cuando tengan 50, 60
0: pregunta
1: años
0: a la gente, ¿le puedes preguntar a Juanjo que si sabe él si aceptan créditos Foviste?
1: No se aceptan créditos Foviste.
0: No se aceptan créditos Foviste, perfecto. Cualquier cosa que haya de preguntas, váyanme las mandando, aquí se las voy pasando a Juanjo. Gracias, amigo. 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La gente dice, Alicia Silverstone es la chava que me superprendía, definitivamente el hombre que me prendía, Brad Pitt. Pues yo creo que sí, Brad Pitt y Antonio Banderas.
2: Es ¿Brad Pitt o George Clooney?
0: ¿Mandé? Amigo, ya te estás corneteando, amigo. No. ¿Cómo han estado hablando mucho de la corneta de nosotros?
2: No, amigo, o sea, ayer ganaste una encuesta en la corneta, amigo, felicidades.
1: ¿De qué era la encuesta, amigo?
2: La encuesta era de que si las mujeres preferían, o sea, los hombres ultra mameis, atléticos, tal, o los hombres con un cuerpo convencional, o sea, bien, pero con un cuerpo convencional.
1: ¿Y
2: quién ganó? Entonces dijeron que, pusieron como ejemplos y dijeron un ejemplo puede ser, por ejemplo, Jordi Rosado y Sebastián Rulli. Y la gente hablaba.
1: Y ganó Jordi.
2: No manches. La gente decía que prefería a los hombres como tú sobre el.
0: Con un cuerpo normal.
2: Sobre Sebastián Rulli, sí.
0: ¿Cómo crees? ¿Pero por qué?
2: Amigo, porque, pues sí, porque.
1: Tienes tu sex appeal, amigo.
0: Amigo, gracias.
1: Natural, lo natural.
2: Exactamente.
1: Estamos pensando lo orgánico.
2: Pero de que nos tienen en la cabeza, nos tienen en la cabeza.
0: No, y qué bueno, porque sabes que no quiero que nunca se les acabe el contenido, porque pobrecitos, o sea, necesitan hablar de nosotros constantemente. Necesito que les siga yendo bien a su programa.
2: Ya sé, exactamente.
0: Les mandamos saludos, los queremos.
2: Abrazo
0: mucho.
2: Grande,
0: ¿sabes qué? Hay que traerlos aquí a competir con nuestro Soundtrack VIP. Y están perros ellos.
2: A menos que

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27: Seguimos, señores. Ya vienen las reinas de corazones. Y hoy me encanta porque también viene mi querida Marinés Guerra, que no había venido. Viene Gloria Toba. Viene Jimena Gálligo, obviamente. Pero bueno, vienen para acá. Y aprovecho para decirles de volada que si tú buscas armar el plan completo con los amigos o con la familia, esto les interesa. 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Y señores, ya están aquí. Están las reinas de corazones. En realidad estaban desde antes, pero traté de engañarlos para poderles decir todas las promociones de Bodega Aurrerá. Pero ya estaban sentadas aquí, muy monas y muy guapas. Jimena Gallego, ¿cómo estás?
28: Feliz de estar aquí de regreso contigo, Jordi. Igual. Manolito hermoso. Me siento como en casa, los amo con todo.
27: Esta
28: corazón.
27: Es tu casa, corazoncito, ya lo sabes. Y de hecho, nos descuidamos un ratito y va a comprar MBS. Esta niña va a comprar.
28: No se descuiden, no se descuiden. Estaría cañón, porque así pondría las rolas de reinas de corazones todo el día.
29: Exactamente. Aquí hay una verdadera casa de los famosos, ¿eh?
27: Exactamente.
30: Aquí hay material.
27: Marinés Guerra, ¿cómo estás, corazón? Qué gusto verte.
30: Oye, feliz. La verdad, estoy muy contenta que ahora sí pude estar aquí porque sé que me voy a divertir en grande.
27: Ah, no, te la vas a pasar muy bien porque vamos a hablar de su nuevo tema. Sí. Y además voy a aprovecharlas con sus voces para que cantemos unilingüe.
28: ¡Listo!
27: Porque
28: pues,
27: no podemos. Listísimas. Te va a gustar, Marinés, vas a ver, te va a gustar. Mi querida Gloria Toba, que ya vino la vez pasada. ¿Qué cosa con esa voz, Gloria?
30: Gracias. ¿Qué pasa? Pues ahí andamos, dándole con las reinas, ¿cómo ves?
27: Muy bien. ¿Qué se sienten hacer así con un pinche don así de... tú, así, no sé. A Manolo le dijeron así como, tú sabrás mucho de fútbol. A Jordi me dijeron, tú serás chaparro. Y de repente Gloria Toba, tú tendrás una voz que encantará a todo el mundo.
30: Ojalá hubiera sido así, no, hay que entrenarla, pero
28: sí,
30: en
28: lo
30: eso
28: es,
30: estamos.
28: Sí, lo es.
30: ¿Sí?
28: Agradecemos el don.
30: Agradecemos cierta cantidad de don.
27: Sí.
30: Y otra tanta de la disciplina también.
27: Nacimos con don a pesar de los preservativos, ¿no?
30: Exacto.
29: Mujer con don,
27: exactamente. Oigan, a ver, cuéntenme, está padrísimo. Ustedes saben que este lugar, que amamos a las reinas de corazones y que cada vez veo más y más cosas nuevas y llenos y sold outs y les va muy bien, pero ahora traen una cosa nueva, no, más bien un tema nuevo. Platícanos un poquito.
28: Esta canción se llama El Sueño de Todos, es una canción que compusimos para el Mundial. El Sueño de Todos de todos es que tu país se lleve la copa, ¿no?
27: Claro.
28: Es una canción llena de esperanza, de ritmo, de buena onda. También dice bienvenidos a mi patria mexicana, ¿no? Que les damos la bienvenida a todos los que vienen, porque el mundial es aquí en México. Entonces, pues felices.
27: Sí, te vi que tú dices esa frase al principio del video, que dije, mexicana, pero más güera y más ojos claros.
28: No importa,
27: así
28: no importa, vemos de todo y aparte es peróxido. Claro. A mucha honra.
27: Oigan, me encanta porque fíjense, a ver, yo creo que los temas del mundial, pues han sido todo. Se han comentado muchísimo en este mundial, porque si hablamos de que si el ambiente, que si no hay ambiente, que si tal, y los temas real, pues no ha habido un tema que llame tanto la atención como en otros mundiales. Esa es la verdad, ¿no? Está el de Belinda y el de
29: Ángeles Azules. Hay uno de Karim León.
27: Acabamos de sacar uno Shakira.
29: Que ese, en teoría, ese es el oficial.
28: Ese es el oficial de la FIFA.
27: Pero
28: honestamente, esta rola está muy buena y hemos tenido muy buenos comentarios. Sí. También reproducciones en los videos. Oigan, somos no tenemos ni disquera, somos independientes en todos los sentidos.
27: Algunas de ellas ni marido para que se apliquen, o sea.
28: También. Pero, o sea, empezar así de cero una canción y ya tener casi 400,000 reproducciones. Todavía no cumple ni 2 semanas el video. Claro. Y ya ha sido un éxito. Y pues la verdad, la rola nos quedó muy bien.
27: A ver, la vamos a poner desde el principio. Quiero que la escuchen. La verdad, felicidades primero por aventarse, por hacerla, por escribirla, por producirla. En el video, ahorita les voy a platicar el video, pero yo quiero estar en esas fiestas. O sea, esa fiesta yo hubiera querido estar.
28: Oye, yo hubiera invitado, pero como ya ahorita estás tan y tan famoso y tan enamorado y tan ocupado, que pues ya
30: no. No, sí lo puedes hacer.
27: No, pero sí puedo ir siempre.
30: Al remake.
28: Es cierto.
27: Sí.
30: Pero me encanta cuando nos dicen.
28: Más que la de Trump.
30: Me encanta cuando nos dicen, Jime, que felicidades por aventarse, qué valentía, ¿no? De ignorance is bliss. De verdad, la ignorancia es una bendición. No, sí quedó bien bonita la canción.
27: No, quedó bien bonita la canción. A ver, y yo lo decía, no comparando las canciones con otras canciones, a lo que voy es que es difícil hacer un tema del mundial, es difícil hacer un tema que llame la atención a todo el mundo. Ahora, pues, hay búsquedas, ¿no? Hay quien hace cumbia, como lo que hizo Belinda con Los Ángeles Azules, hay otras porque tienes el guacahuaca, te lo tienes en la cabeza, pero si tienes a Ricky Martin con la Copa de la Vida. Sí. Bueno, o sea, es bien difícil, pero me gusta que cada quien busca opciones distintas y digo, porque es muy fácil criticar y decir, ay, no hay una canción. Sí, pero a ver, hazla, prodúcela, búscale, haz algo distinto.
30: Promocionala.
27: A ver, vamos a escuchar esta canción se llama El Sueño de Todos. ¿Quién escribió? Empecemos desde ahí.
28: Winnie Way, J1 y Jimena Gallego.
27: Perfecto, muy bien, o sea, ustedes tres, muy bien. Sí. Perfecto, la cantan pues mucho gente, ¿no?
30: Las reinas de
27: todas
30: corazones,
27: las reinas, ¿no?
30: Claro.
27: ¿Quién es la nueva reina?
28: Sandra
27: ¿Y quién fue la última? O sea, ¿quién salió y quién entró en esta nueva?
28: Pues Sandra Itzel entró, Shani Caspe va a tener un año muy ocupado en todos los sentidos, siempre va a ser una reina, pero Sandra Itzel entró a reina, nada más que ahorita está en la casa de los famosos.
30: Por ya eso se fue otra vez. Nos la quitaron un ratito.
27: Ahorita quiero platicar también de la casa de los famosos, porque tú ya eres la reina.
30: ¡Ay, Jesús!
27: Nadie vio. Oigan, ok. Bueno, el asunto es, vamos a escuchar el tema, mi querido Elías, te lo agradezco muchísimo. Venga, desde arriba, esto es El Sueño de Todos, muchas gracias, chicos. Marínez Guerra, Gloria Tova y Jimena Gallego, que están aquí, pero son todas las reinas. Así escúchenla. A ver, váyanme dando sus opiniones, mándanos WhatsApps y escúchenla bien. Y el video está precioso. Y la verdad, se ven guapísimas ellas y tienen muy bonita vibra. Escuchen la canción, venga. Gracias.

0: ¡Bravo! Oigan, emocionó. Wow. Está muy linda. Gracias. Yo ya la había escuchado una vez, pero ahorita ya la segunda vez todavía me prendió más.
1: Gracias por dejarla completa. Gracias.
0: Generalmente, sí. Ponle tu micro, corazón.
2: Te ponen un pedacito y no la dejan completa. Gracias por dejarla completa.
0: Jime, yo siempre te la voy a poner completa. Jamás.
3: Ay,
0: la
3: qué pasa. Perfecto, yo sí regreso cuando quieras.
4: Amigo, qué que... golosa, tú ya tienes. Calma.
0: ¿Verdad, amigo, que cuando son buenas amigas siempre la dejamos completa?
5: Amigo, la amistad es sacrificio.
0: Claro, sí, exactamente. Oigan, felicidades, está muy festiva, está buenísima, está muy linda.
4: Yo ayer con mis hijos que tienen 11, 12 años, sus amigos me dijeron, ¿por qué no me pones tu canción del mundial? Ahí te va. Se las puse y me dijeron, está buenísima su canción de Reinas. Por Dios, tiene 12 años. Bien hecho.
0: Oigan, y lo que me sorprende es que casi ya tiene 500,000 de views el video. ¿Cuándo subió el video? ¿Cómo estuvo? A ver, cuéntame.
2: Lo subimos. Bueno, a los dos días ya teníamos las 100,000 reproducciones, ¿verdad?
4: Sí.
2: Y ahorita ya todavía no cumplimos ni 2 semanas. Justo el viernes cumplimos 2 semanas y ya vamos por las 400,000. Ojalá que lleguemos para el viernes a las 500,000. 500,000 estaría bueno.
0: Sí,
2: ¿no?
0: Estaría buenísimo. Saben que además está muy lindo el video. Cuéntame un poquito, ¿qué, Gloria? ¿Cómo lo hicieron? ¿Dónde? Son muchas amigas, son puras mujeres, ¿no?
4: Claro, oye.
2: Vino René Franco, Gina Calderón, Samira, ¿sí? De la Casa de los Famosos.
4: Son los invitados especiales.
0: Vi también por ahí, vimos a Marlene Stahl, ¿no?
2: Está Marlene. Claro. Sí, Marlene va a ser reina.
4: Es que es parte de Reinas, ya.
0: Qué bueno.
4: Claro, son las sorpresas que vienen, que siempre se están renovando. Pero fue un día muy, muy divertido porque... creo que todos estábamos en el mismo canal de querer disfrutarlo. Gozar, sí, sí. Y algo que nos encantó y que no sabíamos, especialmente pues Jimena, que está produciendo todo esto, vino esta... ¿Tú tienes el nombre de Fer?
2: Ah, sí, Fer. Busca, ahorita les digo el Instagram.
4: ¿Has visto el video de la que hace las dominadas en el video?
0: Ah, sí.
4: Nos impactó el talento que tiene. No.
3: Tres minutos.
4: Durante toda la canción estuvo haciendo dominadas.
0: Ok.
4: Y son el tipo de cosas que creo que es lo que queremos compartir, ¿no? Sí. ¿Qué onda con las mujeres y el fútbol? Mira, ahí estamos.
0: La canción está muy linda. Uno. Dos. El grupo de mujeres, la verdad, están muy guapas todas. Les recomiendo que vayan a ver el video. Pero se siente vibra bonita. ¿Viste ya el video, amigo?
5: Lo estaba viendo ahorita, lo revisaba.
0: Sí. Amigo, se siente muy bonito a la vibra del
4: video. Es que se siente algo diferente, sí. Jordi.
3: Se siente algo diferente.
4: Y ahorita decía, son puras mujeres, pero hay quien canta como hombre, ¿eh?
0: Sí.
4: Mira. ¿Quién puede llegar a esos graves?
2: Eso está cañón, Gloria. Échatelo, por favor.
0: A ver, échate un canto de hombre.
2: Yo, o sea, cuando metieron voces todas las reinas, que fue en mi casa, pues yo me fui a hacer quehaceres, ¿no? Y regreso y ya queda. Y oigo la canción, porque J es el que grababa las voces. J1, saludos. Y bueno, y Winnie también. Total, el punto es que me dicen ya la canción terminada. Oye, ¿y vas a traer a un mariachi? Y yo, pues sí, por el grito de mariachi. Ah. Y luego me voy enterando que el grito es Gloria.
0: No.
2: Échate un grito de mariachi panzón.
4: Sí me sale. Sí.
2: Mariachi panzón.
0: Mariachi panzón. O sea, Gloria, Gloria, mujer mexicana. Escuchen, por favor.
4: A ver.
0: Algo así. ¡Wow! Muy bueno.
4: ¿Sí? Y a esta hora de la mañana.
0: Muy bueno. A ver, vamos a hacer un concurso rápido de gritos de mariachi.
4: Órale.
0: A ver,
4: venga.
0: Yo el mío es pésimo y de hecho ando golpeadísimo de la garganta.
4: O sea, otra vez.
0: No, tú
4: otra.
0: Vas a terminar.
4: O sea, ahí yo termino.
0: A ver, vamos, Marínez, Jimena, yo vale. Un servidor, Manolo
4: te
0: y regresamos
4: está
0: con Gloria.
4: Por... Ahí va.
0: A ver, ¿lista, Marínez? Ese fue un poco entre Halloween. Lo sentí entre Halloween.
5: Entre susto
0: y tal. A ver, otra vez, Marínez.
3: El grito de los sustos.
0: A ver, okay, a ver, venga, grito, okay, okay. Grito de Marín.
4: Eso.
2: Bienvenidos a Jalisco, la tierra de Marianés.
4: Claro, sí. Queda bien.
0: Sí eres de Jalisco, ¿verdad?
4: Sí. Jalisco, pero sí fue más halloweenesco, ¿no?
0: No, pero ese segundo sí te jaló. Quedó muy bien. Madre. El segundo jaló
4: ver,
0: muy
4: Jime.
0: Bien. A ver, Jimena Gallego.
2: Disculpe, nuestro querido radioescucha, bájale el volumen, no sé qué pase aquí.
0: Además lo van a sentir muy bonito y muy tradicional porque es de Bosques de las Lomas para el mundo.
2: No, güey, del chamizal.
0: Del chamizal.
2: Yo tengo barrio.
5: Grito
2: del chamizal.
5: Grito de peróxido.
0: Exacto, grito de peróxido. A ver, venga.
2: Ay, tengo nervios. Va.
4: Dale.
3: ¡Eso! Fue bueno.
0: Sonó orgasmesco.
5: Sí, pues sí.
3: Sus amigos se dan con todo, venga.
4: A ver,
0: Jordi. Híjole, yo decía algo, yo traigo muy mala voz. Vengo
3: ya.
0: No, en serio.
5: Y no debes de gritar, recuerda que fue indicación médica.
3: Bueno, Chiqui Boni.
0: Voy a hacer Chiqui Boni. Sí. Voy a hacer Chiqui Boni porque ahorita me han regañado
4: sensual.
0: Muchísimo mi foniatro y todo. Algo sexual.
3: ¡Ay!
4: como lloró. La chilindrina mezclado con...
0: Chilindrinesco. Grito chilindrinesco.
2: No, pero para estar mal de la garganta no estuvo mal, ¿eh?
4: No estuvo mal.
2: Sí. A ver, Manolito.
4: Manolo. Esperamos Manolo. Mucho de ti.
0: Esperamos mucho, amigo.
5: No esperen tanto.
4: Eso fue.
0: Amigo, eres un Vicente Fernández. Traes un Vicente Fernández adentro.
5: Ay, cabrón.
2: Venga, Gloria, represéntanos a las reinas.
4: A ver, otra vez. A ver, espérate, pero estamos evaluando el de Manolo. Porque siento que voy a tener competencia.
0: Lo hiciste demasiado rápido. Ahora. Manolo Fernández grita. Y ahorita les voy a poner un concurso a toda la gente que nos está escuchando. Porque ustedes van a poder ganar boletos con el grito que estamos haciendo ahorita. Ahorita Manolo. A ver, Manolo.
2: ¡Viva México! La cara está buenísima.
0: Antes de que escuchen el de Gloria Cova, le voy a decir a toda la gente que nos está escuchando. Fíjense, tengo boletos para Reilly Barba el 27 de mayo en el Auditorio Nacional. Tengo boletos para Diego Torres, nuestro argentino de Color Esperanza, el 21 de mayo en el Metropolitan. Tengo, porque por cierto, ayer fue el Metropolitan, qué precioso está el Metropolitan. Vayan cada vez que haya un evento, qué lugar tan más lindo. Pases dobles para los Tigres del Norte el 27 de junio en el GNP, o sea, para los Tigres del Norte. Y para Malinche el musical el 21 de mayo. O sea, boletos para Malinche, para los Tigres del Norte, para Reilly Barba y para Diego Torres. ¿A quién haga los mejores gritos, que me manden ahorita en audio al WhatsApp.
2: ¿Puedes incluir Reinas de Corazones 5 pases dobles para este viernes?
4: ¡Ándale!
2: Este viernes.
0: Cinco
4: viernes
0: pases
4: 22 de mayo. Correcto.
0: ¿Dónde van a estar?
2: Ven, Manolito.
5: ¿En el Red Access? Sí. Es que sí me queda cerca y creo que sí puedo.
4: ¡Vente!
0: En el Red Access, perfecto. Para ir a ver.
2: Red Access, viernes 22, Reinas de Corazones, 5 pases dobles también para que se echen su grito. No, ¿te podría hacer que canten la canción? Tantito, un pedacito.
0: ¿Quieres? Sí.
2: Sí, para los nuestros.
0: ¿Quieres que canten un pedacito de tu canción?
2: Sí, que canten un pedacito.
0: Bueno, entonces, va a haber dos concursos. Uno, cantar el pedacito de la canción del Sueño de Todos, que es la nueva canción del Mundial de Reina de Corazones, o hacer el grito que dijimos ahorita, ¿no? Pueden mandar el grito, ya saben, una notita de voz al 5584-111407, repito, 5584-111407. Manden su grito y al final digan exa, porque si no, pues van a agarrar de otro y van a meter, y no soy tonto. O sea, que digan exa al final y entonces dicen exa y el mejor le regalamos boleto. Usted
5: late. Exactamente.
0: Y ahí vamos a ir a corte, pero antes de eso, el grito de Gloria Toba.
4: Ok,
0: como
4: ya
0: ejemplo.
4: Me hicieron parar mi todo, ¿eh?
0: Venga, Gloria,
4: voy a hacer piso.
0: Órale.
5: Hay niveles.
0: Señores, no. Oigan, regresamos de volada, no le cambien. Aprovecho para decirles rapidísimo. Bueno, ahorita les digo, regresando. Venga, vamos. I just might, Bruno Mars.

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4: 12 del día con 3 minutos, sigo con las reinas de corazones. Vamos a ser unilingüe, obvio sí, pero les digo, a ver, si están pensando en estrenar un auto nuevo y andan buscando la manera de hacerlo posible, les platico algo. 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Chicas, ¿están listas para el unilingüe?
5: Venga de ahí, ¿de qué se va a tratar hoy?
4: Ahorita les vamos a contar, pero bueno, antes del unilingüe, la gente está mande y mande y mande gritos y sus canciones.
6: Eso es todo.
4: Manolito Fernández, haznos por favor los honores.
7: Sí, señor, mira, este primero se llama Cari. Cari fue la que la mandó, terminación 1745.
4: A ver qué tal está su grito, escuchemos.
6: Largo, ¿eh? Fue largo.
7: Iba Exa. Es como el del gato GC, ¿no?
6: Sí, es como de, claro, de mía. Yo pensé que iba a decir, ¡ay, mis hijos!
4: Fue la, yo la sentí como Santa Clausesco. Mira, muy me pongo largo, la, fíjense cómo hay una parte donde como que Santa Claus toma.
6: Iba a decir, Santa Claus se apoderó de ese
4: como
6: grito.
4: Que Santa Claus se apoderó de ella, muy bien.
7: ¡Olé! Luego muy tenemos, tenemos a Oscar. A ver. Terminación 7493.
8: Venga, Oscar.
7: A
8: ver, Oscar.
4: Me gusta porque tiene
7: sabor,
4: ¿no?
6: Jiribilla.
7: Tiene sabor.
4: Está bonito, Gabriel.
7: A ver, iba a empezar el Noa Noa. Te juro que iba a empezar el Noa Noa.
4: A ver, de estos tres tenemos que escoger a uno. ¿Puedes volver a poner al segundo? Muy bueno, el que acabas de poner, amigo. Está muy bueno. A ver, venga.
7: Y va el remate.
9: Exa, quiero boletos.
6: Con la misma respiración, muy bien, hay que darle puntos extras.
7: Luego.
4: Y el tercero.
7: Ah, ok. Luego Daniel.
4: A ver, Daniel.
6: Daniel fuma. Esa es una carcajada.
4: Sí, Daniel fuma. A ver, otra vez va Daniel, Daniel fumador. Escuchen a Daniel fumador, venga. A ver, de estos tres, para que la gente siga mandando. De estos tres, ¿cuál? El 2, ¿no?
7: El 2. Sí, 100% el 2.
4: ¿Tú dices, amigo? Entonces,
7: el 2.
6: Okay. El preámbulo al Noa Noa, ese me encantó.
4: Preámbulo al Noa Noa, ganador.
6: Gracias por los gritos, muy apreciados todos. Sí.
4: Sigan mandando gritos y sigan mandando también la canción del sueño de todos. Métanse ahorita a YouTube, le ponen el sueño de todos, Reinas de Corazones, para que vayan viendo lo guapas que se ven, lo lindo que está el video y a empezar a aprenderse la canción.
6: Y mañana en Ticketmaster hay 2x1 para que compren boletos. Aprovechen. Por favor, aprovechen el 2x1 mañana para el show del viernes que va a estar buenazo y que va a estar Manolito, porque le estoy viendo cara de que chance y si bien.
7: Ay, sí, si me están dando ganas.
6: Te vamos a preguntar un despecho, Manolito. ¿Ah?
4: Dile rápido de qué es el show de Reinas para
6: Reinas de Corazones, noches despechadas, gracias a Dios y al público, el show número uno de despecho en México. Y gracias a Dios y a Jordi, que nos dio el concepto, porque no ha venido al show, pero él nos dio el concepto de que lo hiciéramos de despecho hace mucho tiempo. Ay, así que te lo agradezco siempre.
4: No, al contrario, feliz. Ok, bueno, vamos ahora sí ya al unilingüe. Manolito Fernández, toma por favor la batuta.
7: Exactamente. Bueno, esta es una canción que creo que conocemos, fue, no quiero decir que el primero, pero fue uno de los grandes madrazos que tuvo este artista a nivel internacional. Súbele, mi querido Elías, por favor. Seguramente la conoce la canción. Evidentemente es Bruno Mars, Look at the Heaven. Lo ubicamos, ¿no?
6: Mil
7: canción súper, súper conocida. Pues evidentemente mucha gente pues no sabe qué quiere decir esta canción. Ese es el rollo del unilingüe. Entonces aquí en Soy Unilingüe nos dimos a la tarea de interpretarla para todos ustedes y sacar la versión de lo que realmente quiere decir esta canción, que Locker Heaven no tengo idea qué quiera decir, pero ya en la

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0: Hermoso.
1: Ya lo entendimos.
2: Sí, ya lo he entendido.
0: Hermoso, gracias.
1: Tanto en inglés como en español, ¿eh?
2: Oigan, la idea es que la gente, que todos los que nos están escuchando, canten. O sea, ahorita vamos a subir. ¿A dónde vamos a subir la letra, mi querido Tony? ¿A dónde la subimos?
3: Aquí está Fredita.
2: Fredita, ¿dónde la subimos? ¿A
3: ex-Twitter? ¿A dónde?
2: ¿A Instagram? ¿Al Twitter? No, Instagram, ¿no? A Instagram de Exa. O de Jordi en Exa. O de Exa. A ver, busquen ahorita en Instagram de Exa y va a estar la letra para que la puedan cantar con nosotros. La idea es que estén en su oficina, el comando Godín, los ames de casa, toda la, aquí son los, tenemos tres grupos principales. El comando Godín, los ames de casa, porque hay hombres y mujeres,
0: claro.
2: Y toda la gente que nos viene escuchando en los coches, que es muchísima en toda la República.
1: Los traficales.
2: Los traficales, fíjate, me gustan los traficales, muy bien. Ay, muy bien conductora de la Casa de los Famosos, muy bien. Oye, ¿algún día vas a salir de la Casa de los Famosos? No, ya llevas como 7 años, ¿no?
1: 6 temporadas.
2: Sí, qué bueno, gracias, me da mucho gusto. Felicidades. Telemundo, sí. ¿Cuándo, cómo va Telemundo nada más? ¿Cuánto nos falta para que termine?
1: A toda madre. No, ya nos falta. El mismo día del Mundial, ese día, el 11 de junio, empieza el primer partido y luego la final de la Casa de los Famosos.
2: Ah, ok, perfecto.
1: Sí.
2: Buenísimo, felicidades.
1: Gracias.
2: Muchas felicidades.
1: Te extrañamos en esta temporada,
2: sí,
1: tío.
2: Yo
1: ojalá
2: también.
1: Que vuelvas.
2: Sí, que, claro que voy a querer volver. Ok, Manolito, ¿entonces arrancamos?
3: Sí, señor.
0: Venga.
2: Ahí está ya. ¿Qué canta las reinas? ¿Qué cantamos nosotros? ¿Qué canta Marinés, Kime? Todos estamos ahí.
1: Qué divididos, organizado.
2: ¿No? Muy organizado, muy ok. Manolito, ¿no te veo?
3: Aquí estoy.
2: No, pero ¿dónde estás?
3: En el todos.
0: Ah, okay.
2: No, cantemos juntos.
3: Hago este ¿cómo se dice? Back chorus.
2: No, cantemos juntos tú y yo, en las mismas, todo igual.
3: Sí, ¿vale? Arráncate tú.
2: Vale, vamos. Venga. Recuerden que mi voz es especial, ¿eh?
0: Claro.
2: Sí. Es
1: está cansada.
2: O sea, está cansada, perfecto. 1, 2, 3.

0: tantito. ¿Nos escuchamos distintos o no?
1: No, nada.
2: Casi no. Casi
1: o sea,
2: no.
1: tú abajo, obviamente, tu voz de barítono,
2: por la ecualización,
1: ¿no?
2: Por la ecualización del micrófono.
1: Sí,
2: nada más.
1: Sí, okay. Sí, no.
3: Es una consola.
0: Ok, ¿es la consola?
1: Sí. Tú okay. En voz de pecho.
2: ¿También aquí?
0: Ok. Todo el mundo cantando, señores, allá afuera. Es miércoles. Unilingüe, Jordi Nexa, 12-12. Venga, vámonos.

0: fallo.
1: Creo que hay que levantarnos.
0: Ay, sí,
1: creo
0: tiene.
1: Que, o sea, no pero... creo. O sea, ¿las reinas cantan sentadas o cantan paradas?
0: De paradas todo. También.
2: Acostadas, paradas, sentadas.
1: Tienen
2: lo que
1: ir
2: quiera.
1: A ver el show de Despechadas. En serio, está sí. fantástico. Van a cantar, se van a reír, sí. se van a, no van a escuchar anécdotas.
3: Sí, sí, sí. Yo les puedo decir no, que yo fuimos en parejas y obviamente yo había un amigo que era como de. Ay, vamos, corte A. Bueno, sí. no lo podías sacar. Sí. La verdad es que la pasas muy bien como hombre, la pasas muy bien como mujer, la pasas muy bien en parejas, la pasas muy bien si vas solo. Vale mucho la pena que
1: les
3: den.
1: Les voy a dar un tip a los hombres solteros. En el show de las reinas hay muchas mujeres despechadas muy guapas.
0: Yep. Eso, o sea,
1: yo les recomendaría
0: tip.
1: Que si fuera soltero con unos amigos estaría increíble. Y también de parejas es muy bonito porque hay sí. muchas parejas y se pone muy padre, ¿no?
2: La neta se pone de bueno el ambiente y sobre todo porque acabamos casi que intimando todos a ahí.
1: Sí.
2: Contamos nuestras historias y el público también, y entonces es como de ay, a ti, ya, al que lo dejaron por otra en
1: exacto.
2: el día de así y ya te haces cuenta.
1: Exactamente. Vaya, entonces van a estar este viernes
2: 22, Red Access, boletos a la venta en Ticketmaster.
1: No, que ya le ponen reinas de corazones y punto. Así. ¿Listas?
2: Venga.
0: Lista.
1: ¿Manolo, listo?
3: Sí, señor.
1: No me dejes solo, amigo, porque
3: jamás.
1: Órale, venga, vamos.
3: Nunca mente.
1: Sale, vamos.
0: One, two, three, oh.

0: wow.
1: Creo que como segundo ensayo estuvo muy bien.
2: Sí, señor.
1: Creo que como segundo ensayo estuvo muy bien.
3: Amo a Mara Inés, que está tan rayada. Ella está, sí. O sea,
4: amo esto.
1: Porque ya, no ya, ya la tenemos, ¿no?
0: Ya.
1: Ya, siento que ya la tenemos. Ya. Sí. Yo también siento que. Es que además, si la repetimos, la gente se la aprende.
3: Bien,
1: y eso,
3: bien.
1: Y eso está bonito, ¿están de acuerdo?
3: Bien.
1: Ok, ahora sí ya va la final, la buena, la grabación, la toma, en cardio. Todos muy bien.
3: Me avisan dónde va lo de las pecas para no volverla
1: a ver.
2: Tus pecas en el pecho se ven bien.
1: Acá.
2: Bien. No quiero que te ¿sabes qué, Manuel, todos? Otro güey.
1: Nos faltó aquí en Gloria en la de Me gustan tus ojos cafés, sí, en la segunda. ¿Cómo
2: me
1: es?
2: Me gustan tus
0: perdón,
2: ojos cafés. Perdón, discúlpeme,
0: señor director.
2: Y tu papá. Tu papada.
0: Ah.
1: Y luego vamos los dos. Y ese perfume que huele a mame. Yo pensé que era sacar bien. Okay, venga, venga, vamos.
2: Café, sí, tu papá. Tu papada.
0: Tu papada. Ok.
3: Ajá.
2: Sí, es un juego.
1: Ahí le haces, a ver, dame el papada arriba, por favor.
0: Tu papada.
3: En semitono, en semitono.
1: Más arriba, dámelo más arriba.
0: Tu pap. No, espérate. Tu papada.
1: Eso.
0: Muy agudo eso, ¿no?
2: Que cuando la papada es muy grande, es, ya es
0: depende
2: mamada.
0: Del nivel de
2: es mamada,
0: de
2: no es papada.
0: Eso es otra cosa, ¿no?
2: Ah, qué rico.
1: Señores, esto es Jordi Nex. Acuérdense que el programa está todo el tiempo en podcast también. O sea, si la gente quiere volver a escuchar.

0: escuchar esta canción. Hoy a partir de las 3 de la tarde, 4, le pones en Spotify, en Amazon Music, en donde quiera le pones Jordi en Exa. Y entonces todos los programas están en podcast todos los días, todo el tiempo. Todos los años del programa están ahí en el podcast, así es que pueden escucharlo a la hora que quieran. So, ¿ready?
1: Ready. Yo siento que voy a la cancha, tras el balón. Corre el sueño de todos. Estamos como así, futbolistas. Tocar la victoria.
0: A ver.
1: Tras el balón, corre.
2: FIBA.
0: A ver, venga, 5, 6, 7, 8.

0: Ahí está, escucharon el sueño de todos, de Reina de Corazones, el sueño de todos.
1: Oye,
0: ¿listos?
2: Señor,
0: viene la final, viene la buena, viene la toma buena. Vámonos.

0: perdón, es que estábamos. Es que me emociono. Ya, bien.
1: Estás grabando.
0: Es sí, que estaba grabando.
1: Estaba productora, sí.
0: Sí. Sí, sí. Pero es que está muy bueno esto, ok. Ya.
2: Oh, yeah, yeah.

0: pareciera, parecía que ya lo tenemos y no lo tenemos.
1: Así de perfeccionista es esto.
0: A ver, Manolito, márcaselas bien todas las primeras. Todas las primeras 20 líneas.
2: Ni en las viejas que usan Wonderbra.
3: Ni en las viejas que usan Wonderbra.
2: Ok.
3: Pero tus lindas cejas de azotador. Azotador.
2: Pero tus lindas cejas, no, espero tus lindas cejas de azotador.
4: Pero tus lindas cejas.
2: Venga, va.
0: Perfecto.
2: Manolito, no nos dejes en el camino.
3: Jamás las dejaré. Gracias. Ni el viernes menos.
2: Eso.
3: Estaré desde el público así.
0: Oiga, pero ¿sí hay alcohol en su evento o no?
2: Mucho.
0: Ah, perfecto. Ok.
1: Por supuesto.
3: No, sí. Sí, sí hay.

0: se apoderó de nosotros, los niños de 14 años.
1: Sí, sí, sí. Amo a Marines. Muy bonito. Nunca había venido a Unilingüe y está tan rayada.
2: Muy bien, Marines, bienvenida, ¿te gustó?
3: Mejores cosas que me ha pasado
0: en ya, ahí en México.
2: Ya,
3: me encanta.
2: Está lindo, ¿verdad? Y tenemos varios éxitos.
0: De hecho, le puedes decir a la productora de Rey que nos invite a abrir ese concierto.
2: Claro.
3: Ay, yo me hablo con ella. Podemos hacer alguna de reinas así, por supuesto.
2: Unilingüe.
3: La maldita primavera. No, pero en inglés.
4: Al revés. ¿Para qué le andas dando idea? Lo va a hacer,
1: Exacto. ¿Cómo se traduce la maldita primavera?
2: Fucking spring.
4: Me encanta.
1: The fucking spring.
2: The fucking spring. Oigan, chicas, lo máximo. Qué lindo que estuvieron aquí, las Reinas de Corazones. No se las pierdan, vayan a verlas el viernes. En serio, es un gran, gran show en el Red Access. Este viernes.
3: Viernes 22 de mayo.
2: Viernes 22, los boletos en Ticketmaster. No dejen de escuchar la canción del el tema.
1: El sueño de todos.
2: Se llama El sueño de todos. Está en Spotify, ¿no?
1: Está en Spotify y en todas las plataformas, sí.
2: Para que tengan una canción mundialista. Si les gustó, la verdad es que está muy linda. Y vayan a ver el video para que vean.
1: Oye, qué hablando padre. De no sé qué tal, qué va a decir el público, pero yo no tenía equipo de fútbol en México. Ajá. Bueno, y en ningún lugar. Pero ahorita estoy aprendiendo mucho de fútbol y metidísima en tratar de aprender y ser futbolera. Y ya tengo equipo a partir de hoy. Lo decidí.
3: Miren, ¿cuál es? Escuchen. Pumas.
2: ¿Así?
3: Te va a matar este domingo.
0: Híjole,
2: pues
0: creo
2: no,
0: que
2: no lo sé, ¿eh?
0: Creo que sabe. Te van a cerrar el micrófono.
1: Ni modo, lo tenía que decir. Ya, es ya, hoy es mi primer día a partir de hoy.
2: Pero basado
1: el
2: en
1: universo me dio 800 señales, he tenido muchos podcasts de fútbol, etcétera. Ya les platicaré con más calma, pero soy Puma de corazón. Ya.
2: Puma de corazón, me encanta.
3: Ya.
2: Muy bien. ¿Tú eres chiva, Manuel?
3: Yo soy chiva.
2: Sí, pues me imagino que sí, pues yo soy de Guadalajara.
3: Pero mi hijo es Puma. Entonces yo también, mi corazón está dividido y soy. Vamos, Pumas. Okay, ¡vamos, Pumas! ¡Mañana!
1: No, a mí ni me pregunto.
2: No, nada.
1: No, okay. Gloria, te tienes que definir. Sí. Está muy mal no tener un equipo en la vida.
3: Pues
1: yo viví
3: Tijuana,
1: muy mal muchos años.
3: Los Cholos de Tijuana.
1: Ándale, Chola. Manolito, tú.
0: Potros de Hierro del Atlante.
1: Ah, ya. Sí, y Jordi, sí, sí. El Cruz Azul.
2: Yo, el Cruz Azul. La y tú, Chola, pero mal acompañada, ¿no?
3: Algo así.
0: Oigan, más vale Chola.
2: Más vale Chola que mal acompañada. Oigan, gracias, chicas. Reinas de Corazones, como siempre. Gracias. A toda la gente que cantó, gracias. Ahorita les vamos a decir quién más sigue ganando con los gritos y quién tiene los boletos para ir a ver a Reinas de Corazones este viernes. Gracias. Ahorita todo esto no se acaba, ¿eh? Todavía nos falta media hora de programa. Ni se vayan, ni sí, se muevan, cierto. Ni nada. Saludos a toda la gente que viene en el coche y a todo el comando Godino y malditos perritos adorables. Saludos ya. Ya vamos a miércoles, ya. Falta menos para que acabe la semana. Morad, tu cárcel. Regresamos.

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7: Son las 12 del día con 37 minutos. 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

0: 47, perdón, 47, les estaba robando dos minutos. 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Y son las 12:48, pero yo creo que queda perfecto todavía para un expediente X. Yo siento que queda un expediente X. Elías, ¿estás de acuerdo? A ver, quiero escuchar tu vocecita, Elías, tu vocecita de Sololoy. Ahí.
1: Hola, Jordi.
0: Hola.
1: Estoy de acuerdo.
0: A ver, tú di, vamos a escuchar la entrada del expediente X y la sueltas con tu dedito.
1: Ok, vamos a escuchar el expediente X.
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0: Amigo, es momento del expediente.
3: Amigo, es momento del expediente. Este expediente, digamos que es peculiar. Bastante peculiar, de hecho.
0: Peculiar.
3: Exacto. No, es peculiar. Porque peculiar. No, exacto. Sucede en Estados Unidos.
0: Ajá.
3: Sucede en Estados Unidos. El gobierno de Estados Unidos, al igual que el gobierno de México y el gobierno de muchos lugares, y de repente no necesariamente el gobierno, a lo mejor aquí MBS Radio, ajá, acabando el año, hace un recuento de cosas que pasaron durante el año, ¿no?
0: Claro.
3: Tanto en economía como en seguridad. Entonces, de repente, a lo mejor es de en 2025 el índice de seguridad aumentó tanto, bajó tanto. El número de casos de niños adoptados, uh-huh, afortunadamente subió un tanto. O sea,
0: sí,
3: los gobiernos hacen como recuentos. Bueno, pues me encontré esta estadística, amigo, que no sé si si es bueno saberla o no, pero al final sí vas a ver por qué sí vale la pena saberla. Sí, o
0: sea, de esos datos que dan miedo, ¿no?
3: Exactamente.
0: Datos que en lugar de que curan, dan miedo.
3: Exactamente. Bueno, sacaron una estadística basada en un informe de la Comisión de Seguridad de Productos del Consumidor en Estados, uh-huh, Unidos. Esto es Sumidor en Estados, uh-huh, Unidos. Esto es del gobierno de Estados Unidos. Es el balance anual,
0: uh-huh,
3: o sea, los números finales.
0: Uh-huh. El resumen final.
3: El resumen final del 2025.
0: Ajá. Uh-huh. ¿De qué?
3: De los objetos.
0: A ver, dame una clave y ahorita te digo. A ver.
3: Sí. Es un balance de... tiene que ver con cosas de salud, con temas de salud. Y tiene que ver con...
0: Ya sé.
3: ¿Qué?
0: De los objetos que se ha comido la gente.
3: Más o menos.
0: De los objetos que la gente se ha robado en los supers.
3: No. Va más pegada a la primera que dijiste.
0: De los objetos que la gente le ha sacado de la boca a sus perros.
3: No. Sí tiene que ver con gente.
0: No, a ver, ya, venga. ¿De qué?
3: Las peores cosas o los objetos más extraños que los médicos tuvieron que extraer del cuerpo humano.
0: No es cierto.
3: Vía ano rectal.
0: No.
3: Diría nuestra doctora Claudia Rampazzo.
0: No es cierto.
3: Las peores cosas atoradas por allá.
0: No.
3: En el 2025.
0: No, más bien en el asterisco. O sea, porque
3: por eso, por allá. Ahí, ¿no?
0: Sí,
3: sí, sí, sí.
0: Por el asterisco del 2025.
3: Exactamente.
0: No manches.
3: Exactamente. Entonces.
0: Perdón, nada más como paréntesis.
3: Sí.
0: Yo les platico, obviamente no lo voy a decir. O sea, ciencia, sí, o sea, no voy a decirles completa la información. Nosotros conocemos a un médico que nos contó de un artista muy famoso que llegó a un hospital aquí en la Ciudad de México, pues que sí traía allá atrás pues una floritura, pero, o sea, de que le sacaron pues un, ya olvídate, un juguete sexual. O sea, algo cañón, ¿no? Uh-huh. Obviamente, pues claro que son temas súper privados, que no diría yo al aire, pero así de que llegó tal artista, tal, tal, tal, y traía aquí adentro casi, casi un carrusel de feria, ¿no?
3: Okay.
0: Madre santa.
3: Pues mira, esta base de datos recopila visitas de emergencia,
0: ajá,
3: al doctor, y todo es de forma anónima por la naturaleza de la situación.
0: Okay.
3: Pero esto es lo que permite hacerlo. ¿Para qué hacen este recuento? Porque, obviamente, primero para marcar tendencias, pero también para prevenir a la población de cosas que obviamente, pues si ya per se el hecho es bastante peligroso, uh-huh, pues que sepan que hay cosas que todavía pueden ser mucho más peligrosas.
0: Algo así como una campaña de, amigo, no te metas esto en la colita.
3: Pues sí, uh-huh, sí, o esto sí, esto, uh-huh, no.
0: Amigo, un tostador en la colita no es buena opción, mucho menos prendido.
3: Según los registros, las razones van de estas cosas van desde un tipo de experimentación personal, o sea, curiosidad, alguien que dice, pues, si ¿por qué no? Y si sí, ¿no?
0: ¿Y este extinguidor ahí tan solito ahí en el pasillo? ¿Y si me siento en él?
3: Hasta consejos erróneos que da la inteligencia artificial.
0: No.
3: Para que tengan mucho cuidado. Son el tipo de cosas para lo que hacen esta estadística. O sea que hay o retos babosos en redes sociales o consejos mal hechos de la inteligencia artificial.
0: Sí, que preguntes cosas sencillas, así como de, oigan, ¿cómo me quito el dolor de estómago? Métete una maceta por atrás. No es buena opción.
3: También, por supuesto, también aparecen accidentes fortuitos, o sea, accidentes que genuinamente sí fue un tema de accidentes. Los médicos señalan que aunque muchos pacientes o prácticamente todos los pacientes intentan justificar las situaciones como, lo estoy entrecomillando, caídas accidentales, o sea, como que, ups, me tropecé, ¿no? Como dicen en Y tu mamá también, sin querer le picas un ojo, no te la echas, ¿no? La naturaleza de muchos de los objetos recuperados, pues obviamente quiere decir que pues no necesariamente te caíste, ¿no?
0: Claro,
3: sí. Entre los elementos que fueron más sorprendentes o las cosas que más raras encontraron, pues ha habido, bueno, no tan raras, hay pues clavos, tornillos, cosas de construcción.
0: Ahí sí yo creo que es por
3: por
0: accidente, ¿no? No creo que alguien se esté metiendo un tornillo, ¿no?
3: Pues amigo, pues quién sabe, insisto, experimentación o por qué no.
0: Pero si quieres gozar allá atrás, pues como que algo más ancho, ¿no? Un pinche tornillo.
3: No sé, amigo. No sé.
0: Pero pues es que un tornillo es algo, un clavo.
3: Pues amigo, hay tornillos. ¿Has visto los tornillos que sostienen los postes de luz? El hasta banderas de San Jerónimo, ¿has visto los tornillos?
0: Amigo, pero eso ya es goloso. O sea, yo me refiero, pues como que si alguien se quiere meter algo por allá atrás, es para sentir. Un chiclavito del 5, de 5 pulgadas, no sé de cuántos son los clavos, pero un clavito que,
3: amigo,
0: tornillo que, o sea, mínimo que sea.
3: Yo sí te quiero decir, siendo con toda honestidad a las 12:54, que yo ni un clavito chiquito. O sea.
0: No, yo tampoco, amigo, no estoy diciendo que me lo vaya a meter, pero lo que estoy diciendo es como, pues un clavo, yo creo que sí es de que alguien se sentó, ¿no? O sea, de accidente, quiero decir.
3: No, pero, o sea, pues, sí, posiblemente sí. O sea, más bien sería como que te sentaste y atravesó la ropa interior, sí. O sea, los jeans de la ropa interior y entró. Bueno,
0: sí, hay si clavos, gozar, tornillos. Se meten ya buscando otra cosa,
3: artículos de cocina, como pasta, por ejemplo, encontraron pasta.
0: Pasta de.
3: Encontraron pasta cruda, pasta de cocina cruda. Ajá. O sea. Lo que está diciendo esta lista es desde las cosas más extrañas o más inverosímiles hasta las cosas más peligrosas. Por eso hay cosas como clavos, tornillos, artículos de cocina o cosas de comida como pasta cruda, por ejemplo, y cosas como ya que suenan para lo que tú dices, si es como un gozo, pues a lo mejor ya una manija de una puerta, por ejemplo, encontraron.
0: ¿Una manija de una puerta?
3: Sí, o encendedores, por ejemplo, encendedores de los de cocina, de los encendedores largos también.
0: Ah, ese me hace sentido porque parece un poco como consolador y como que lo alcanzas a poner desde atrás, ¿no? Porque está
3: larguito. Por lo largo, exactamente. Luego, cosas como raras también de higiene y cuidado personal, como por ejemplo rastrillos envueltos en plástico, probablemente para evitar que te corte, botellas de champú.
0: ¿De champú?
3: Botellas de champú, exactamente, y ahí es donde, o cepillos de dientes, y ahí es como la mayoría de los pacientes, de forma anónima, han dicho que fue un accidente en la regadera.
0: Que como que me senté y se me metió.
3: Pues fue un accidente en la regadera, me caí y entró.
0: Y qué casualidad que agarraste el champú que es de bolita, ¿no?
3: Pero por supuesto, hay casos que llamaron mucho la atención para la comunidad médica, como por ejemplo, o sea, por su peligrosidad o por las dimensiones. Se reportó el caso específico de un hombre que se insertó una vela aromática de frasco completo. O sea, una vela aromática.
0: Con el frasco de vidrio.
3: No, sí, una vela aromática completa. Completa.
0: Bueno, yo conozco
3: con el frasco, sí.
0: Que sí, es más, o sea, les ves cara de que más que vela, hasta un Sirio Pascual se quieren dar, ¿no? Porque hay gente que dice, sí, lo quiero todo.
3: Pero fíjate que ahí el tema, como tú dices, lo que preguntaste, el frasco, sí, con todo y el frasco.
0: Qué peligroso.
3: Hay otro paciente que tuvo que ser intervenido quirúrgicamente porque traía dentro una bombilla de luz. O sea, un foco, y obviamente, pues manualmente no se lo pudieron retirar por el peligroso que implica que se le fue a reventar, tuvieron que operarlo. Obviamente,
0: cualquier cosa, perdón que te interrumpa, cualquier cosa que tenga que ver con vidrio, pues qué delicado, ¿no? Porque estás adentro de tu cuerpo. Ya más allá de reírnos, y tú dices, madre santa, eso es vidrio.
3: O cualquier cosa filosa, como el rastrillo, esto que decían las navajas. Ahora, Hay cosas como lo que se encuentra muchísimo, muchísimo en muchos casos es de la gente que trafica con drogas y sí. Sabemos que cuando trafican, pues o se tragan cosas o se introducen cosas para poder pasar fronteras. Vemos alerta aeropuerto de tiro sí. por viaje aparecen. Entonces, pues sí, incluso hay un caso que se hizo muy famoso de un hombre que tenía prácticamente un termo de agua como el que tú estás tomando de ese tamaño. Obviamente se ve la imagen de cómo está la radiografía y el hombre, pues ya no lo podían sacar porque a la hora de introducirlo, pues hizo vacío y entonces ya no lo podían sacar. Tuvieron no manches, que hacer. Sí, muy complicado.
0: Un termo completo. Lo único importante es que, como venga el agua dentro del termo, se va a conservar porque son buenísimos.
3: Bueno, pues ahí te va. Más allá de las anécdotas y todo esto, la estadística refleja que hay un. Esto lo convierte en un salud pública, en un problema de salud pública. Porque en la última década, amigo, o sea, en 10 años, aproximadamente casi 39,000 personas han sido hospitalizadas.
0: ¿Por meterse cosas?
3: Anualmente.
0: Y analmente.
3: Por objetos extraños vía rectal.
0: Anual y analmente 39,000 personas han llegado al hospital por meterse algo que no pueden sacarse.
3: Y te tengo noticias.
0: ¿Qué?
3: El perfil promedio del paciente es hombres arriba de 43 años.
0: Amigos, estamos ahí.
3: Estamos en la estadística.
0: Amigos, estamos ahí. Oigan, sí. Sí, tengan cuidado. No se metan cosas por la colita que no puedan sacar. O sea, digo, cada quien hace con su colita lo que quiera, ¿no? Pero cuídense. A lo que voy, digo, cuídense, porque qué delicado. ¿Qué fue lo más grande que dijiste? El termo, ¿no?
3: Sí, el termo y lo más peligroso, pues la vela con todo y el frasco.
0: No manches.
3: Sí, pues
0: ¿no?
3: Se revienta el frasco, sí, obviamente, pues puede cortar.
0: Imagínate que te reciba el cotex como de, ¿me la prendes?
3: Sí, no. No, sí,
0: qué terrible, mucho cuidado. Qué peligroso, no juegues.
3: Tengan mucho cuidado.
0: Oye, estuvo interesante, ¿eh? Bien interesante.
3: Ahí están, las peores cosas atoradas por allá, en el 2025.
0: Madre santa. Pero ahora sí que anual y analmente.
3: Exactamente.
0: Señores, son las 12:59, ahora sí nos tenemos que ir. Nada más les recuerden todo lo que les estaba diciendo. 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Ya, ahora sí me despido de volada porque ya se me acabó el tiempo. Gracias a todos, gracias Serpentario, los adoro, gracias a ustedes por escucharnos. Manolo, gracias.
3: Hasta mañana, bye.
0: Mañana a las 10, aquí nos escuchamos. Bye.
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0: En la Copa del Mundo de Sudáfrica 2010, el comité organizador consideró prohibir las tradicionales vuvuzelas debido a que cadenas de televisión e incluso algunos jugadores como Lionel Messi y Javier Mascherano se habían quejado de que el ruido les impedía comunicarse en la cancha. Al final, se decidió que las vuvuzelas eran un símbolo cultural que formaba parte de la historia y la tradición sudafricana. La FIFA pidió a los aficionados que las utilizaran con prudencia y se abstuvieran de usarlas durante los himnos. Yo soy David Faitelson. Vamos México, MBS Radio, donde late la pasión.
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1: 1:14.
0: La temperatura, 25 grados.

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1: 1:25.

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25: 1:41.

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La temperatura 27 grados.

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12: El documental El Partido de Sus Vidas narra una hazaña inaudita ocurrida en 1966. El equipo de Corea del Norte clasificó al Mundial, donde sufrió una derrota inicial frente a la Unión Soviética y un empate a uno contra Chile. Su siguiente encuentro era contra Italia y, por supuesto, no eran los favoritos para ganar. Pero Corea del Norte demostró su garra y con gran precisión derrotó a los italianos. Su guardameta declaró después que sentía toda una nación en su portería, lo cual defendería a toda costa. Los comentaristas no podían creer que una selección considerada menor derrotada a la nación europea, logrando su pase a la siguiente ronda. Yo soy Carlos Aguilar El Zar. ¡Vamos México! 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

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La temperatura, 27 grados.

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0: 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La temperatura, 27 grados.

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7: 339.

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1: 3:48.
0: La temperatura 26 grados.

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6: ¡Hey! ¡Tamara Vargas!
7: ¿Cómo estás? Ya llegué, Jesse. ¿Cómo te va?
8: El estudio que hizo Jacob Jolich, que es un neurocientífico de la Universidad de Groningen, dijo, ¿saben qué? Estas son las buenas. ¿Te parece?
6: Maravilloso, venga.
8: ¿Cuál crees que es la número uno?
6: Ay,
8: que ya ahí la
6: escuchamos
8: un poquito.
6: Ah, la de Diego Torres.
8: Exactamente, Color Esperanza de Diego Torres. Y bueno, pues, oye, y que esta canción no es de Diego, ¿eh?
6: Sí, no, esta canción es de Coti.
8: De Coti, sí. Exactamente. Y es la número uno de las canciones que te dan para arriba. ¿Cómo la ves?
6: No, maravilloso. Creo que sí estoy totalmente de acuerdo.
9: Son un clásico de rock y de la música. Y me da muchísimo gusto estar con Cala, ¿viste?
10: Gracias, tú mi barra de rock.
9: Es un gusto.
11: Para mí lo que es el futuro de la música, tocar orgánicamente y que la gente vaya y te vea ahí.
12: Pues nosotros representamos una parte de todo el show. Y lo interesante cuando éramos jóvenes era nosotros con Ricardo Ochoa nos poníamos y íbamos a comprar el disco de los Stray Cats nuevo, nos sentaba y a ver, vamos a escuchar. Y de ahí, igual que los Caifanes, igual que todos, tenemos influencias de muchas otras bandas, ¿no? Como tú, de Tini Lizzi, ¿no? Y entonces buscas y husmear todo lo nuevo. Sigue siendo una gasa.
9: Gracias. Que Dios te bendiga, Jesse.
6: No, hombre, por favor, y presumir un poco el disco, ¿no?
9: Sí, por favor.

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24: 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La temperatura, 26 grados.

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1: 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La temperatura 26 grados.

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10: 4:42.
3: La temperatura. 26 grados.

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6: Hace más de 40 años, un jugador levantó la Copa del Mundo con una serenidad y sencillez inquebrantables. Dino Sop, de la escuadra italiana, quien se convirtió así en el jugador más veterano en ganar un Mundial. Hasta el momento, el récord del gran Dino permanece grabado en la historia del balompié. Sop aportó la calma que la escuadra azzurra necesitaba en el Mundial de España 82. Recibió la Copa de manos del rey tras derrotar a Alemania 3-1. Y con una leve sonrisa, agradeció al cielo y se consagró como leyenda. Yo soy Carlos Aguilar El Zar. ¡Vamos México! 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
9: Chavalones, miércoles 20 de mayo del 2026, andamos con todo.
10: Mitad de semana.
9: La mitad.
10: Mitad, ok.
9: La mitad de semana. Va. Hoy, ¿cómo has andado, mi conde, mis Wiri más, Tim Binkins, Timis, Wibis, pues, Taitlán?
10: Cosas altas y bajas, porque ya creo que entré en la andropausia.
9: No me digas
10: sí,
9: eso.
10: Sí,
9: no
10: sí,
9: diga
10: sí,
9: cosa.
10: Sí. Pues sí, ya. Por
9: ¿dónde,
10: la edad?
9: ¿Y dónde estás? ¿Más arriba o más abajo?
10: Pues arriba.
9: ¿Sí?
10: Arriba, sí.
9: Yo te veo más abajo.
10: Pero bueno,
9: pero eso es consensuado.
10: Pues sí, sí, y es cambio de nuestro cuerpo.
9: Así es, sí. Y con tu abanico, ¿verdad?
10: Ah, sí, porque sí, sí, tengo bochornos a la medianoche. Sí.
9: ¿Tu bochorno?
10: Pero me pasa algo muy raro.
9: ¿Qué?
10: Me dan ganas de estar en acción.
9: Ah, sí, ¿andas mucho más cachondo?
10: Sí, más cachondo. ¿A qué se debe? Yo creo que haces eso.
9: Hacer, pues, sí. Ojalá siempre uno estuviera andropáusico para estar bien cachondo. Y no
10: duele la cabeza.
9: Me chupa la bruja. Tenemos programazo. Hoy claro viene sí. El iluminado para leerte la concha o el huevo negro. Además, tenemos mejores premios también aquí. Si tú quieres, al teléfono
10: 5166-3849-50.
9: Oigan, tenemos harto premio el día de hoy, checa nada más.
10: Se está motilando la productorcita.
9: Así es.
10: Qué bárbara ya, la almita.
9: Pase doble para Diego Torres este 21 de mayo en el Teatro Metropolitan. Una canción de Diego Torres rápidamente.
10: Dice, hoy no va a ser, mañana sí podré, algo que quiero vivir en tu corazón. Algo así va, más o menos.
9: Tú, no, creo que estás pensando en la de... Saber que se puede, querer sí. Que se pueda.
10: Entonces no era, me equivoqué.
9: No. Oye, ahora eres cantautor, Diosito Santo. Oye,
10: qué bárbaro.
9: Para que te lleves tu pase doble con Diego Torres. Además, hoy estará con nosotros Palomita Villa en nuestro miércoles de coaching. la Puma de corazón.
10: La Puma, la Inge.
9: La Inge. Y hoy estará con nosotros Paco de María para hablarnos de su próximo show en el Cantoral, que se pone buenísimo. Vámonos con música. ¿Qué piensas?
10: Pienso,
9: no sé tú, dímelo.
10: No sé tú, pero yo no dejo de pensar.
9: Muy bien, esa no vamos a escuchar, pero vamos con música. Estás en Polenexa.
10: Lo máximo.
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1: Amiguitos de Polenexa, así es como lo escucha usted. Una pumista de San Luis Potosí para el mundo, porque nos trajo unos dulcecitos muy ricos. ¡Palomita Villa! ¡Un aplauso! ¿Cómo estás, mi paloma?
2: Contenta.
1: Oye, hoy vamos a tratar un tema que está bien difícil, porque como amigo, amiga, qué difícil es ayudar a una amiga o amigo que está enamorada de alguien que es destructivo.
2: Sí,
1: ¿no?
2: Y yo
1: ¿cuántas
2: creo que,
1: veces nos ha pasado?
2: Yo creo que todos hemos tenido ese amigo que decimos, híjole, bueno, hasta físicamente cambian, no solo emocionalmente, el temperamento les cambia, pero no hay manera de entrar a esa forma de que las haga conscientes o hombres o mujeres, de que despierten, de que están enamorados de una persona tóxica, una persona que les hace mal y siguen aferradas a la relación. Y qué difícil es, porque al final el vínculo de una amistad pues son hermanos de vida, ¿no? Y los quieres ver bien y quieres que sean felices y dices, ¿por qué ella no ve lo que yo sí veo?
1: Sí, y que también, qué difícil es cuando uno en tercera persona
2: sí,
1: ve.
2: Sí, claro.
1: Ve lo que, como dices, lo que está pasando, y pasan también tantas parejas que te pueden hacer bien en tu vida, uh-huh, y no lo ves. O sea, te vas
2: y
1: con lo malo.
2: No lo ves, porque ahí ganan las heridas. Mira, yo siempre lo he dicho, estar en pareja es estar en terapia.
1: Ah, sí.
2: Porque la pareja, como es el vínculo más íntimo, nos refleja todo aquello que necesitamos cambiar nosotros, no la otra persona. El error del amor romántico es que creemos, le exigimos a la otra persona que cambie. Y eso es una mentira. La otra persona no va a cambiar más si esa persona quiere. Necesitamos todo lo que yo veo en él, eso es lo que yo necesito cambiar en mí.
1: ¿Qué tip le puedes dar a esas parejas que están como así en la cuerda floja?
2: Que se trabajen por separado, porque muchas quieren ir a terapia. Y aunque el ser humano es individuo social, pero primero necesitamos estar bien como individuos, y sí, para después relacionarnos, porque sí necesitamos una sociedad que nos sostenga. Pero primero estar bien como individuos.
1: Sí, es cierto. Sí, si no estás bien.
2: Las casas no se pueden empezar a construir por el tejado.
1: Pintar la casa bonita, ¿no?
2: O sea, sí, y por dentro.
1: Está todo.
2: Sigue la fuga, o sea, no, es imposible. Primero que es estar yo. Y pues bueno, ya cuando uno sana, cuando uno se trabaja, no siempre es el resultado que quieres. Pero sí, también amar es poder decir, te deseo lo mejor.
1: Te dejo ir.
2: Sí, que estarnos haciendo daño. Porque amar también es soltar.
1: Sí, y no terminar mal.
2: Exacto,
1: pues no es así siempre.
2: Pero nos aferramos a la foto del amor romántico y por eso nos soltamos.
1: Ah, ok, cierto.
2: Sí.
1: Mira nada más qué pláticas tenemos aquí, nos podríamos extender mucho.
2: Sí.
1: Mi Paloma, por favor, que te sigan en tus redes sociales.
2: En mis redes sociales voy a dar mi WhatsApp.
1: Sí.
2: 55-28-98-46-68. Ahí pueden pedir informes de consultas, de terapia, de los cursos que estoy dando. Y en Instagram, @palomavillatv.
1: ¿Y tienes próximos?
2: Tengo cursos. El 27-28 de junio, del agotamiento al renacimiento, que van a ser solamente 12 personas, es un cupo limitado en Morelos. Y bueno, pues son 2 días de encuentro, de todo está basado en neurociencia, con una amiga que ella da yoga consciente. Entonces es literal olvidarte de todo, dejar ese burnout que a veces nos mata y que creemos que el ser humano solamente... Es que ¿sabes qué? Tenemos mal calificado el fracaso. Creemos que si no somos exitosos no valemos.
1: Sí, sí.
2: Y nos exigimos de más y caemos en un burnout que nos está agotando, que nos está asfixiando. Es momento, yo creo, que de detenernos, a regresar, a saber qué es lo que sí, qué es lo que no. Porque todos queremos ser felices, Paul. Pero si yo te pregunto, ¿y qué es la felicidad para ti? Pocos saben contestar.
1: Sí, no, yo creo que...
2: No la tienes definida.
1: No, es más yo pienso que la felicidad son mis... se puede decir mis brotes de dopamina en su momento.
2: Estos picos, ¿no?
1: Estos picos de dopamina, los disfruto, pero encuentro la paz. Prefiero la paz, el momento.
2: Lo simple de la vida hoy en día, lo que nos da paz, lo que nos llena el alma.
1: Yo creo que esa es parte de la felicidad.
2: Esa es la verdadera felicidad, sí. Paul.
1: Gracias, Paloma.
2: Gracias,
1: Villa.
2: Paul.
1: Nos escuchamos la próxima semana.
2: Así es.
1: Aquí en Polenexa.
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1: 5:32.
0: La temperatura, 25 grados.

0: llegó, ya está aquí. Ay, cantautora, actriz y aparte huele a oud. Cristel Fabre.
1: Esa mera.
0: ¿Cómo has estado, Cristel? Cuéntanos.
1: Muy bien, gracias. ¿Y tú? Pues
0: de
1: aquí, ¿no?
0: De moda, pues ya sabes, acá lo que es. Oye, estuviste en Rock of Ages y Los 40, el musical también.
1: Ajá, esos y
0: hoy,
1: meros.
0: Y hoy tienes tu sencillo París.
1: Sí. Cuéntanos. Sí. Pues como dices, estaba en teatro musical hace unos años y llevo ya con mi proyecto musical varios años y he sacado canciones y singles y así, pero ahorita ya estoy haciendo mi álbum, entonces saqué París, que es el primer single de este álbum, y está muy cool, escúchenlo, está divertido.
0: ¿Ya está en todas las plataformas?
1: Claro, sí.
0: Oye, ¿y qué es más París? ¿Qué es como una onda pop? O...
1: Sí, es pop, pero es un pop como upbeat, pero un poquito oscurito, pero un poquito diferente. Está padre.
0: O sea, darky la cosa.
1: Darkito. No, pero ¿sabes qué? Tiene un mensaje bien bonito. Es un mensaje positivo.
0: A ver, cuéntanos.
1: Pues París es la ciudad del amor, ¿no? Todos sabemos. Pero también es como la ciudad donde como que se alenta un poco más la vida y la disfrutas más, ya sabes, ves a los franceses sentaditos en un café tomándose su vinito, no apurados con el celular y en el tráfico. Entonces como que se trata de amar tu vida, o sea, como que de apreciar cada momentito, ¿no? Entonces de eso se trata París.
0: No, pues bueno, es que cuando estás en París se va...
1: Así sí, cómo no se va a apreciar, ¿no?
0: Le pupú, le mató, le guaguá. Una cosa impresionante. Oye, ¿y cuántas canciones van a venir en este álbum?
1: Ahorita van 10, pero sigo creando. Así que tal vez 12.
0: ¿Todas 15. Escritas por ti?
1: Sí, yo con un equipo de compositores que es como mi team, así de que los amo. El año pasado empecé a reunirme con ellos, con mi productor Johnny Yulka, que es un top. Y compositores increíbles también, de los Grammys, o sea, la verdad es que son súper talentosos. Y hicimos una sinergia musical increíble y de ahí pues nos fuimos y hicimos todo un álbum.
0: ¿Y qué te inspira más en escribir, en tus rolas, en tu vida?
1: Todo, pues he pasado por todas. He escrito de amor, de desamor, de odio, de todo un poco. Este álbum... va un poquito más dirigido a un lugar un poquito menos tóxico, pero sí tiene de todo. O sea, tiene de amor, tiene unas un poquito más sexys, tiene unas de amar la vida, unas de desamor también. Todo lo que necesitamos escuchar para diferentes etapas de la vida, ¿no?
0: Para sufrir.
1: Para sufrir y también para ser felices.
0: Para llorar y ser felices también.
1: Sí.
0: Oye, pero es bien difícil también hacer música, ¿no? O sea, ¿cómo ha sido ese proceso?
1: Pues es bien padre, es difícil, pero es padre. La verdad es que yo aprendí a amar el proceso justamente porque antes como que estaba muy enfocada, ¿no?, en terminarlo, en que esté listo, en sacar la música, y ahorita me enamoré todavía más del proceso de estar escribiendo y como escuchando cómo va saliendo todo y grabando las cosas, y cuando me las manda el productor para el primer listening, y es bien, bien cool. Entonces, sí, sí es difícil, pero es bien padre.
0: Oye, no, pues qué chido. Y entonces, ¿ya todas tus rolas están en las plataformas y videos también?
1: No, ahorita nada más hay una.
0: La París.
1: Ajá, como que...
0: París.
1: Y yo creo que a finales del año es cuando voy a sacar ya todo el álbum con muchas más canciones.
0: Y vas a hacer videos y toda la...
1: Sí, ya hay un video de París.
0: De París.
1: En YouTube, sí. Y voy a estar sacando videos de cada canción.
0: Pues invita a la banda que no se... pierda tu música, Cristel.
1: No se la pierdan, banda.
0: París.
1: París, la verdad es música muy divertida. Ahorita viene verano y la canción de Mermelada es una canción muy veraniega. Se la van a pasar bien. Escúchenme, síganme en redes sociales como Cristel Fabre y en todas las plataformas como Cristel, con K.
0: Cristel con K.
1: Cristel con K.
0: Ya lo dijo. Cristel Fabre, no se pierdan, por favor. París y en todas las plataformas y en Polenexa. Muchas gracias.
1: Ay, gracias, Cristel. A ti. Gracias.

0: vayas. Solo es un corte y regresamos con...
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0: romanticismo, a mí me late todo eso de jazz, blues, bolero y todo eso que canta Paco de María.
1: Bueno, es...
0: Soy un romántico.
1: Es un romántico. Un
0: la bolero. Verdad que sí.
1: Un bohemio, ¿no?
0: Un bohemio de afición. Sí. Como diría el gran Martín Urieta.
1: Pero pues yo creo que todos en un momento somos bohemios, aunque sean rockeros, que la cumbia. Entonces, ya cuando estén en un momento son bohemios.
0: Somos, sí.
1: Ya como eso de las 2 de la mañana.
0: Cuando te tienes ganas de sacar acá las de murciélago.
1: Sale la de coco.
0: No, acá y.
1: Me acuerdo de la productorcita que me dio una patada de lloro, no me hizo caso.
0: Sí, cochinón, cochinón.
1: Y le dediqué una canción de José José que decía, pruébame.
0: O déjame, pero pues, no me... Ah, no, esa es otra,
1: pues es otra.
0: ¡Viene Paco de María con nosotros! No se pierda, Paul en Exa.
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